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0: Por aquí seguimos en hoy 89.7 FM. Mi querido Adriancito, que está en otro punto de la Ciudad de México, le mando un gran abrazo, también súper fan de Odiseo, esta banda que mañana estrena su sexto álbum de estudio. Y la verdad es que no solamente se han hablado buenas cosas, también ya escuchándolo, antes de que se lanzara el disco de Odiseo, te puedo decir, mi querido Adriancito y todos los fans de Odiseo, que es un discazo muy bien protegido, muy bien cubierto por el talento de gente que a nivel internacional ha colaborado con Coldplay y otras bandas y artistas internacionales en la parte de producción. Y bueno, pues mañana es el estreno, ahí estuvimos en una escucha y una experiencia diferente, donde creo que hace muchísimo tiempo hemos dejado de escuchar la música concentrándonos única y exclusivamente en la producción, en los instrumentos, en la voz de los artistas. Y como no queremos que eso pase para el 27 de octubre, yo ando por aquí por el Pepsi Center, donde también te estoy invitando un cafecito. Mira, con esta tarde lluviosa, si por aquí me encuentras, por el Pepsi Center, hay evento, pero si me encuentras por aquí, me dices, mi search, yo quiero mi boleto doble para poder estar en el Oye Live. Te regalo no solamente el boleto doble para el Oye Live, te invito un cafecito antes de que nos llueva por acá. ¿Te parece bien? Estoy afuera del Pepsi Center, ando como de manera incógnita, pero si me encuentras, pues por aquí te invito estos boletos y además el cafecito. ¿Qué te parece? Mientras tanto, hay una canción que me pidieron por aquí a través de redes sociales. Dice mi search, ¿cómo andas? Oye, está haciendo frío, se nos antoja una canción para esta tarde. Voy saliendo de la oficina, me llamo Karen, te mando un fuerte abrazo y yo quiero estar el 27 de octubre en el Oye Live. Perfecto. ¿A quién te gustaría ver? Dice por acá mi querida Karen, a piso 21, ¿tendrás algo de piso 21? Tenemos algo de piso 21, mi querido Rick, que esté en los controles, sorpréndenos con algo de piso 21. Soy Sergio Mejía, desde el Pepsi Center, por aquí ando en una misión importante, previo a lo que será el Oye Live, 27 de octubre, aquí te vemos. Esto es Oye 89.7, y sí, piso 21 será de los artistas invitados.
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Estás en Oye 89.7 FM, soy Sergio Mejía. Ando por la colonia Nápoles, aquí por la calle de Dakota. Sí, justamente afuera del Pepsi Center. Ya comienza a llover poco a poco. Ya hay una nube que pues está haciendo de las suyas. Ya saben, hay que manejar con precaución, luces prendidas, cinturón de seguridad bien puesto, somos tu copiloto, con buena música se corre por nuestra cuenta. Y hablando de planes de fin de semana, ya por aquí me encontré a una pareja que la neta me encantó porque dice mi search, yo vengo por mis boletos. Juan Pablo Escobosa y Marlene Lima tienen invitación doble para estar en el Oye Live. Ya les invité el cafecito, como de que no, que mira, aquí cafeterías, esas no faltan, cerca del Pepsi Center. Es una zona muy bien ubicada para el 27 de octubre. Si nunca has venido al Pepsi Center, te cuento que está al ladito del World Trade Center. De hecho, pues a espaldas, donde vas a poder disfrutar un conciertazo en un Oye Live que Oye 89.7 FM presenta y tiene para ti. Bueno, al igual que esta pareja, ya les invité cafecito, tienen su boleto doble, tú también lo puedes ganar. Mándame un mensaje vía Instagram. Es más, vamos a intercambiar fueguitos. ¿Por qué no? Arroba soy Sergio Mejía y me encuentras. Primera persona, o es más, 5 personas que me manden solicitud, que me likeen alguna foto, o simplemente que me sigan, les regalo su invitación doble para estar en el Oye Live. ¿Te parece? Mientras tanto, esta pareja me dijo mi search, creo que para este viernes se antoja algo llamado Basket Case. ¿Lo tendrás? Por supuesto, y coincido con ustedes. Ya es fin de semana. Aquí está Green Day. Suena. Aquí y ahora con Sergio Mejía. 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

0: la zona del Pepsi Center, Colonia Nápoles, aquí en la calle de Dakota. Ya voy corriendo también, ya invité un par de cafecillos, boletos para estar en el Oye Live también. Y bueno, recordando de los artistas que están invitados para el próximo 27 de octubre, Carla Abreu se sumó, Carlita Abreu, que ya es como de casa en Oye 89.7 FM, no puede faltar para estar con nosotros celebrando contigo el 27 aquí en el Pepsi Center. Oigan, llueve, tarde de café, hay tráfico en la Ciudad de México, y mira, hay una chica que me mandó mensaje vía Instagram de nombre Melissa. Dice: mi search, yo solamente quiero ir al Oye Live por Carla Abreu, ¿me puedes poner la canción de Te Prometo? Ando nostálgica y melancólica el día de hoy, ¿será que me la puedas poner, mi amor? Pues mira, el escenario está perfecto para disfrutar a Carla Abreu con Te Prometo. Está lloviendo, yo te mando un abrazo tronadote y tu boleto doble para estar con nosotros en el Oye Live, así que felicidades. Disfruta esta canción, Carla Abreu. Suena en Oye 89.7 FM. Aquí ando ya corriendo, escondiéndome de la lluvia. Maneja con precaución, ya llueve de manera considerable por aquí por la colonia Nápoles. Estoy afuera del Pepsi Center, así que abusados, es Oye 89.7.
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Y ya con esto cerramos. Soy Sergio Mejía, al filo de las 7 de la noche. Quédate con Kinky and Reset. Viene con invitados, más sorpresas, más boletos. Y le mando un beso grande a Jime. Hoy está cumpliendo 20 años. Está en la escuela, pero su mami Anel y toda la familia le desean lo mejor para esta celebración y este cumpleaños. 20 añotes ya de mi querida Jime. Así que te mandamos un gran, gran abrazo. Y de parte de toda la familia, esto se llama Arrullo de Estrellas. Eso es, en Hoy 89.7. Cuídense mucho. Excelente noche. Mañana en punto de las 12. Por aquí nos encontramos en la ruta urbana. Soy Sergio Mejía. Gracias a Rick en los controles. Bye, bye.

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2: ¡Hey, banda! ¿Cómo están? Bienvenidos a Reset. Yo soy Cristian Arteaga Kinky, de aquí y hasta las 9. ¿Cómo están? Oigan, este, ¿qué es? Viernes, viernes 9 de octubre, ¿cómo van? Oigan, la ciudad ha sido un caos gracias a las manifestaciones, pero afortunadamente está sintonizando hoy 89.7 para pasarla rico, delicioso. Oigan, hoy es viernes también de Reset Paranormal, hoy llega Eder Durán, para contarnos todo lo que ha pasado detrás de los misterios de la semana. No sé a dónde se metió ahora, si a un panteón, no sé. Voy a ver qué nos trae. Además, tengo invitaciones dobles para que te lances al Oye Live el próximo 27 de octubre al Pepsi Center. Además, como es viernesito, tengo boleto doble para que te lances también a Bad Gyal el 22 de octubre al Palacio de los Deportes. O igual, si eres más fiestero, tengo boleto doble para Martin Garrix el 17 de octubre, igual en el Palacio de los Deportes. Además, la siguiente semana también es el Festival Vaivén. Tengo pase doble en exclusiva más luxito de American Eagle. Así que tú sabrás dónde quieres pasar tu siguiente fin de semana. Yo tengo tus boletos y además hoy es un viernes especial. Vienen varios invitados. Para empezar, MJ nos va a venir a contar todo sobre su nuevo álbum. Pero bueno, así que vamos a arrancar, es viernes, viernes de fiesta, viernes de desestrés. Así que les preparé una rolita que yo sé que ustedes conocen, bailaron, cantaron, hasta utilizaron en sus stories. Yo lo sé, esto es algo de Deorro, se llama Perdóname. A las 7:03, yo soy Kinky, de aquí y hasta las 9, bienvenido.

0: 14 por acá. Los saluda Kinky. ¿Cómo van en el tráfico? Yo sé que es viernes y están hasta el queque porque colapsó la ciudad. Yo lo sé, lo viví, lo vivo a diario. Igual que tú. Pero bueno, oigan, para amenizarles el camino a casa ya, de que quítense, mire, vamos a hacer esto. Vayan quitándose la corbata, la camisa, desabróchense la caray, porque yo hoy tengo una invitada muy especial con nosotros en la cabina de hoy 89.7, parte de la nueva generación de artistas que la están rompiendo. MJ en la casa.
1: Hola, Kinky. Oye, qué increíble. En verdad es un talento cómo hablan las personas en el radio. Me encanta.
0: De cierta manera uno se tiene que activar el cerebro, ¿eh?
1: Sí.
0: No sé cómo. Como que uno se transforma, ¿sabes?
1: Sí. Guau, wow, en verdad es un talento increíble. Me encanta. Me gustaría hacerlo en algún momento.
0: Pues espero bienvenida, ¿lo puedes hacer hoy?
1: Ay, pues claro, estoy pues en un programa.
0: ¿Cómo estás?
1: Claro, hagámoslo hoy mismo, muy bien.
0: Nos volvemos a ver la cara después de 2 años.
1: Después de 2 años.
0: Hasta aparece la rentera, ¿no? De que... ¿Dónde estás? ¿Dónde está la tanda?
1: Después de 2 añitos ya.
0: Guau, qué rápido pasa el tiempo, ¿eh? Y mira, 2 años donde tú has crecido, has hecho nueva música, has hecho y deshecho y ha sido una cosa genial. Primero que nada, ¿cómo estás? ¿Cómo te trata esta gran monstrópoli?
1: Ay, mira, la ciudad me encanta, pues la amo, mi ciudad. Se hacía chilanga de la nada. Ay, no, pues sí, yo ya soy chilanga, la neta. Ya pido las quesadillas con queso.
0: Ya, un día estamos hablando de ese gran debate. Si quieres pelear con alguien, empieza con preguntar si las quesadillas van con queso o no.
1: Sí, pues yo ya dije, a ver, ya llevo 7 años acá. Ya, o sea, ¿para qué? ¿Sabes? Lo acepto. Pues, oye, ¿me puedes dar una quesadilla con queso, por favor?
0: O una quesadilla sin queso. Ya lo ve, uno ya lo ve normal, siendo citadino.
1: Sí, pues ya. Hay un momento donde uno lo acepta como chilango, ¿sabes?
0: ¿De qué pides las quesadillas?
1: Ay, me gusta a mí de chicharrón.
0: ¡Ah! ¡Ay! ¿En serio? Sí. ¿Qué más nomás del chicharrón?
1: O sea, chicharrón con queso.
0: Ah, fíjate, qué chido.
1: O sea, verde, como esas de Coyoacán, ¿sabes? Las que son como, ay, fritas.
0: Uy, yo les digo
1: esa
0: claritas.
1: Esa es la quesadilla que yo me imaginé. No sé tú cuál estabas hablando.
0: Ay,
1: o de la casa normal. O sea, de la casa es de que, pues, la tortilla con el queso.
0: Sí, sí, sí.
1: Pero a mí se me vino a la mente la de Coyoacán.
0: Las infladitas. Yo les llamo infladitas, de que...
1: Las fritas, sí.
0: Uf, qué rico.
1: Sí.
0: Ah, oye, también hay de masa azul. ¿Las has probado?
1: Sí, de maíz azul,
0: ¿no?
1: Qué
0: rico.
1: Sí, sí, sí.
0: Qué rico, qué rico. Me encanta porque imagínate poder incorporar las quesadillas con cualquier guiso, cualquier, así ya sea dulce. Híjole.
1: Ay, pues en Sonora y así hasta les ponen cajeta, ¿no?
0: ¿En serio? Esas no son, son empanadas, ¿no?
1: Pues no, como la tortilla de maíz. Digo, la tortilla de harina, perdón. ¿Con queso y cajeta o me lo ando
0: inventando? Ah, no, sí, es cierto.
1: Sí, ¿no?
0: Hay una taquería por aquí, por la Roma, creo, que venden como postre eso, sí, es cierto.
1: Sí, también la tortilla de harina con cajeta, sí, sí.
0: ¡Guau! ¿Cómo?
1: Oye, ¿cómo se nota que son las 7 de la noche y tenemos hambre, ¿no?
0: Oye, es viernes.
1: Estábamos hablando de guisos.
0: ¡Qué rico, qué rico! Oiga, le estaba contando a MJ que les quiero regalar boletos mientras hacemos esta entrevista, pero... Mis pensamientos intrusivos de hace rato me preguntaron lo siguiente. ¿Cuál sería la frase que puedes utilizar en el tráfico y en la travesura? Travesura es igual a la cochinada. O sea, andar haciendo la cosa, la marioneta, la pirueta en el hotel, pues. ¿Sabes? ¿Qué frase puedes ocupar en la travesura y en el tráfico? Mándame tu frase y MJ y yo los vamos a revisar al WhatsApp. Al 55 25 38 32 29 y te los voy a cambiar por boletos. Pero bueno, ahí los dejo, ¿eh? Los dejo ahí mientras voy a seguir platicando con mi comadre. Oye, nuevo disco.
1: Guau, pesado. ¿Lo escuchaste?
0: Wow, sí. Te voy a decir algo. Yo siendo, creo que un día te lo dije, yo siendo fan de Belinda de aquella época 2000era, hay un disco que ella sacó rosa con morado muy a tu estilo.
1: ¿Utopía?
0: Sí.
1: Sí, ¿no?
0: Tipo. Y dije, wow. Que es bonito que artistas nuevos estén retomando muchas cosas de antes, estilos que ya estaban casi casi muertos, y los lleves a un estilo completamente tuyo, y vuelvan a revivir los clásicos, vaya, ¿sabes? Y eso está provocando que también tu música vaya a ser clásico, y eso está increíble. Porque hace rato estaba nivelando eso, güey. de ¿qué preferirías? ¿Que tu música se vuelva viral y éxito o que tu música pase a ser un clásico?
1: Un clásico.
0: Sí, total. Sin duda.
1: Sí, claro. Sí, o sea, obviamente todas esas fueron grandes referencias que tuve para pop pesado, que era el pop en español en su mayor auge para mí, ¿sabes? Siento que el pop mexicano tuvo un gran auge en ese sí. momento, y Belinda siempre ha sido mi madre. ¿Cómo fue Belanova?
0: Belanova.
1: María Daniela hizo sonido láser. Hot Dog, no sé si conoces. Sí, Nicky Clan.
0: Sí, hasta con Teremi.
1: Sí, como que todo ese tipo de pop.
0: Pop rock, ¿sabes?
1: Pop rock en ese momento era un poco como el pop mexicano, y fue un súper auge y fue algo que a mí, con lo que yo crecí.
0: ¿En serio?
1: Sí, sí, sí. Qué lindo. Yo súper crecí con eso, entonces es totalmente referencias mías para pop pesado.
0: Qué chido, qué chido. Obviamente ya me contaste esas referencias. ¿Qué fue lo más difícil de crear este álbum? Porque al final, venir de un concepto y saltar a este hasta cierto punto, llevando la misma línea, pues sí se tiene que ver la diferencia. ¿Fue complicado? ¿Fue fácil? ¿Ya lo tenías pensado? ¿O simplemente se dio?
1: Lo comencé a pensar cuando hice mi EP, el de Confesiones de las que me voy a arrepentir, sí. que fue un EP rock. Y yo justamente buscaba de qué manera transicionar hacia lo que ya tenía un poco en mente. Sabía las referencias que quería hacer, sabía un poco la idea, pero no lo había hecho, ¿sabes? Utilicé Confesiones y luego, con ayuda de mi productor, pues fue que empezamos a... Nos buscábamos referencias y la cagábamos y...
0: Sí, claro.
1: ¿Sabes? O sea...
0: Prueba y error.
1: A prueba y error hasta que encontramos realmente el sonido que queríamos hacer.
0: Al final, ¿en qué momento fue que entendiste que Pop Pesado no solamente era el nombre de tu disco, sino una manera que te define?
1: Pues creo que eso, la gente le comenzó a dar la referencia y comenzó a nombrarlo como un género, ¿sabes? Fue la gente quien empezó a decir como, es que pop pesado es un género, y para mí es más una manera de expresión en mi música, ¿sabes? Y de vivir y sí, o sea, de escribir sobre todo, y pero la gente fue la que comenzó a decir que era un género y... Mira, o sea, si por algo pop pesado termina siendo un género musical, o sea, ¿qué podría decirte
0: qué
1: yo,
0: belleza,
1: ¿sabes?
0: ¡Qué belleza! Oye, he platicado con otros artistas diciendo que al momento de crear una canción, un álbum, pues literalmente te desnudas, son tus sentimientos, tus vivencias, lo que pasa, lo que no pasa. ¿Qué emoción fue la que más miedo te dio transmitir en este álbum?
1: Sin pensarlo, ¿cómo cuesta mentir? Es una canción que es una carta hacia mis padres.
0: Guay.
1: Como que en la cual les digo, como, oye, pues he estado pasando por esto y nunca te lo he contado. Sé que tú te das cuenta porque tú eres mi papá y, o sea, y me ves rara a mí y algo notas, pero es algo que no te cuento. Porque cada que te lo cuento en mis sueños, te decepciono y lloras.
0: Wow,
1: y entonces me cuesta mucho mentirte y sí. Y justo como que lo saqué porque es algo que nunca he podido hablarlo con ellos en persona y se me hace más fácil comunicar mis sentimientos a través de la música.
0: Wow, qué complicado es esa comunicación con los papás, ¿no? ¿Cuánta banda que está por ahí escuchándonos no se ha quedado todavía hasta con un te quiero aquí a su mamá, a su papá?
1: Claro.
0: Aún no me gusta esto, sí me gusta esto. Y a veces por complacerlos, dejamos de hacer cosas, dejamos de hacer sueños también, ¿no?
1: Total.
0: Hay mucha banda que, por ejemplo, es el cliché típico de tienes que estudiar una carrera para ser alguien, entre comillas, ¿sabes?
1: Sí.
0: Y dejas tus sueños. Y qué difícil es como confesarte con tus padres y le oye, ese... O sea, te quiero cumplir, pero ese no me hace feliz.
1: No me hace feliz o no soy yo.
0: Qué fuerte.
1: Esa parte que conoces no soy yo. Sí, claro.
0: Qué fuerte. ¿Tú a los cuántos años entendiste que querías seguir tus sueños?
1: Ay, yo siempre. Y hoy en día, claro, mis papás me entendieron porque pues se dieron cuenta que no era realmente por rebeldía. Pero siempre, desde que crecí, yo tenía esos problemas que mis papás me decían: es que eres muy rebelde.
0: Y tú,
1: si te estoy diciendo que hagas esto, ¿por qué haces lo otro? Y le digo: pues es que quiero hacer la otra cosa. pero no lo hago porque quiero molestarte, lo hago porque en serio solo quiero hacerlo.
0: Eso es interesante porque al final muchos nos quedamos con ganas de muchas cosas. Digo, ahorita yo ya no, ¿no? Pero hay mucha gente que sí está contraída de cosas que te tienes aquí en el gaznate por decir, por hacer. Y muchas veces te detienes al decir, no, ese se van a decepcionar de mí.
1: A ver, quizá a mí también me sale un hijo como yo, que me dice, yo quiero hacer lo que yo quiera. Y también, a ver, mijo,
0: ¿has pensado tener hijos?
1: Sí, me encantaría, pero no es el momento. A mí me gustaría tener dos.
0: Uno y uno, la parejita.
1: Sí, sí, sí, sí.
0: ¿Y ya has pensado nombres?
1: Dependiendo el papá. He pensado nombres.
0: ¿Cómo le gustan MJ? Como para que vamos a hacer la lista.
1: La otra vez, ¿sabes qué? Que estaba con mi moreno fantasy. Y le dije, ay, pues que tengamos un hijo. Obviamente de broma.
0: Sí, sí, sí.
1: Y me dice, ay, yo le pondría Tonatiuh.
0: Ay, ahora. Padre, pero.
1: Le dije, ay, pues Tonatiuh.
0: ¿Y tú qué son dos nombres?
1: Sí, uno le y dije, uno. Sí, Tonatiuh.
0: Alexander, ¿no? Ay, sí.
1: Exacto. Sí, pues no, dependiendo el padre.
0: ¿Y dónde lo pretendes buscar? ¿Dónde pretendes buscar la semilla?
1: No lo sé, que sea lo que Dios quiera.
0: Ay, Dios,
1: en su momento, ay, Dios, no mames, ni vas a tener hijos.
0: Ajá, y Dios, ni te topo, ni me pidas nada, es viernes, ni te topo, güey. Uh-huh. Oye, ¿has pensado en frases que puedes utilizar en el tráfico y en la travesura?
1: Ahorita que lo dijiste me puse a sobrepensar porque dije, me va a preguntar seguro.
0: Yo pienso, te voy a...
1: A ver, dame, ábreme la mente.
0: Aguas con el de atrás.
1: Ay, ¿qué onda?
0: Sí, frases que en el tráfico, aguas con el coche de atrás.
1: Ok,
0: obvio.
1: ok.
0: Otra. No frenes, ya casi llegamos.
1: Esa está buena.
0: Dale una vuelta y vuelve a intentar. Ah, cuando no encuentras lugar, obvio.
1: Oye, mira.
0: Cuando intentas estacionarte y eres nuevo, esa funciona. Con paciencia entra mejor.
1: Oye, no traje seguridad.
0: No trae seguro. ¡Ah!
1: No traigo seguro. Ay, bien malo, ¿no? Sí. El mío.
0: Avíseme antes de echarme para atrás. Otra gran frase.
1: A ver, ¿y la gente que ahí te comenta?
0: Aquí, no, estoy esperando a que la gente aquí me mande. Mándeme sus frases. Mándeme sus frases al 55 25 38 32 29. Las mejores tres frases. Les voy a dar boleto doble para el Oye Live, para que se lancen con nosotros el 27 de octubre al Pepsi Center. Así que...
1: Ay, ¿y yo puedo participar por esos boletos?
0: ¿Quieres? ¿Claro? Claro, top 3 de frases. No me empujes, todavía no estoy listo. Porque pues obviamente se acaba de comprar el coche. Obvio, pues ¿qué más? ¿Qué más? Nivel muy atrevido. Uf, ¿ya viste el coche de enfrente cómo se mueve?
1: Ay, qué onda. ¿Qué onda esa imaginación,
0: Pues es aquí.
1: O lo está sacando de ChatGPT.
0: Claro. Sí, no. ¿Qué otro? O el espejea bien.
1: A ver, ¿cuál me puedo echar yo? Mira, ahí te pusieron.
0: ¿Sí pusieron?
1: Despacito y ve avanzando.
0: ¡Hijo de Dios!
1: ¿Qué onda, Christopher?
0: Ajá. ¡Ay, sí, ya quemándole! Oye, Chris, ahorita te voy a marcar, para que vayas pensando más frases, ¿eh?
1: Y para que prepares a quién vas a invitar a...
0: Al Oye Live.
1: Mira, te estoy poniendo.
0: ¿Qué más?
1: ¡Estoy chorreando aceite!
0: ¡Guau! Wow, ¿quién es? ¡Ches!
1: Wow. Yes, wow.
0: ¿Qué? Me encanta. Oye, ¿qué te parece si vamos a un corte y regresando presentamos una rolita de este nuevo álbum? Porque en verdad, a toda la banda que va en el tráfico, este álbum lo tienen que tener ya agregado en su playlist, en su plataforma favorita, porque les va a cambiar la vida. Ahorita que lo escuchen van a saber de qué hablo. Síganme.
1: Pop pesado.
0: Eso, síganme mandando esas frases que pueden ocupar en el tráfico, en el coche y en la travesura, al 55 25 38 32 29. Yo sigo con MJ en la cabina. Vamos a un corte y regresamos. No te despegues de Oye 89.7.
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0: 36, ¿cómo van en el tráfico, banda? Oigan, yo sigo acá con MJ en la casa.
1: Aquí seguimos.
0: Así es, a la orden. Oigan, estamos leyendo sus mensajes, viejos cochinos, me encanta, porque sí agarraron la onda.
1: Sí, entendieron la vibra.
0: Y por ahí, a ver, yo ya escuché que hay alguien en la línea. A ver, veamos. Hola.
2: Hola.
0: ¿Qué onda? ¿Quién habla?
2: Ches,
0: ¿dónde andas? ¿En qué parte de esta gran monstrópoli?
2: De hecho, no ando en la monstrópoli.
0: ¿En dónde
2: Tengo
0: estás?
2: Manejando aquí en autopista para la monstrópoli.
0: Ah, ¿de dónde vienes?
2: De Hidalgo.
0: ¿Y qué hacías en Hidalgo?
2: Tuve que venir a ver unos temas de un contrato.
0: Ay. Seguramente fue a ver a la otra. Ya la caché. Ya te caché, viejo mañoso. Oye, a ver, ¿cuál es tu frase que utilizarías en el tráfico y en la travesura?
2: Ando chorreando aceite.
0: ¡Ay,
1: Ches! ¿Qué onda?
0: Ches, ¿y sí? Para que te vayas a revisar, gordo, porque... A ver, ¿tienes otra?
2: Híjole, pues cuando chocas y dices, nada más fue un besito.
0: ¡Ay! ¡Ches! Me sonrojas. ¡Ay! Oye, Ches, ¿y con quién vas a ir al Loye Live?
2: Yo creo que los boletos van a ser para mi sobrino, porque a ellos les encanta.
0: ¿En serio? ¿Cuántos años tiene tu sobrino?
2: 20.
0: No, ya está como para llevar a la morrita.
1: Sí.
2: Sí, claro.
0: ¡Ay, Ches! ¿Cuántos años tienes tú, Ches?
2: 51.
0: ¡Ay, Ches!
2: Me encanta escucharte.
0: ¡Ay! Oye, Ches, ¿y tú en la época moza de la escuela, a dónde llevabas a las morritas?
2: Hijo. ahorita no recuerdo a dónde, pero te voy a poner en su lugar.
0: Ah, ya vi que anda con el látigo.
1: Un caballero no tiene memoria.
0: Ya,
1: dice.
0: Caché.
2: Es correcto.
0: Ya, guache. Oye, Ches, aguántame la línea, no me cuelgues, ¿va? Ya tienes tu invitación doble. Viejo cochino. Ay, sí, ¿no? Aguántame. Va, Ches. Oye, creo que por ahí tenemos a alguien más en la línea. Veamos quién anda por ahí. Hola.
3: Hola.
0: ¿Quién habla?
3: Jimena.
0: Ah, Jimena. ¿Dónde estás, Jimena?
3: Del Valle Centro.
0: Ay, pues ¿cuántos valles hay? ¿Varios?
1: Sí, de la del Valle Norte y del Valle Poniente y así, ¿no? ¿O no?
3: Sí.
1: ¿O no?
0: Ay, mira.
3: Más pegado para Mítica.
1: Por Coyoacán.
3: Ajá.
1: Ay, mira.
0: ¿Dónde andas? Oye, andas en el coche, en tu casa, ¿dónde estás?
3: No, en mi casa.
0: Oye, frases que puedes utilizar en el tráfico y en la travesura.
3: La de échame aguas viene muy rápido.
0: ¡Ay!
1: Jimena, ¿qué onda?
0: ¿Y si la has utilizado o no?
3: No.
0: Ahí apúntala entonces. Oye, Jime, ¿alguna otra?
3: Sí, bueno, la de cuando se para el coche.
0: Ajá.
3: Y bueno, ya se paró, creo que le falta más batería.
0: ¡Oh! ¡Eso está cruel! ¡Eso está cruel!
1: ¿Cómo a mí no se me ocurrió ni una?
0: Eso está cruel, Jime. Oye, creo que ya se te bajó la batería, ¿verdad? Eso está cruel, Jime. Oye, Jime, ¿con quién te vas a ir al Oye Live?
3: ¿Cómo?
0: ¿Con quién te vas a ir al Oye Live?
3: Con mi mejor amigo.
0: ¿Cuántos años tienes, Jimé?
3: 17.
0: Ay, no, sí.
1: Oye, tú haces muchas expresiones de
0: Jimé, ¿cuándo cumples años?
3: El 25 de febrero.
0: No, mija,
1: yo también cumplo en febrero.
0: ¿En serio?
1: Sí.
0: Wow.
1: El 10.
0: Wow.
1: Somos Acuario.
3: Somos del mes.
1: Somos acuarias.
0: Oye.
3: Ay, no, yo soy Piscis.
1: Ay, no, entonces olvídalo.
0: Ya no
1: todo
0: llegó.
1: Lo que te dije.
0: Oye, Jimé, aguántame la línea, ya tienes boleto doble.
3: Gracias.
1: No, disfruta.
0: Disfruta, gracias.
1: Ay, yo queriendo entrar en una conversación donde no me llaman, ¿no? Yo,
0: ¿oh, sí?
1: Hola.
0: Sí.
1: Yo soy acuario. Y yo, hola.
0: ¿Qué haces? Oye, ¿tú dónde ibas cuando estabas más chiquilla? ¿Dónde te ibas de pinta?
1: ¿Como las primeras citas o...? Porque es que, ¿sabes qué? Yo de pinta no me iba mucha gente.
0: ¿En serio?
1: Yo pensé que se iba que de eras... pinta en la escuela. A mí no me dejaban salir de la escuela.
0: ¿Pues en qué escuela iba?
1: En una de monjas.
0: ¡No!
1: Sí.
0: ¡Wow! Siento... Yo también fui a una escuela católica. Siento que los que nos inscribieron en esas escuelas salimos bien loquillos después.
1: Ay, pues, no sé, tú me dirás.
0: Yo siento que sí.
1: Sí, un poquito,
0: sí,
1: ¿no?
0: Sí. Sí, siento como que algo nos presionaron ahí como para dejar todo ahí y salimos y...
1: Ay, ay, tú, para dar todo por Cristo y después...
0: Cristo está dando todo por mí.
1: Y que después Cristo lo dé todo por mí.
0: ¡Ay, ya! Oye, oh, sí, sí, es cierto.
1: Cuidaré de Cristo después que Él me cuide.
0: Y sí, y sí. Oye, regresando a lo de tu álbum.
1: Ah, sí. Sí, sí. Ay, sí, es cierto, acabo de sacar un álbum.
0: Oye, ¿cuál es tu canción favorita?
1: Ay, y yo, una de Michael Jackson.
0: Del álbum.
1: Moreno Fantasy, me encanta.
0: ¿Por qué? ¿Inspirado
1: esta en que estás quién? Escuchando de fondo.
0: Está buena.
1: Es que no sé si me encanta la canción o me encanta el Moreno Fantasy.
0: ¿Sabes lo que más me impresionó de este álbum? Que tienes a Jimena Sariñana. Es la unión de dos generaciones.
1: Sí, no, no, o sea... Yo no sé qué pacto hice, en verdad. Yo no sé en qué momento... Me bendijo Dios, ves, te digo, por haber ido a la escuela de monjas.
0: Algo pasó.
1: Gracias,
0: ahí.
1: Dios. Sí, ¿no? En verdad que tener a Jimena, ya se ponía bien seria.
0: Sí, sí.
1: No, Jimena dentro de mi álbum sí fue algo que no me esperaba. Sí. Mi intención era escribir con ella dentro del estudio, sí, para mi álbum, pero en el momento en el que supimos que quería montarse a la canción porque le había gustado, dije...
0: No manches, aparte, o sea, Jimena es una institución de hace años, ¿sabes? Sí. Y que ella se haya querido, haya intentado y decir, oye, me gusta tu proyecto.
1: Sí.
0: Qué belleza.
1: No, yo a Jimena la he escuchado desde pequeñita, o sea, yo creo que la María José de secundaria, no, o sea, no se lo cree.
0: Aparte, es como tener, pues sí, un emblema de los 2000 dentro de tu álbum, o sea, marcó muchas generaciones desde Renata.
1: Renata.
0: Desde Amarte Duele hasta todas sus emblemáticas canciones y éxitos que ha sacado, y que ahora tengas una rola con ella, es sí un versus de generaciones, ¿no? Porque ella vivió todos los 2000s y tú estás reviviendo los 2000s.
1: Larga vida a Jimena Sariñana.
0: Ay, mi comadre, ojalá un día venga.
1: Ay, yo le invito, yo le digo, no te
0: preocupes. Ay, sí, dile a mi comadre, que yo le cuido a las criaturas.
1: Ay, sí. Ay, hasta la otra vez ahí le anduve cuidando a sus criaturas mientras ella grababa Atemporal y yo jugando con sus hijos.
0: Ay, sí, con los squishies, ¿no?
1: Ay,
0: préstame esto, ¿qué es esto? Hijo?
1: Y yo, ahí esta mantequilla de squishy que...
0: Ay, aquí traigo un orto, te lo voy a enseñar, ¿eh? Oye, también tienes una gran rola con Dani Lux. Wow, yo lo conocí, creo que en un Pal Norte, Dani Lux. O sea, no de persona, sino su música, wow.
1: Ay, tú como persona, es horrible.
0: No, o sea, en este no me tocó saludarlo, pues.
1: No, es increíble, Dani Lux, ¿sí? Obviamente, no, lo quiero muchísimo. Un gran amigo y un gran artista, que también sí. Tenerlo dentro del álbum fue... Que haya aceptado salir dentro del álbum y que haya aceptado salir tanto de esa zona de confort. ¡Ay! ¿Qué onda, el squishy?
0: Te dije que traía un squishy.
1: Sí, Dani Lux, ay, ya. Ya, a ver, es que, a ver, yo tengo TDAH, me pasaron un squishy.
0: Tiene todas las versiones de TDAH que puede haber, ¿no?
1: Dani Lux, me encanta nuestra canción, es lo único que quiero decirte, si en algún momento escuchas esto, te vas alejando, es de mis canciones favoritas del álbum.
0: Sí, Y hablando de cosas emblemáticas que has hecho... ¿Qué show? ¿Qué ha pasado con mi comadre Bellacat? ¿Ya se arregló? ¿Ya sanó? ¿Ya sanó Bellacat o no?
1: Contigo fue que tuve un clip. Es que
0: les voy a contar algo. Hace 2 años grabamos MJ y yo un podcast. Todo normal, a gusto, relax.
1: Y tú introduce.
0: Ajá. Y después se me ocurrió preguntarle, pues personas del género con las que sí y con las que no. Pues se fue viral un videoclip donde platicábamos de eso, ¿no?
1: Ay, Dios.
0: Pero hace 2 años.
1: Ya pasaron dos años.
0: ¿Habrá sanado ya mi comadre?
1: ¿Bella Cat?
0: Ajá.
1: No sé, yo solo he visto a Doja Cat.
0: Ah, y de esas cat para arriba.
1: Ajá.
0: Ah, oye, del nuevo género que han salido, ¿con quién te gustaría sentarte a componer?
1: De toda la nueva ola de sí, artistas mexicanos.
0: Hay unos muy buenos.
1: A ver, es que muchísimo, o sea, creo que ahorita México está en un súper ojo dentro de la música. Y tengo la bendición de que la mayoría de ellas sean mis amigas. Entonces,
0: ¡qué chido!
1: O sea, sentarme con ellas y con cualquier chica dentro de la industria, me encantaría. O sea, todas componen increíble, las admiro, tienen proyectos increíbles en México. Todas están arrancando increíble, todas estamos dando performance.
0: ¡Qué chido!
1: Entonces, creo que ahorita México tiene muy buenas propuestas en proyectos, la verdad.
0: No sé si recuerdas que en algún momento Bad Bunny y J Balvin se juntaron y sacaron un EP. ¿Con quién de todos esos talentos harías este conjunto? ¿De decir, ok?
1: Me gustaría sacar un EP con La Flaca.
0: ¡Wow! Para toda la banda que va ahí en el tráfico, La Flaca es un gran talento, igual nuevo, que le está rompiendo machine.
1: Bueno, nuevo, más bien nuevo que pegó, pero mi hermana lleva también ya rato.
0: Sí. Digo, nuevo en esta nueva ola,
1: claro,
0: de 5 años para acá. Pues,
1: ah,
0: ¿no?
1: Sí, claro.
0: Sí,
1: claro.
0: De 5 añitos para acá. Sí, porque toda la nueva ola. También MJ lleva un ratote haciéndolo muchísimo.
1: Sí, ya. Ay,
0: ya te tocaba, comadre. Sí, la neta sí, ¿eh?
1: Y yo ya me tocaba inventarme el pop pesado.
0: Qué chido. ¿Qué viene para ti? Vienen shows, viene.
1: Viene el Pop Pesado Tour. ¿Vas a ir? Obviamente estás invitadísimo. Sí,
0: wow,
1: claro.
0: Sí.
1: Empezamos el 5 de noviembre. ¿Ya? Aquí en Ciudad de México, en el pabellón del Palacio de los Deportes.
0: ¡Wow! ¡Qué
1: 5 de noviembre empieza el Pop Pesado Tour. Y ahora sí que voy a saber de verdad lo que es de irme de tour, porque me voy 5, 6, 7 y 8 de fecha. A Guadalajara, Querétaro, Puebla, luego vamos a León, luego vamos en diciembre a Monterrey. Obviamente que la gente cheque las fechas y espero que Pop Pesado llegue a muchísimas más ciudades. Pero sí, empezamos este 5 de noviembre aquí en Ciudad de México.
0: ¡Wow!
1: Ya.
0: ¡Qué bendición!
1: Sí, estoy muy contenta por performear este álbum. Siento que es un showcase que estoy preparando, va a ser muy íntimo con la gente que vaya a verme y estoy bien contenta de cantar por primera vez las canciones de Pop Pesado.
0: Wow, obviamente va a haber invitados, invitadas, no se lo pierden, es una gran inversión, así que ¿qué día es hoy? 9. Ya casi llega el 15, ya casi llega el 15 para que chille la rata, o sea, caiga la tanda, se hagan un guardadito y se compren el ticket para lanzarse.
1: El Pop Pesado Tour.
0: Qué bonito, aparte el nombre está muy, muy rico.
1: Te gusta, ¿no? Sí, que se preparen para mucho Pop Pesado.
0: Yo soy muy fan del pop. O sea, igual, generación Motel, Kudai, Nicky
1: Uy,
0: Clan.
1: Uy, total.
0: Mírame, mírame, que no ves tu semana a tus pies. Por favor, mírame. Que por cierto, creo que ellos van a estar en la maraca. Es como una fantasía. No sé si. No, ni me acuerdo, voy a buscar. Quiero ir. Porque Nicky Clan nos dio mucho. No lo valoramos, chicas, la neta.
1: Ah, yo sí. Yo bueno. Sí te valoré, Nicky Clan.
0: Oye, deberían de hacer estos Nicky Clan y toda esta ola de antes. Nuevos feats con la ola
1: con la
0: que creció con ellos. Imagínate.
1: Eso espero. Espero que en algún momento eso sucediera. Sería.
0: Y sería bien chido. Oigan, sí. Panda, regresen, please. Sí, por favor.
1: José Madero, te necesitamos.
0: Pepe Madero. En verdad, nadie más se va a volver a besar en la mejilla. ¿Te acuerdas de ese gran momento emblemático de la cultura?
1: Yo, wow.
0: Me acuerdo. Un día sí le pregunté. Nunca saqué esa entrevista.
1: ¿Y qué?
0: No, es que sí dio su justificación de que no fue por ser mamila. Fue como porque muchos fans se le estaban acercando y no quería como que las demás, o sea, tocaran la baba de la otra persona, ¿sabes? O sea, ni siquiera fue de asco, fue como, güey, next. Su cara le decía otra cosa.
1: Ok,
0: ¿no?
1: José Madero.
0: Pero él dijo.

0: Ok, ahí les va esta canción.
1: ¿Y cómo es lo que dices? Lo sintonizamos, ¿eh?
0: Tú hazlo como te nazca. Venga, venga, ay, venga.
1: Ok, un saludo a todos mis radioescuchas de la metrópolis de Ciudad de México. Mi nombre es María José de la Torre, a.k.a. MJ, y los invito a escuchar mi último sencillo extra particular de mi álbum Pop Pesado, que lo sintonicen a través de Oye
0: 89.7. ¡Auch! Son las 7:51, súbele y llega con cuidado a casa.
1: ¿Qué?

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0: Con dos, ¿cómo van, banda? Oigan, qué locura, MJ, ¿eh? O sea, la quiero mucho porque está bien malita de su ser. Y creo que somos iguales. Somos iguales. Oigan, ¿cómo van? 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Que igual, si vas en el tráfico y estás hasta el queque, mándame una foto. Que vas en el tráfico y ahorita te marco para regalarte tus boletos. Que por cierto, yo les dije que era un viernes especial. Tengo grandes invitados. Y ya está conmigo también Joel Maddy en la casa. Acércate, por favor. Oye, Joel, yo acá le estaba preguntando a la banda porque siempre le hago caso a mis pensamientos intrusivos. A ver, ¿qué frase puedes utilizar en el tráfico y en la travesura?
1: En el tráfico y en la travesura.
0: Uy. Ay, por Dios. Uy.
1: La piensas mucho. Me la pones difícil, Miki.
0: Esa es una.
1: ¡Ah! Ahí está dura, ahí está. Así dura.
0: Está dura la palanca. Ahí está. Luego, la otra. Por acá, igual, alguien que ganó boletos dijo, échame aguas, viene muy rápido.
1: Esa está buena.
0: Esa está buena.
1: Esa está buena, sí.
0: Por acá te digo cuál más puso, estoy chorreando de aceite.
1: Uy, no.
0: ¿Qué te ha pasado a ti? Que digas, esta la puedo utilizar en la travesura.
1: En el tráfico, pues no sé, hermano, o sea...
0: Espérate, si eres nuevo y acabas de comprar el coche y no sabes manejar, espérate, primero calienta el motor, no puede funcionar así.
1: Puede ser, sí, primero la vuelta, sí.
0: Así que también cuando traes coche, que creo que es estándar, ¿no? El que es con velocidades. Ajá. ¿No?
1: Sí, sí, es estándar.
0: ¿Cuántas metes tú? ¿Mete la primera, la segunda? Joel, por Dios, por Dios, Joel. Es viernes, ¿cómo anda ese cerebro de rápido, por Dios? Oye, ¿cómo vas? Oye, muchos éxitos, ¿eh? Déjame les cuento, les presumo que no cualquiera visita esta cabina, ¿eh? Hoy viene Joel Maddy a contarnos cómo ha sido producir a grandes talentos, grandes artistas y, por supuesto, el último, ahora sí que trancazo y éxito que tienes fuera, que participaste como productor en este lanzamiento junto a Kevin Roldán.
1: Sí.
0: Cuéntame, escupe Lupe.
1: Bueno, primero que nada, Kinky, quiero agradecerte por el espacio, por tu programa. Y bueno, sí, estamos muy felices. Ahorita acabamos de lanzar hace un mesecito más o menos.
0: Nada.
1: Postrecito de Cali, que nos está yendo muy bien. Está en primer lugar en radio en Colombia. Y bueno, la verdad es que está muy padre ser mexicano y poder trabajar como con artistas internacionales como Kevin, que son de otros países. Entonces, pues es un gran privilegio y pues muy feliz con todo lo que está pasando ahorita con la canción. Ahorita vienen más proyectos. Nos estamos también preparando para el Flow Fest.
0: Wow.
1: El 28 de noviembre. Entonces, bueno, ahí.
0: Oye, a ver, yo tengo unas preguntas acá. Ay, sí, ¿no? A ver, Kevin Roldán siempre ha tenido como un sello muy particular, ¿no? ¿Cómo le hace tu mente creativa como productor rejuvenecer, actualizar el sonido de Kevin sin perder la esencia de Kevin, ¿sabes?
1: Sí, creo que principalmente también es la relación, la conexión de amistad que tenemos.
0: ¿En serio? ¿Dónde se conocen?
1: Bueno, yo lo conocí aquí en
0: la primaria, ¿no? Corríamos juntos. Sí, sí. Nos robábamos el sándwich lleno de servilletas.
1: Sí, no, al final creo que trabajar con un artista pues tienes que
0: conectar.
1: O sea, también ver cuál es la visión que él tiene, todo. Entonces, la verdad es que conectamos mucho en el sentido de personal, que somos personas muy similares. Y hablando, tú sabes que cuando es Colombia y México también son
0: culturas. Somos primos, Colombia literal, y México somos primitos, hermanos, o sea.
1: Literal, entonces eso ha funcionado mucho y bueno, justo es cuidar esa esencia de toda la trayectoria que tiene de esos 20 años, sí, que es una responsabilidad grande.
0: Muy.
1: Y bueno, gracias a Dios ahorita se nos está dando y estamos justo este nuevo sonido, también ponerle esta identidad mexicana. Que eso es lo que también queremos proyectar, que te digo que es muy padre, que no solamente estamos aquí solo en México, sino como en otros países, y es un privilegio, la
0: verdad. Y sobre todo que Kevin se haya dado la oportunidad de darle, oportunidad, pues, valga la redundancia, a nuevos talentos y nuevas propuestas, porque dicen por ahí que el que no se renueva, pues muere, pues, ¿no?
1: Literal.
0: ¿Y cómo fue que llegaste? ¿Cómo se conocieron? Cuéntame ese chisme, pues.
1: Bueno, es una historia muy padre, te la voy a resumir.
0: Cuéntame el chisme, ¿cómo fue? Mira, ¿cuántas copas pasaron?
1: No fue tanto de copas, yo me lo encontré en un parque.
0: ¿En serio?
1: Sí.
0: ¿Qué estaba haciendo?
1: Un café.
0: Asaltando a eso.
1: Me lo encontré en un parque, yo iba con un amigo y nos lo encontramos ahí y nos saludábamos todo. De repente mi amigo me dijo, escríbele, y yo le escribí.
0: Wow.
1: Y justo él estaba buscando profe de piano, ¿no?
0: ¿En serio?
1: Ajá, yo empecé con él como profesor de piano.
0: ¿En serio?
1: Sí.
0: ¿Tocas piano?
1: Sí, toco piano, soy su director musical también, y también soy su AIR en King Records. Ajá. Entonces, pero bueno, yo empecé ahí con él como profesor de piano, y después, bueno, se fueron dando las oportunidades y fuimos...
0: Ganándote la confianza, pues.
1: Ajá, ganándome la confianza, y bueno, ahí ya nos fuimos de tour después. Te digo que empecé a tocar el piano ahí en los shows, me convertí en su director musical, y bueno, yo obviamente ya había hecho producciones, por mucho tiempo. Pero bueno, con él fue como que se fue dando...
0: Paso a paso.
1: Pasito a pasito hasta que ya...
0: Mira, casi como ese chipeo, ¿no? Se fue creciendo esa relación.
1: Ajá, literal.
0: De alguna forma, qué chido. Porque dicen por ahí la gente de que siempre hay el cliché de que debes de tener los grandes contactos para crecer, ¿no? O sea, hasta en una simple salida de un parque puedes conocer a la persona indicada que te pueda hacer crecer, ¿no?
1: Literal, es como tocar las puertas, siempre en este sueño tan bonito que tenemos todo de la música. Y así pues creo que eso es lo padre de tocar puertas y de ver a dónde te lleva todo este mundo tan loco, ¿no?
0: Y ve hasta dónde te llevó, ¿no? Ya eres el director musical de él. Le has producido unas canciones, varias de hecho, ¿no?
1: Sí, ya llevamos varias. Y bueno, muy contento y ahorita también muy feliz, con esta canción que le está yendo muy bien, que la gente lo está recibiendo con mucho amor, con mucho cariño. Es como también un regalo a las mujeres en general.
0: Qué lindo.
1: O sea, que no.
0: No, siempre, creo que estamos en una época donde el reggaetón y la música en general está evolucionando. Y no todo ya tiene que ser despectivo, denigrante. Hay canciones de amor que empoderan y eso está lindo.
1: Literal. Entonces, esto nos pasó con esta canción que en TikTok se empezó a pegar y, subimos un audio que era como la última que pensamos. Y
0: siempre pasa, ¿no?
1: Siempre pasa eso,
0: como
1: sí.
0: Que la que pensemos que no nos vibra.
1: Ajá.
0: Ahora sí que la que no pensamos que nos vibra, nos vibra.
1: Sí, entonces literal con el intro de la canción las mujeres se grababan así, porque dice, tú eres algo fuera del planeta, ninguna otra mujer te llega, dice la letra y bueno, TikTok se empezó a mover, empezaron 10,000, 20,000, 30,000.
0: Sí, 40, antes de estrenarse, por aquí tengo el dato, ¿no? Que el propio ya tenía más de 40,000 videos en TikTok.
1: Sí, gracias a Dios.
0: 40,000 son un buen.
1: Sí, es un montón. Y bueno, ahí siguen sumando y bueno, de verdad muy agradecido con todas las personas que la están escuchando y todas.
0: Y haciendo sus clips y todo, ¿no?
1: Sí, todos los videos, todo, que hasta hoy sigue todavía.
0: Creciéndose, claro, sigue siendo trend. Oye, ¿qué fue lo primero que dijo Kevin cuando escuchó la versión final de la canción?
1: Como siempre lo hacemos en conjunto, él también se mete mucho en las producciones. Ajá, le encanta estar en el proceso, que creo que también es muy importante para llegar a los resultados que tenemos. Entonces, es un equipo muy padre el que tenemos. También tenemos que su esposa, por ejemplo, nos afina las voces. También es
0: wow.
1: Tenemos un equipo muy bonito.
0: Muy en familia.
1: Muy en familia, literal, que está en todo el proceso. Esta la hicimos en Ecuador.
0: ¿Qué?
1: La hicimos en Ecuador junto con un compa que se llama Milo Mae.
0: ¿Milo?
1: Ajá.
0: ¿Sí?
1: Que también fue productor de la canción. Y bueno, lo hicimos así como en familia. Y bueno, salió...
0: ¡Qué chido! Me encanta. Oye, a ver, ¿tú eres de esos productores que interviene mucho o prefieres proteger la primera idea?
1: Depende.
0: ¿O va evolucionando?
1: Va evolucionando, sí. A veces sí me quedo mucho con la primera idea... Pero ya dependiendo cómo vea el artista, si lo quiere llevar a otro lado, entonces pues toca mover a veces.
0: Así que toca.
1: Toca mover a veces un poquito, pero yo sí como que siempre como que me cojo con la esencia de la primera. Ya obviamente pues ya le modificamos tantito, pero no tanto. O sea, es como bonito tener la esencia de
0: cómo creamos la canción. ¿Cuál es tu sello? Siempre hay productores que dentro de la canción tienen un sello, una marca que dices, yo la hice, güey, ahí está. ¿Cuál es el tuyo?
1: Pues yo creo que algo que me representa mucho son las melodías. También, también mucha versatilidad. Como soy músico, pasé de ser músico a productor. Entonces, pues sé de todos los géneros. Entonces eso me ayudó mucho, el tema de la versatilidad.
0: Qué chido.
1: ¿No? Entonces no solo hacemos reggaetón, sino también hacemos pop, hacemos otras cosas que igual este año pues lo van a ver ahí. Y pero creo que mi principal son las melodías.
0: O sea, qué chido. Sí. Oye, de este tema, ¿qué parte sientes más tuya? Que dices, o sea, elimina todo lo demás, esto es mío. Oh, ahí tiene mi sello, tiene lo mío.
1: Literal las melodías. ¿Sí? O sea, igual las melodías. O sea, como esa también armonías, melodías que se sienten así como con cariño, ¿no? O sea, que se siente ahí que le pusimos amor. Hablando del beat, no es la locura, no es como que o sea, si lo escuchas, pero al final creo que el arreglo de todo, el arreglo de las voces y el arreglo de lo simple llegó a algo muy padre, ¿me entiendes?
0: Qué chido. Oye, a ver, yo en mis preguntas raras, ¿cómo sabes cuando ya una canción está terminada? O sea, ¿cuándo decir, creo que ya está lista?
1: Pues bueno, ya que tienes como, ya que pasaste todo el proceso, todo obviamente hay ciertos procesos técnicos, hablando como de mezclas, de máster, que bueno, ya cuando, antes de eso, que lo mandas a mezclar o masterizar, ya cuando lo sientes listo es cuando, literal, o sea, ya le pusiste todo el cariño y todo el amor en el sentido de que no solo puedes hacerla por hacer, sino que ya pusiste los detalles, de que ya puliste la voz de acá, ya puliste el piano de acá, todo. O sea, creo que es terminando todo ese proceso y que ya sientes como que vale, o sea,
0: como que ya dices,
1: ya no hay nada más que ponerle.
0: O sea, ya no le voy a cambiar nada. Ajá, ni la subida ni bajada, ya está.
1: Esto ya está, ahí es cuando, o sea, se termina el proceso y bueno, ya uno ya manda a las cosas técnicas de mezclar y más.
0: Qué chido. Oye, ¿qué viene para ti? ¿Qué otros éxitos nos vas a regalar en lo que resta del 2026?
1: De lo que resta del 2026, bueno, ahorita venimos igual con un álbum de Kevin en noviembre. Y bueno, hablando de mi proyecto personal, ahorita, bueno, no puedo decir, ahora sí lo de que se vienen, ahora sí la que se vienen cositas, ¿no? O sea, ahora sí apliqué esa, pero viene, estoy trabajando un álbum con artistas internacionales, que no solamente va a ser reggaetón, sino también va a ser como mi esencia completa, hablando de la versatilidad. Entonces va a ser un álbum donde va a haber pop, donde va a haber baladas, donde va a haber reggaetón, con varios artistas que muy, muy padres. Entonces, pues, eso es como mi proyecto principal ahorita de lo que se viene.
0: Mira, o sea, y se vienen grandes cosas, ¿eh? Porque sí, al final sí. Mucha gente piensa que son enchiladas. No, es un proceso crear música. Sí. Para que tú disfrutes 3 minutos, 4 minutos de una rola, es un proceso largo de varios meses.
1: Sí.
0: Así que, bueno, ya se la saben. Joel, un placer tenerte por acá, platicar un poquito contigo. Para toda la banda que va en el tráfico y quiere escuchar buena música, vayan a ponerla en cualquier plataforma digital, Joel Madi. Y en entre la O y la E va una H.
1: Así es.
0: Ah, porque suena muy... O sea, dice que la es muda. Sí, es muda, pero pues póngansela para encontrarlo rápido. Van a encontrar todos los éxitos que ha hecho. Y pues guárdenlo. O sea, ve, 317 mil oyentes mensuales. O sea,
1: sí.
0: No es cualquier cosa. Oye, Joel, ¿algo más que nos quieras compartir para que la gente esté pendiente de lo que viene?
1: Bueno, ahorita igual vamos a tener el show en el Flow Fest. También
0: ¡ay, sí!
1: Guadalajara y Monterrey.
0: ¡Qué fuerte!
1: Si nos quieren acompañar, si quieres hacer igual una dinámica por ahí, podemos ahí regalar un par de boletos.
0: Pendientes, ¿eh? Porque... Porque ahí se vienen cositas.
1: Se vienen cositas, pero...
0: o cosotas.
1: Pero bueno, vamos a estar el 28 en el Flow Fest.
0: Qué chido.
1: Que eso es lo que se viene. Y bueno, estamos ahí preparando un show muy bonito para todas las personas.
0: Para que vayan con toda la actitud, para que vayan perreadores, románticos, se lleven a la POM, al casi algo, al cucaracho, o le marquen en ese momento al ex. Lo que sea que quieran llevarse al Flow Fest, pero que conviva y tenga todas las ganas de escuchar todo lo que está haciendo Joel Madi. Así que, pues ya se la saben, banda. Si van ahí en el tráfico, guárdenlo en su playlist, vayan a seguirlo a sus redes sociales, que si mal no recuerdo es Joel Madi, no, Joel-Madi.
1: Joel-Madi, con sí. La H en M.
0: Y yo así muy bien en mi cerebro, ¿no? Yo me acuerdo que hace rato lo te etiqueté. Yo me acuerdo. Oye, qué chido que nos acompañaste por acá, pues te descolgaste, y vamos a ver qué sucede en Flow Fest, porque tengo muchas ganas de ver qué va a suceder, qué nos traes preparado, y sobre todo la música nueva que seguramente se va a estrenar ese día.
1: Muchas gracias, mi Kinky, te agradezco de nuevo por tu espacio. Y bueno, para que nos acompañes también al flow.
0: Yo ya tengo...
1: Ya está ahí tu boleto.
0: Yo ya tengo la gorrita para atrás, yo ya traigo mi bolsita de ladito para perrear a gusto, pues. Así que ya se la saben, busquen toda la música de Joel Maddy en todos lados. Y a toda la banda que va en el tráfico, ya es viernes. Qué rico un perreíto y qué rico escuchar música. ¿Qué? ¿Nos vamos con musiquita, Rick? Vámonos con música, esto es de Siddhartha. Pedacito de mi corazón. Joel, gracias por acompañarnos.
1: Pues aquí, mi Kinky.
0: No, yo feliz, yo feliz. Son las 8:17. Vamos con Siddhartha, súbanle. Ah, gusto.

0: Las 8:28, ahí escuchamos algo de Ariana Grande. ¡Ay! Viernes, bendito viernes, ¿cómo van, chamacos? Oigan, toda la semana yo estuve en búsqueda del fan más fan de Lagos, porque la siguiente semana yo sé que van a pasar cosas impresionantes, porque vienen los niños a entrevista y yo busqué al fan más fan y encontré a dos personalidades. Veamos quién anda por ahí en la línea. ¡Hola! ¿Qué onda? ¿Quién habla? ¡Aló!
1: Bueno.
0: ¿Qué onda? ¿Quién habla?
1: Hola, Jacqueline.
0: ¡Jackie! ¿Cómo estás? ¿De dónde eres o qué show?
1: Soy de la Ciudad de México.
0: ¿De qué parte?
1: De la Gustavo Madero.
0: ¡Muy bien! Oye, ¿es cierto que tú eres la fan más fan de Lagos?
1: Obvio, claramente.
0: Eso, oye, qué chido que estuviste pendiente toda la semana para la dinámica. ¿Recuerdas las preguntas?
1: Sí.
0: A ver.
1: Sí, sí. La primera era, ¿de dónde son?
0: Ok, ¿de dónde son?
1: Que son de Caracas, Venezuela.
0: ¡Eso!
1: La segunda era su tema más reciente con Rey.
0: Ajá.
1: Que es Nos Acaba Hasta Que Acabe. Okay. Y el nombre, bueno, tercera, el nombre de su último álbum, que es Las Cosas Que Solo Se Hacen En La Noche.
0: ¡Muy bien! Te la supiste todas, ¿y qué crees?
1: ¿Qué?
0: Que tú eres la fan más fan y vas a venir el próximo martes a conocer a los chamacos, a convivir con ellos y estar aquí en cabina.
1: Así que
0: aparte el día, recuerda, este changarro abre a las 7 de la noche, así que tú ya estás apuntadísima para caerle a la cabina, ¿va?
1: Ok, perfecto.
0: Eso, Jackie. Aguántame la línea para pasarte más datos, ¿va?
1: Gracias.
0: Órale, no, gracias a ti. Y miren, como hoy es viernes 2x1, según yo conseguí a otra fan más fan. Veamos quién anda por ahí en la línea.
2: Hola.
0: ¿Qué hongo? ¿Quién habla?
2: Ingrid.
0: Ingrid. A ver, cuéntame, Ingrid, ¿cómo fue que te enteraste de esta promo?
2: Me enteré por medio de Instagram.
0: Ok. ¿Y por qué te consideras la fan más fan?
2: Pues porque me gusta mucho Lagos y sobre todo porque es algo, un gusto que comparto con mi mejor amiga y me encanta por eso también, poder estar compartiéndolo con ella.
0: ¡Ay, qué chido! Oye, ¿y estás disponible el martes?
2: Sí, por supuesto.
0: Sí, muy bien, porque tú también vas a venir a la cabina a disfrutar de Lagos, tomarte la foto, preguntarle lo que quieras y pues sobre todo pues vivir la experiencia.
2: Sí, muchas gracias.
0: ¡Yay! ¡No, gracias a ti! ¡Qué chido! No me cuelgas para darte detalles, ¿va?
2: Sí, gracias.
0: No, hombre, a ti. ¡Qué chido! ¡Qué chido! Ahí están las fans más fans de Lagos y Aguas. Porque si tú quieres vivir también ese tipo de experiencias, puede que sí. ¿Qué hago? ¿Les doy un spoiler del próximo artista? ¿Sí? ¿No? ¿Sí? Ok, ahí va. Paulo Londra. Ahí está. Ya me los digo. Pronto. Así que pendiente de las redes sociales porque también le va a caer. Oigan, que nos vamos, musiquito corte, vámonos a un corte y regresamos con Reset Paranormal. Hoy vamos a hablar de amarres, así que si tú eres fan, quieres hacer uno, saber cuánto cuestan, cuánto duran y todos los trucos, hoy es el día. 8:31, buen regreso a casa.
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1: Sentí cosas, sentí pasos en azoteas, sentí. Mira, afortunadamente sentí, ¿no? Oigan, ya está con nosotros Eder Durán. ¿Cómo está?
2: Hola, hola, ¿cómo están? Buenas noches.
1: Viernes por la noche, viernes pre-sábado. Pre-mes de brujas.
2: Pre-mes de brujas, ya viene lo bueno.
1: Aguas.
2: Ahí viene lo chido ya, pues ya todo octubre es...
1: Pues ya, todo octubre es pan de muerto, ajá. Calacas, jalada de patas.
2: Jalada de patas.
1: Uf.
2: Y de orejas.
1: Uf. Oye, hoy, ¿qué nos traes? ¿A dónde te fuiste a meter? ¿Qué siniestro nos comentarás el día de hoy?
2: En la semana me fui a meter a una casa al poniente del Estado de México.
1: O sea, ¿eso dónde es? Dime colonia.
2: Más o menos, bueno, te voy a decir municipio porque la persona no quiso decir dónde estábamos porque obviamente el trabajo fue fuerte y no quiere como que se ha quemado el lugar.
1: Ok, ok.
2: Pero fuimos allá por Naucalpan.
1: Ok.
2: Ajá, al municipio de Naucalpan, la gente que nos está escuchando por allá, pues
1: saludos a Naucalpan.
2: Y la verdad es que me emocionaba mucho hacer este reportaje porque la gente lo pedía a través de mis redes sociales, por favor, ve a buscar a alguien que haga amarres.
1: Wow, amarres de los para amarrar el amor de tu vida.
2: Amarrar a al amor de tu vida no, porque el amor de tu vida se queda contigo naturalmente.
1: Sentí feo.
2: Pero un amarre es para una persona que no quiere estar contigo y la amarras pues para que esté a la fuerza. Entonces,
1: wow.
2: Esta vez esta bruja nos enseñó a hacerlo, nos dio los ingredientes. Obviamente que los brujos están como preparados ya con su tiempo de brujos, ¿no? Por así decir, pero obviamente ellos ya llevan como ceremonias.
1: Oye, a ver, ¿tú pagarías por un amarre?
2: Yo no, yo lo hago gratis.
1: Ay.
2: No, yo la verdad no pagaría. Fíjate, yo platicaba con Chris,
1: sí,
2: mi
1: sí,
2: cámara.
1: ¿Sí lo pensaste?
2: No, nunca. Nunca lo he pensado hacer.
1: Ay, es que soy guapo.
2: No, pero yo sí pienso.
1: Es que no tengo necesidad,
2: ¿no? No, yo sí considero.
1: No, a ver, ajá, justo. O sea, los amarres, ¿qué tipo de gente los haría? ¿Alguien que tenga necesidad o alguien que... ¿Para qué público va dirigido, pues?
2: Yo no creo que sea alguien feo haga un amarre o una fea. O sea, yo creo... O sea,
1: te van a funar.
2: Pero... No. O sea, yo creo que hasta guapos y guapas hacen amarres. O sea, nada más con el hecho de querer tener a la persona con ellos.
1: Pero eso es obsesión, ¿no?
2: Sí, ya es una obsesión. Yo creo que más bien hay que ir a un... En vez de pagar un amarre, hay que pagar un psicólogo. ¡Ah! No, porque es que... No, sí, está muy cañón. O sea, ¿cómo vas a tener una persona a la fuerza? Está, no sé, yo jamás pensaría en pagar uno.
1: No, pues no.
2: A lo mejor y cuando llegas a, por ejemplo, las cartas. A lo mejor y vas y preguntas por la persona con la que estás para ver si va bien la cosa o alguien te lo está sonsacando.
1: Sí.
2: Lo que decían, ¿no?
1: Oye, a ver, ¿cuál sería el paso número uno para... Si yo estoy interesado en hacer un amarre,
2: ajá,
1: ¿cómo llego a esa persona indicada que lo pueda hacer? Uno, dos... ¿qué sigue después de eso? O sea, ¿qué? Cuéntame el chisme.
2: Ok, porque mira, es muy, muy importante que la gente lo sepa. Si tú quieres hacer un amarre, tú quieres tener una persona a la fuerza, vas con un brujo o una bruja. Ellos hacen amarre. O sea, hay gente que no lo hace porque dicen que eso es algo malo. Dicen, ¿verdad? Pero obviamente, pues sí, claro que es algo malo. Porque ¿cómo vas a obligar a una persona a estar contigo? Lo primero que vas es a pedir por eso, un amarre. Tú quieres amarrar a tu pareja. La persona te va a pedir ciertos ingredientes.
1: ¿Se pueden decir?
2: Los ingredientes. No, yo creo que no, porque la gente va a querer hacerlos de forma artesanal en su casa y no, vamos a provocar un incendio en una vivienda. Entonces.
1: Tibio.
2: Bueno, te voy a poner nada más así como que general.
1: Mm.
2: Una vela de esas que venden en el Sonora rojas, que vienen hombre y mujer. Y vienen juntas.
1: Oh.
2: Esa es una de las cosas o de los ingredientes para hacer un amarre. Segunda, pues obviamente tener a la persona que...
1: Tener a quien amarrar.
2: Justamente porque Porque eso es algo que platicamos con la bruja. Y obviamente, la persona que tú quieres amarrar, tienes que ya haber tenido un vínculo previo. O sea, tú no vas a amarrar a cualquier persona que ves por la calle y que te sabe su nombre.
1: Y yo, sí, claro. El que vende las gorditas de nata.
2: Ajá, sí, no, pues no, claro que no. O imagínate que yo quiera amarrar así como a un artista, ¿no?
1: Ay, sí, es cierto.
2: O sea, está cañón, no. E incluso lo mismo que pasa con la brujería a las personalidades de la fama. Por ejemplo, tú, Kinky, pues no le vas a hacer una brujería a... a ver, ¿quién te va a...? Un artista.
1: Y yo no me haga nada, perros, ¿eh?
2: Cualquier, sí. No pueden, porque al final tiene que haber una conexión con la persona o haberla conocido. Tener como esa esencia espiritual con la persona. Entonces, obviamente tener previo ya una conexión con esta persona, saber su fecha de nacimiento, saber su nombre completo, y de ahí comenzar a hacer en un papel los nombres de los dos. Así, los nombres de los dos. Y en la vela, con alguna clase de aguja o punzón, comenzar a pintar o escribir el nombre de las dos personas. Obviamente te digo que estas velas vienen femenino y masculino.
1: Oye, ok, ya llevas todos los ingredientes como cuando hacían a las chicas superpoderosas. Ahora, ¿cómo es el ritual?
2: El ritual, a ese ya es como que más secretón. Porque...
1: No, pues, ¿para qué vienes a contarme aquí a menear la cuna a la niña, oye?
2: No, bueno, ahí les voy a contar, les voy a decir general. Te voy a decir general porque te digo que la gente va a querer hacerlo en sus casas y no se trata de eso.
1: No creo, mi público no es así de Art Attack.
2: A ver, que te escriban allá a WhatsApp, a ver quién haría... Eso es muy, muy bueno, una pregunta muy, muy buena. A ver. ¿De verdad estarían dispuestos a hacer un amarre a una persona?
1: A ver... Mándenme sus respuestas al 55 25 38 32 29. Se los voy a cambiar por boletos del Hoy en Live.
2: Ahí está.
1: Anónimamente, dígame, ¿lo harían sí o no? Y después la frase de quiero ir al Hoy en Live.
2: Ajá. Pero sí y no, ¿por qué?
1: Ah, ok. Sí, ¿no? Ajá.
2: Sí, sí lo haría porque me gusta mucho la persona.
1: Como no examen sé. Del Comipems, ¿no?
2: Ajá, exactamente. Okay. Y bueno, entonces, el ritual principalmente comienza. Eso ya empieza con eso, ritual, poniendo el nombre de la persona, de las dos personas, en el papel, ¿no? Y se empieza a escribir. Obviamente, esto muchas personas lo hacen de noche. ¿Por qué? Porque atrapan o llaman la espiritualidad de Lilith. Es una demoniza.
1: Ah, ¿yo de mi becaria?
2: ¿Se llama Lilith?
1: Sí.
2: Ah, el nombre de Lilith es una demonia.
1: ¡Ay, no!
2: Es una demoniza. Okay. Entonces, se llama el espíritu de Lilith porque ella es la demoniza del amor también.
1: Fíjate.
2: De la pasión.
1: Mucho trabajo tiene.
2: Exacto, sí. La verdad es que... Y es una demonia. Entonces, se llama a la espiritualidad de esta demoniza. Se comienza a escribir el nombre en el papel. Se comienza a escribir el nombre en la vela. Te digo, tiene femenino y masculino. En el femenino, obviamente, viene el nombre de tu novia. Ahí ya le estoy ingredientes.
1: No, sale todo mal, ¿no? Y ajá. Haces una cosa rarísima. Güey, de la nada, así como cuando te cambian de compañía.
2: Ajá.
1: Aquí me cambia de lésbica, ¿no?
2: Mira, te voy a decir la... Ahí voy... Cuando termine con eso, te voy a decir por qué está mal.
1: Ay, no, ¿okay? Es cierto.
2: Mira, ya están escribiendo ahí
1: a
2: WhatsApp, mira. Dice, sí, tal vez por venganza. No puede
1: wow,
2: ser.
1: ¡Wow, qué fuerte! Mi niño anónimo, ahí sí, ¿no?
2: Del número 55.
1: No, terminación 6208. Dice que sí por venganza.
2: Por venganza.
1: O sea, siento que es como de esas personas que tienen el número del ex y van y lo escriben a cambio de compañía celular, sí. A las prepas y están marque y marque. Wow.
2: Al dealer.
1: Al
2: vale, que vaya a su casa.
1: Wow, qué fuerte. Oye, ¿tú lo harías, ceder? O sea...
2: Justamente eso me preguntó.
1: Fuera de broma, ¿sí harías un amarre? ¿Eso? ¿Sí te obsesionarías con alguien, pues?
2: No, no creo. Yo creo que mi obsesión así grandísima sería...
1: La comida.
2: Estoy muy enamorado de ti, pero si tú no quieres estar conmigo, no vas a estar con nadie. No, bien loco. No, yo creo que mi obsesión ya más grande sería así como que neta llorarle machina a la persona de no poder estar con ella, pero... No, no podría ser una brujería así, no, está cañón. La neta está muy, muy cañón.
1: Ay, no, y bueno, y después de los nombres y eso.
2: Después de los nombres en la vela, se empieza a poner canela. Se le empieza a espolvorear canela.
1: Ay, ahora, ya haciendo un rollo ahí.
2: Sí, sí, sí, se le empieza a espolvorear canela a toda la vela para que empiece a traer lo dulce, ¿no? Después se le agrega miel. ¿Para qué? Para que los dos estén enhelados, cariñosos, románticos. Y después de esto, la bruja empieza a untar todo lo que se le echó, se lo empieza a untar en toda la vela, pidiéndole a la demoniza Lilith los junte para que ellos estén románticos.
1: Ay, no sé por qué se me vino a la mente el conjuro que hace Chucky.
2: Ándale, algo así.
1: Cuando se quiere robar el alma del niño.
2: Exacto.
1: Me puse a buscar ahorita, ¿por qué utilizan canela?
2: Ok. A ver, tú lo que dice.
1: Dice por acá que es para distintas cosas, ¿no? Abundancia, atracción, limpieza energética, intención y nuevos comienzos. Relacionado con la atracción, la canela significa, en algunas prácticas, simboliza pasión, deseo y magnetismo.
2: Fíjate,
1: la canela.
2: No lo sabíamos. No. Pensamos que eran para el arroz con leche nada más.
1: Voy por unos rollos aquí abajo. Me lo voy a untar.
2: Para tener la abundancia, sí, amor y todo.
1: Y en lugar de abundancia, mosqueada ya.
2: Sí, sí, sí.
1: ¿No? Pero bueno.
2: Y bueno, después de eso, ya que le untó miel, canela y todo, lo pone en un recipiente. Recipiente, ya pues ya sea de barro, de plástico, lo que sea. Pero este recipiente tiene que ser hondo. ¿Para qué? Para que después ella le va poniendo pétalos de rosa. Le va poniendo pétalos de rosa alrededor de la vela. Hace un ritual como acá drasticón, fuerte. Empieza a llamar a la demoniza y prende la vela. Y entonces en ese prender de vela sigue ella rezando para que el ritual obviamente se haga más fuerte.
1: Oye, y es, o sea, ¿y eso qué te lo llevas a tu casa? ¿Dónde va?
2: No, eso se lo queda la bruja en su casa porque ahí ella lo vela unos buenos días para que las personas estén juntas.
1: Wow, oye, a ver, duda, no sé si se puede decir, ¿cuánto vale esto?
2: Ah, eso no le pregunté. ¿Por qué? Porque a mí no me cobró.
1: Mandamos a una cosa, carajo.
2: Pero ahí les van los precios más o menos estipulados entre los brujos.
1: ¡Wow!
2: ¿No? Porque hay gente que te puede cobrar desde 500 pesos un amarre, otros que te cobran hasta 3,000 baros por un amarre.
1: No, pues no está mal.
2: Ay, sí. Llevando a Kinky mañana.
1: Yo ya partiendo mi quincena.
2: Ah, porque ahí te va. Tienes que apartar tu quincena. Porque esta brujería dura nada más 3 meses.
1: Ay, no es cierto. Parece suscripción a alguna plataforma digital.
2: Exactamente.
1: Oye, no manches.
2: Así es.
1: ¿Cuánto, entonces, ¿cuánto dura esto?
2: Bueno, por ejemplo, tú tienes tu suscripción gratis con tu novio y ya después de ahí termina, ¿no? O sea, termina la suscripción gratis y tienes que pagar una.
1: Ay, no es cierto. Se me hace una tontería, güey.
2: Sí, la neta es que sí. Muy cañón. O sea, a mí, digo, con respeto a la gente que lo ha hecho.
1: O sea, sí, pero 3 meses.
2: 3 meses tienes que regresar. Para...
1: ¿No hay un plan premium como de 6?
2: Pues no, porque al final...
1: O a lo mejor no se han puesto de acuerdo entre brujos.
2: Eso sí, puede ser.
1: No ha hecho un... ¿Quién sabe?
2: Es que no sé, se tiene que poner de acuerdo también entre ellos.
1: Oye, o sea, ¿este reportaje está en tus redes o algo así? ¿O
2: ya, ya está en redes? Hoy salió precisamente.
1: Wow.
2: Así que recuerden que esto lo pueden ver en Inaudito en punto de las 5 de la tarde, de lunes a

0: Los dos. Y entonces sí fue como algo de, no manches.
1: Oye, a ver, y pregunta, ¿no le preguntaste a mi comadre qué es lo que, la sensación que siente la otra persona amarrada?
0: No, pero yo le pregunté a una persona que hizo un amarre.
1: ¿Y qué?
0: Y esa persona me dijo que sí, justamente esta persona sí se encariñó muchísimo en un lapso, pero que pues al final las cosas terminaron porque...
1: Pues no, o sea...
0: No era ahí.
1: Pues no, porque la forzó.
0: Exacto.
1: ¡Qué fuerte!
0: Sí.
1: ¡Qué fuerte! Qué fuerte.
0: Sí está bueno, ¿eh? Y la verdad es que hay muchas personas que sí, o sea... No sé, yo personalmente te lo digo, yo no lo haría nunca. ¿Tú lo harías?
1: No. O sea, a ver, yo siempre he sido de la idea de... ¿Qué feo es rogar un te quiero?
0: Sí, claro.
1: ¿No? Ahora estaría amarrado... No sé.
0: Yo soy de la persona de que te digo... Si te lo tengo que pedir, entonces ya no lo quiero. Entonces imagínate yo hacer un... Claro, o sea, imagínate entonces yo hacer un amarre. No. O sea, estarías gastando dinero que puedes gastar, o sea, en unos tenis.
1: Ay.
0: Así de, para andarte amarrando a alguien.
1: Chance y el amarre puede ser tu tremendo flow, ¿no?
0: Ah, eso sí. Ahí.
1: Sí, un amarre de agujetas, gordo. Puede ser. Mira, hay muchas opciones.
0: Exacto.
1: Qué fuerte, ¿no? En verdad.
0: Mira ya tienes más.
1: Cuénteme.
0: La gente está mandando todo.
1: Sí, cuénteme vía WhatsApp 5525383229 si ustedes harían un amarre. Yo digo que deberías de regalar un amarre. Oye, ¿regalamos un amarre? Estaría chido.
0: A ver, ¿qué dice la gente en WhatsApp?
1: ¿Qué dice la gente en WhatsApp? Neta, ya, fuera de broma.
0: Está bien.
1: ¿Y si regalamos una madre?
0: Va, si regalamos, pero yo voy a ir a documentarlo, a lo mejor anónimamente. Sí.
1: ¿No?
0: Vamos a la... Exactamente.
1: Qué grandes promos, ¿no? Antes se regalaban recargas o gasolina, o regalamos una madre al aire.
0: Exacto. Hay gente encanta. Que a lo mejor sí lo quiere, ¿eh?
1: Oye, mira, sí, ¿eh?
0: Ahí, a ver, ¿qué te dice ahí la gente en el WhatsApp?
1: ¿Qué padre. Ay, sí. Las promociones se evolucionan con el tiempo. Me encanta.
0: Esa gente dice, mira, sí, mejor los tenis.
1: Por acá otro hizo, va, bájalo. Wow, la gente sí quiere amarre, ¿eh?
0: Sí quiere amarre. Pues nos ponemos de acuerdo, los llevamos con la bruja. Y, mira, podemos hacer esto documentado. Hacemos el amarre y que esa persona nos diga en cuánto tiempo vio que la otra persona empezó a cambiar.
1: Ay.
0: Y después, ¿en cuánto tiempo más? Pues
1: que nos invite a la boda, ¿eh?
0: Exacto.
1: O al divorcio.
0: Que se casen.
1: Ay, qué chido.
0: No manches.
1: Mis mejores 3,000 pesos invertidos, ¿no?
0: O sea, que se casen, imagínate, casas a una persona amarrada, no, está cañón.
1: ¡Qué fuerte!
0: La persona que me escribió vía Instagram me contó el tema de su amarre. Bueno, no de su amarre. Que ella conoció a una chica que en la prepa le decían que la tenían amarrada. Ajá.
1: O sea, ¿cómo que le decían?
0: Le decían las brujas. Como que fue acá a consultarse y todo. Y una bruja le dijo que la tenían amarrada y que la persona que la tenía amarrada... Era su ex. Y bueno, te va a decir, el ex decía que eso que te dije yo, si no está conmigo, no está con nadie, ¿no? Algo así.
1: Qué fuerte.
0: Y entonces el ex le hace la brujería. ¿Y qué crees que les pasó a los dos?
1: ¿Valió cheto?
0: No, se casaron.
1: No es cierto.
0: Se casaron.
1: No me la hagas, ¿en serio?
0: En serio, imagínate que la chava se entere o algo así.
1: De que hijo, eres producto de una madre.
0: Imagínate.
1: Fuertísimo.
0: No, está bien fuerte. Si ustedes también creen que les han hecho algún amarre, pues igual les
1: escriban. A ver, oye, sí, por cierto, ¿qué pasa si alguien cree que está amarrado por el loco de su ex? ¿Cómo se pudiese librar de ese amarre?
0: Al final, el amarre termina porque obviamente no eres tú para esa persona. Todos estamos destinados a estar con alguien.
1: Sí, claro, pero qué chafa, ¿sabes? O sea...
0: Pero sí hay forma. O sea, sí hay forma de quitar un amarre. Tienes que ir a fuerzas con alguien que sepa de esto, que sepa alguien que sabe hacer una brujería la sabe quitar. Eso es muy importante.
1: Sí, claro, pero a ver, si tú te amarró a alguien, tu ex, y sientes raro como que quieres estar con otra persona, pero algo no te permite, y cuando platicas a tus amigos te dicen, güey, creo que estás amarrado. Uh-huh. ¿Cómo te lo puedes quitar? O sea, no creo que pasándote un huevo.
0: No, hay que hacer una limpia más efectiva o más pues como más adentrada a este tema de los amarres. Para quitarte a la persona de encima. Qué o para fuerte, quitarte la brujería de encima.
1: No es que tú te metes en unas cosas, hijo.
0: Está cañón.
1: Un día te van a amarrar y te vas a dar cuenta.
0: Yo creo que yo estoy amarrado en este momento. Yo estoy,
1: ay,
0: soy
1: por
0: un
1: favor.
0: Loco enamorado.
1: Ah, estás enamorado, pero no amarrado.
0: ¿Quién sabe? ¿Qué tal que me hizo brujería ahí la morra?
1: La morré. Ahí sí, ¿no?

0: Qué fuerte, qué fuerte. Pues mira, vamos a dejarles esta pregunta al aire. Ay, sí, ¿no? ¿Ustedes harían un amarre? Y si regalamos un amarre, ¿participarían por el amarre? Cuéntenme, cuéntenme. Oye, Eder, se nos acabó el 20, gordo.
1: Ya.
0: Sí, nos acabó el 20.
1: Listo.
0: Gran...
1: Viernes, sábado, domingo.
0: Ya, se siente el ropo pompón aquí, ¿eh?
1: Sí.
0: Gran, gran viernes. Oigan, banda, si ustedes van camino a la rumba, a los tequila hours, algo, manejen con cuidado, lleguen con cuidado a casa también, avísenme que ya llegaron y debatan esto en su club de amigos. ¿Harían un amarre? Exacto. Ahí se los dejo, ¿eh?
1: Y nos vemos allá en la fiesta de Oye.
0: Ah, sí, 27 de octubre, recuerden. Oye Live, 27 de octubre, Pepsi Center. Les voy a cambiar el chisme por boletos, así que ya se lo saben. Oye, Eder, gracias por meterte en lugares donde yo no me metería y que nos cuentes tus experiencias. Igual, que la gente nos mande en WhatsApp dónde quieren que se mete Eder. O sea, limpias, ahí. Un mercado, lo que sea.
1: Cosas mañana raras. Voy a ir a Pachuca, no te voy a contar a qué.
0: Ay.
1: Pero mañana voy a ir a Pachuca.
0: Tráeme unos pastes.
1: Unos pastes. No, voy a ir con el angelito negro. Ahí les dejo nada más.
0: ¿Qué tan negro?
1: Muy negro.
0: Uf. Viernes de ir con el angelito negro. Me encanta. Oigan, banda, recuerden que si la cajetearon hoy, mañana todo se resetea. Mañana nos escuchamos porque voy a estar en una cosa increíble de Takis y Shark Tank. Así que desde tempranito, vayan con cuidado, descansen. Nos escuchamos el lunes también. ¡Adiós!
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0: ¿Alguna vez has visto un pulpo bebé? Mide menos que tu uña del meñique.
1: 5 milímetros.
0: Transparente, con bracitos que apenas tienen 4 ventosas. Se les llama paralarvas. Y aquí viene el problema. Hay decenas de especies del pulpo en los mares de México y cuando nacen, casi todas se ven igual. Salen del huevo tan parecidas entre sí que incluso los especialistas se confunden. Dos especies del Pacífico mexicano, el Octopus hupsorum y el Octopus mimus, producen crías con el mismo patrón de manchitas de color,
1: el mismo número de ventosas,
0: los mismos órganos diminutos en la piel. A ojo desnudo, podrías jurar que son la misma especie,
1: pero no lo son.
0: ¿Y por qué importa saber quién es quién entre los pulpos, bebé? Porque las consecuencias de confundirlos van lejos. Una mala identificación puede llevar a sobreexplotar una pesquería. Crees que estás pescando una especie abundante, pero en realidad son dos diferentes y una ya está en riesgo. También puede sesgar los estudios de distribución. Piensas que una especie se extiende por todo el Pacífico mexicano, cuando en realidad son dos que se reparten el territorio. Los investigadores del Proyecto Pulpo, en el Sisimar del Instituto Politécnico Nacional en La Paz, Baja California Sur, encontraron la salida: mirarle la forma al animal y leerle el ADN. La parte de la forma se concentra en estructuras que resisten bien la conservación en alcohol
1: y no se deforman como el cuerpo blando del pulpo.
0: El pico, por ejemplo, esa boquita dura de quitina que el pulpo usa para romper conchas y comer. La mandíbula superior y la inferior tienen formas distintas
1: según la especie.
0: Y luego está la rádula, una lengua rasposa con dientecitos microscópicos cuyo tamaño y forma varían de especie en especie. Cada una tiene su propio diseño, como una firma. Pero cuando la firma no alcanza, entra la genética. Existe algo llamado código de barras genético. Los científicos extraen un fragmento de ADN mitocondrial del pulpo bebé, un gen específico que se conoce como COI, de apenas 650 pares de bases. Lo secuencian y lo comparan con bases de datos internacionales
1: donde están registradas miles de especies.
0: Si la secuencia coincide, ya saben quién es. Así, dos paralarvas que se ven idénticas bajo la lupa pueden revelar que pertenecen a linajes distintos, emparentados sí, pero especies diferentes.
1: La genética lee lo que el ojo no alcanza.
0: Ahora, científicos trabajan con otra especie, el Paroctopus digeti, aplicando la misma combinación de lupa y ADN, para entender qué pasa con los pulpos del Golfo de California en sus primeros días de vida. Porque en el mundo de las paralarvas, lo que ves no siempre es lo que hay. Y a veces, para conocer la identidad de algo tan pequeño como una uña, hace falta leer las instrucciones que lleva escritas por dentro. Esta cápsula fue elaborada con información de Ciencia UNAM y del proyecto Pulpo del Sisimar IPN a cargo del doctor Arellano Martínez. Un guión de Leonardo Santiago con información del portal Ciencia UNAM. Les saluda Mónica Genis.

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1: Revista del Consumidor. Radio. ¿Te da miedo que tu plancha queme tu blusa favorita? En nuestro estudio de calidad pusimos a prueba distintas planchas de vapor y te demostraremos que no necesitas gastar una fortuna para tenerla mejor.
2: Quédate y descubre cómo cuidar tu dinero.
1: Revista del Consumidor.
2: ¿Cuánto tiempo inviertes a la semana tratando de quitarle las arrugas a tu ropa favorita? El ritmo de vida actual exige que el cuidado de nuestras prendas sea rápido, seguro y eficiente.
1: Y aunque existen textiles que no necesitan alisarse, la plancha de vapor ha evolucionado para seguir siendo una pieza clave en nuestro hogar.
2: A diferencia de las tradicionales planchas secas, las de vapor requieren menos esfuerzo y reducen el riesgo de dañar tejidos como el algodón, lino, mezclilla o poliéster.
1: En su interior cuentan con un depósito de agua que al calentarse libera vapor a través de los orificios ubicados en la suela. La combinación de calor y humedad suaviza las fibras de tela, lo que permite que se estiren y recuperen su forma original.
2: Además, en la actualidad existen algunas que cuentan con tecnología antizarro, golpe de vapor para arrugas difíciles y funciones verticales para alisar sin una tabla de planchado.
1: Para que tu compra sea inteligente y elijas una aliada que mantenga tu ropa en óptimas condiciones, realizamos un estudio de calidad en el que se pusieron a prueba algunas planchas de vapor.
3: En este estudio de calidad de planchas analizamos 23 modelos de planchas de 11 marcas distintas.
2: Para garantizar tu seguridad y el cuidado de tu economía, el laboratorio verificó la resistencia del cable a las altas temperaturas, el consumo eléctrico y que ninguna plancha presentara escurrimientos o calentamiento en las zonas que tocas con las manos.
1: También pusimos a prueba su desempeño, qué tan rápido calientan, qué tan bien distribuyen el calor en la suela y, por supuesto, su capacidad real para desarrugar distintos tipos de tela.
2: La buena noticia es que todos los modelos analizados son seguros para usarse en casa. Además, 6 modelos obtuvieron la máxima calificación en su desempeño general. Hablamos de equipos de Black & Decker, Advio Home, Hamilton Beach, Koblenz, Taurus y Tefal.
1: Si planchas con el tiempo contado antes de salir al trabajo, considera esto. 3 modelos de la marca Rowenta y uno de Tefal fueron los que más tardaron en alcanzar su temperatura máxima.
2: Y hablando de temperatura, el control del calor es clave para no arruinar tus prendas. En nuestras pruebas, un modelo de Oster y uno de Rowenta no lograron distribuir la temperatura de manera uniforme en toda la suela.
1: También deberás tener cuidado al planchar telas delicadas con un modelo de Black & Decker, Chi, Mainstays, Oster y 2 modelos de Hamilton Beach, ya que presentaron variaciones térmicas importantes al cambiar sus ajustes de calor.
2: Además, toma en cuenta que un modelo de Hamilton Beach y las versiones Etna y Sakura Steam de Taurus requieren más pasadas para quitar las arrugas.
1: Y mucha atención al etiquetado, ya que 20 de 23 modelos analizados incumplen la norma oficial mexicana. Esto porque no presentan la información comercial completa en sus empaques, instructivos o garantías. Revisa muy bien lo que compras.
2: Un detalle que llamó mucho nuestra atención es cómo se relaciona el precio con la calidad. A veces creemos que invertir más garantiza el mejor equipo, pero comparar opciones nos puede dar grandes sorpresas.
1: Por ejemplo, en el mercado puedes encontrar un modelo de Rowenta y uno de Chi que rebasan los 2,000 pesos, obteniendo en el laboratorio calificaciones de bueno y muy bueno.
2: Mientras que, por el lado de las opciones más económicas, un modelo de Taurus y otro de Black & Decker, que rondan los 300 pesos, alcanzaron la excelencia en su desempeño.
1: Al final, la mejor plancha no es necesariamente la más costosa o la de diseño más llamativo, sino aquella que se adapta a tu ritmo de vida, cuida tus prendas favoritas y se ajusta a tu presupuesto.
3: La información completa de este estudio de calidad la puedes revisar en la revista del consumidor en su versión digital y su versión impresa.
0: Revista del consumidor.
1: Para acceder a todos los contenidos que la Revista del Consumidor tiene para ti, suscríbete a través de nuestra página revistadelconsumidor.profeco.gob.mx. 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

0: Medio siglo cuidando a las personas consumidoras. 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
1: Pues déjame decirte que los científicos Henry Kahan y Kenzo Soyai ganaron el Premio Nobel de Química de este año por resolver un enigma que llevaba mucho tiempo sin hacerlo. Es decir, cómo formar una sola imagen especular molecular, y es un descubrimiento de enorme importancia, y tú dirás, ¿pa' qué? Para la fabricación de productos farmacéuticos. Y eso es una buena noticia en Hoy 89.7.
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0: Después de haber tenido un programa de que córrele para acá, córrele para allá, ganadores, entrevistados y todo. Qué bonito escuchar una canción que te haga decir, cómo me gusta escucharte. Nominado al Grammy Latino por Confía, triunfando también en Festival de Viña del Mar, seleccionado en el top 10 con uno de sus álbumes, Un Desastre del 2024 por la revista Rolling Stone, en el top 10 de los mejores discos latinos del año. ¿Qué tal? Con nosotros en La Regadera, ¡Jefe!
1: ¿Qué tal? ¿Cómo estás? Tanto tiempo.
0: Ya sé.
1: ¿Cuándo? O no tanto tiempo, la verdad. Algunos meses.
0: ¿Fue este año? ¿Fue el año pasado que anduviste por acá? Este año, fue ¿verdad? Este año. Es que ya es octubre y ya siento que mañana es Navidad y se me acabó
1: tal
0: la vida.
1: Cual. Sí, me pasa igual. No, pero muy contento aquí de estar de vuelta. Llegué recién ayer. Ajá. Así son mis primeras horas acá en la ciudad.
0: Oye, y te agarramos con clima un poquito complicado, ¿no? Lluvia, un poquito de frío. ¿Eres team frío o calor?
1: Yo creo que en Santiago está el mismo clima, llueve bastante y húmedo, lo cual es muy raro porque desde mediados de septiembre empieza la primavera, por lo tanto, claro, las lluvias se van.
0: Ajá.
1: Y da paso al sol tibio, pero ahora no, ha hecho mucho frío y ha llovido muchísimo, así que está muy extraño. Bueno, está de más decir que estas cosas pasan por alguna razón, o sea, por las razones del cambio climático, uh-huh. En fin, por el niño, la niña, ya no sé ya. Pero bueno, así están las cosas, así que no me sorprende mucho y me gustan, de todas maneras, un clima húmedo, ¿no?
0: Ok, para la gente que a lo mejor ahorita está empezando a ubicar tu música, uh-huh. A mí me gusta relacionar mucho los días con canciones. Un ajá. Día como hoy, ¿qué ajá. Canción le pondría, a qué canción tuya le pondría play para la que la gente te conozca y entre en el mood?
1: Es una que vamos a, quizás, si hay tiempo, poder interpretarla acá, se llama Ser Amigos.
0: Ajá.
1: Claro que está como lluviosón. Ah, no, espérame. Yo creo que invierno, porque es una canción que a mí me da la impresión de que en este lugar no es tan así, pero por lo menos en el sur, allá en el hemisferio sur, el invierno es terriblemente frío y terriblemente lluvioso, por lo tanto sucede, como cuenta la canción, que uno está como mirando a través de la ventana empañada, así hacia afuera, uh-huh. En fin, y te vas acordando de cosas, te ponís doble calcetín, como
0: la chamarrota doble.
1: Exacto, claro. Ese rollo bueno como para estos climas, digamos, pero en fin.
0: Pues yo
1: en todo caso acá en Ciudad de México nunca me he puesto una chamarra así demasiado gruesa o una cosa así muy grande, porque tampoco es que hace tanto frío, siento yo, ¿no? En mi humilde perspectiva.
0: Bueno, es que bien lo acabas de decir, sí. el clima de ustedes no se parece al de nosotros, claro. Y aquí evidentemente igual y no necesitas como la chamarra, pero sí. Para los que somos de la ciudad, no, me pones a 13 y yo ya estoy muriéndome.
1: Igual ahora hay las temperaturas están relativamente bajas estos días, ¿no?
0: Sí, exactamente. Pero porque yo veo que vienes, ¿sí?, acompañando tu guitarra, yo no sé si nos puedas, sí, interpretar tantito de invierno, ¿cómo ves?
1: ¿De invierno? Ah, bueno, dale. Bueno, okay.
0: Vamos a sorprender al público dale, hoy, ¿te parece? Para este clima muy ad hoc, Jefe en La Regadera.
1: Dice así, bueno, esto como les decía es como se vive en el sur, pero lo van a entender igual, dice así.

0: 7, la canción se llama Invierno, pero en un otoño acá en la Ciudad de México, abrazo igual de rico.
1: Muchas gracias. Oye, se me está como, la guitarra me la llevé en el avión, tuve que soltarle las cuerdas, luego apretarla y se me anduvo desafinando un poco ahora en el camino, como pudieron notar, así que disculpen, pero aquí estamos.
0: Jefe, si llegado. Tú no me lo dices, te prometo por mi vida que ni enterada que la guitarra ahorita necesitaba hacer sus gorgoritos. Tal cual. Porque tú espectacular, y la verdad es que más bien la letra y lo que dice fue lo que me llevó a otro lugar. Y hablemos de este arte de crear, que bueno, en realidad traes temas fundamentales de tus discos anteriores, ¿sí?, a una nueva versión, uh-huh, pero el momento en que los escribiste y ahora los vuelves, uh-huh, a interpretar acompañados también de otros grandes artistas y colaboradores y amigos tuyos, ¿les da una nueva interpretación a las canciones en todos los sentidos?
1: Sí, o sea, yo creo que la... A ver, había varios caminos para tomarlo, pero a mí se me ocurre que lo que quisimos hacer con este disco fue reunir en estas 10 canciones algo así como la prueba de atemporalidad de cada una de las composiciones. Mm. Es decir, tomar determinada canción, por ejemplo, Hablar de Ti, Invierno, Los Barcos, El Amigo, en fin, y poder ver, probarla si es que se sienten como si se hubiesen grabado por primera vez de nuevo, ¿cachai? Uh-huh. O sea, es decir, no estamos pensando en hacer reversiones ni en competir con la primera versión, uh-huh, sino que lo que estamos haciendo es tener determinada composición y hacer como si no hubiese existido antes. Uh-huh. Y ese fue el impulso, te diría, más genuino. Y como se dice en Chile, así, tiremos la piedra lo más lejos posible, es que invitamos a alguien para que esta grabación salte a tal infinito y crezca exponencialmente. Es por eso que en todo este disco hay colaboraciones en el 99,9% de las canciones. Está Silvana Estrada, está Dani Spala, está Macario Martín, en fin, Alex Ferreira. Y ellos hicieron crecer este arreglo de esta composición a un nivel que a mí me tiene muy contento. Y esa intimidad que, te diría, la mayoría de estas canciones tienen en la letra, creció, te diría, como uh-huh, con una suma, con una voz adicional, con un espíritu adicional. Y también la colaboración fue tal que hay que decir que a mí me encanta contar lo que es, por ejemplo, en Hablar de Ti, que por ahí estaba sonando cuando partimos esta entrevista, Silvana se involucró de tal manera en la colaboración que inclusive terminó haciendo la portada del single, ¿no?
0: Ella, ¡órale!
1: Yo le envié un archivo de Photoshop o algo así, y ella me dijo, ya, mira, déjame cambiar aquí y allá. Y al final terminó editándolo, y eso, uh-huh, me encantó. Nunca había visto una colaboración así. Y además de que cuando ella llegó a Santiago y grabó esta participación, ella cantó la canción completa, y al final fue como, uy, ¿cómo entro en esto? ¿No? Es como yo en mi canción, ¿cómo hago un espacio ahí? Claro, porque lo hizo tan hermoso que, en fin, bueno. Y así, lo mismo con Alex Ferreira también, la canción que le invité, que además cada uno eligió su canción, ¿eh? Eso es otra cosa.
0: ¡Mira, qué lindo!
1: La Silvana eligió aquella, que ya les conté, Alex eligió Por la Ventana, en fin. Entonces, hay una correspondencia muy directa con cada uno de los artistas con los cuales se colaboró, y eso me tiene muy contento, y es algo muy único igual.
0: Por ejemplo, Macario Martínez es nuestro Macario Martínez, ¿verdad?
1: Vuestro Macario Martínez.
0: Que su historia es espectacular. ¿Cómo lo lograste contactar? ¿Qué fue lo que te atrajo de él?
1: Me atrajo su personalidad principalmente. O sea, sus canciones, que fue lo primero, por supuesto, que escuché, me encantó. Hay una fragilidad, una vulnerabilidad, uh-huh, que es muy propia de cierta estética indie, que a mí me encanta, uh-huh, pero cuando pude conocerlo personalmente y ver cómo se refería a sí mismo, es muy importante saber cuando un artista cómo se refiere a sí mismo, uh-huh, ¿no? Ahí uno descubre la personalidad, más o menos lo que hay dentro,
0: claro,
1: de esa persona y de ese artista. Y lo que encontré dentro de él fue algo muy prístino, muy bonito, muy transparente, muy único. En 5 minutos ya me empezó a contar acerca de su familia, de su papá, de su mamá, en fin, uh-huh, de dónde venía, de aquí y allá, de una manera tampoco tan ansiosa, una manera muy, muy de mostrarse para poder generar
0: una conexión
1: real. Uh-huh. Y eso fue muy bello, la verdad. Así que mi mayor admiración para él y su humanidad.
0: Así es, y la verdad es que también lo está rompiendo como lo estás haciendo tú. Y si tú tuvieras que presentarte ante otro artista, ¿quién es tu artista favorito así top?
1: Del mundo,
0: sí, del mundo mundial.
1: A ver, si es que hoy por hoy estoy escuchando más bien jazz, y hay un señor que se llama, ya falleció, que se llama Paul Bley, que tocaba el piano, y medio contemporáneo, así medio free jazz, pero muy emocional también. Sí, el piano, la gente que toca el piano, eso, el piano improvisado, Kit Jarrett, esas cosas, ¿no?
0: Ok, escojamos a Paul, y te lo pregunto, así como a ti te sorprendió la manera que Macario se presentó contigo, si ahorita tuvieras la posibilidad de presentarte a Paul, ¿cómo te presentarías?
1: Uy, Yo tiendo a siempre intentar de presentarme a modo persona, no artista. O sea, uh-huh. no es yo hago, sino que tratar de decir yo soy o yo vengo de. Entonces yo siempre tendría que decir, o lo más probable es que diga vengo de Santiago de Chile. No sé si has estado en Chile. No has estado, ya, mira, Chile así, ya. Y yo, bueno, hago música también, y pero vengo de tal barrio y más o menos creo yo que Santiago es así, ya. Como que parto por lo geográfico, uh-huh. el lugar de pertenencia. Y ahí después terminaría hablando de que, bueno, por ahí me gusta la música más indie, lo mío tiene que ver justamente con el pop, indie, el folclore. El folclore chileno es así, asá, y se une con lo latinoamericano de esta manera. Es una explicación bastante larga. Bueno. Espero que tenga tiempo. Paul, sí.
0: Seguramente sí. Y nosotros también nos encanta platicar contigo y conocer esa esencia que te caracteriza. Y también dentro de las cosas que hoy estamos platicando con toda la banda acá en Hoy 89.7, hoy es cumpleaños de Instagram.
1: ¿Ah, sí?
0: Ajá. Mira,
1: ¿cuánto cumple?
0: 16 años.
1: Wow.
0: Sí, un adolescente, exactamente. ¿Te acuerdas con qué foto abriste tu Insta? ¿Con qué fue?
1: Exacto, fue el 2013 y puse una foto de un basurero.
0: Ok, ¿bajo qué contexto?
1: Es que una amiga me decía, oye, tenés que hacerte un Instagram, un Instagram. Ya, pero no, ya. Ya, le voy a sacar esta foto a este basurero, pum, listo. Así, muy, muy random.
0: Muy random, sobre todo de alguien que se dedica a la música, que no sé, claro. una guitarra, el piano, que tanto.
1: Era, claro, muy poco. Sí, era como muy random. No, no hay mucha explicación al respecto.
0: Pero aparte también es que lo he platicado con colegas tuyos. Qué difícil de repente es que eres músico y tienes que componer y tienes que producir. Ah, pero también tienes que ser creador, sí. también tienes que ser influencer y entonces llevar tu arte ya también a redes sociales. Sí. ¿Cómo compaginas ese 360 que hoy tenemos que vivir?
1: Uy, es un 360 al cual tengo bastante ayuda, felizmente, un equipo maravilloso que se llama, una oficina que se llama Audiovisión, que trabajamos ya hace unos años y que ahí me ayudan con ciertos contenidos o a editar cositas o a sugerir ideas. Cada vez menos espontáneo de mi parte, pero por lo menos mantengo también un trabajo orgánico. O sea, la idea es que finalmente terminamos publicando en redes, son cosas bastante elaboradas, pero al mismo tiempo bastante orgánicas de mí, ¿cachai? Como que, oye, ¿qué tal si hacemos tal cosa? ¿No? Como, ¿qué tal si hacemos una comida de una cosa? ¿O qué tal si hablamos al respecto de determinada canción? ¿Qué pasa si invitamos a un artista a hablar de una canción mía? ¿Qué pasa si generamos un concierto acústico improvisado en tal o cual lugar? ¿Sí?
0: Si por un momento de la vida pudiéramos dejar las redes sociales como una fuente de exponer nuestro arte, ¿tomarías esa vía?
1: Da la sensación de que Instagram hasta cierto punto es eso, ¿no? Es un lugar más calmo para exponerse o exponer lo que uno hace. Perdón, me quedé se me olvidó la última parte de la pregunta.
0: No te pregunto. Si tuvieras la posibilidad de que estuvieras un día sin Instagram para hacer tu música. Porque sí, estaría bueno, ¿no?
1: sí,
0: también está padre esa época donde conocías las canciones en otro tipo de plataformas digitales que había iCloud, SoundCloud y no todas esas cosas. Vine, por ejemplo.
1: Claro. MySpace.
0: MySpace, sí. Claro. MySpace,
1: de repente te descargaba y cosas por ahí. También en casa, en... Ay, ¿cómo se llama la otra?
0: No quieran adivinar nuestra edad, ¿eh?
1: Ah, claro. Espérate, ¿cómo se llama la otra? Ay, se me olvidó. Soulseek. En fin, bueno, pero YouTube también, o sea, qué sé yo, no sé. Se me fue la onda de nuevo. Uy, parece que muy temprano. Para
0: no
1: mí.
0: No te preocupes.
1: Perdón.
0: Pero escogerías más que tu música todavía se consumiera así versus...
1: Me encanta Instagram, me encanta. Ajá. Me encanta porque ahí consumo bastante información, o uno cree que se informa, pero por lo menos hay ciertas cosas que, no sé, te podría decir muchas veces que hay pinturas, obras de arte que me encanta mirarlas en mi teléfono y que generalmente están expuestas en cosas de Instagram y le ponen ahí una pequeña descripción al respecto. Uh-huh. Me gusta eso tanto como... no me vayan a matar por esto, pero porque que ir a museos también, o sea, ir a museos genial y todo, pero claro, si no puedes estar en, no sé, en París, en Ciudad
0: claro,
1: de México,
0: algún otro
1: en Tokio,
0: lado.
1: Si lo miráis ahí, oye, mira, qué lindo, hay una experiencia íntima ahí, uh-huh. que interesa. Esa es la cosa interesante, no sé si de Instagram exclusivamente, pero por lo menos te da una cosa muy íntima. O sea, yo no soy mucho de asomarme a ver las vidas ajenas, me interesa como la información así en general. Sí, también me interesa la vida ajena, sí, porque no, todos somos así,
0: claro.
1: Gociperos, ¿no? Pero es bonito informarse a través de eso y tener, qué sé yo, una pintura o una música o un reel pequeñito acerca de un determinado, de una determinada canción o músico, en fin. Así que eso me gusta.
0: Mi querido, Mi querido Jepe, tu música, ahora sí, hoy día, ¿dónde la encontramos? ¿Vas a tener concierto? ¿Qué es lo que esperamos de ti para esta recta final?
1: Bueno, hoy por hoy estoy promocionando esto que va a ser mi disco, que aparecería este jueves para viernes, que se llama Oro, que contiene estas 10 canciones de las cuales algo hemos hablado hasta ahora, ¿no? que son reversiones de canciones de mi catálogo anterior, en combinación con artistas maravillosos, muchos de su tierra, así que eso, para que lo disfruten.
0: ¿Redes sociales, hablando de?
1: Instagram y TikTok es GPGPGP tres veces, ¿sí? Y bueno, y Facebook es Jepe, nada más que eso.
0: Y ahí también nos vemos, nos escuchamos y tratamos de conectar de manera diferente.
1: Así es, muchas gracias por la entrevista.
0: A ti, mi querido Jepe, es un gusto recibirte y que no pase tanto tiempo sin que vuelvas a venir,
1: aquí
0: por favor.
1: Pronto.
0: Buenísimo.
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1: Baby, wow. Y así se llama la canción de Karol G, con la que está rompiendo y liderando las plataformas digitales. Se corona como número uno en varios países y es una buena noticia en hoy 89.7.
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0: Sí, como que la temperatura se puso jocosa. Se puso muy colombiana en la regadera de hoy 89.7. Recibo con muchísimo gusto a Catalina, mi Madame Periné. Bonjour, Madame.
1: Buenos días, qué felicidad estar aquí en la Ciudad de México. Nada me hace más feliz en este momento que estar aquí en la Ciudad de México.
0: Oye,
1: qué
0: con rico. Un clima frío, lloviendo, sí, con tráfico.
1: Está fresco, pero sabes, yo venía de una gira por Estados Unidos y estaba haciendo harto calor, así que me viene súper bien este clima más templadito. Y bueno, preparándonos porque tenemos algo muy especial en un par de días aquí en la Ciudad de México, que siempre está linda, que siempre está delicioso venir acá, comer acá, encontrarse con los amigos, bueno, no sé, como que siempre hay una energía súper bonita de parte de todo el mundo acá.
0: Justo acabas de decir que vienen de Estados Unidos y en tu Instagram pusiste un carrete de algunas fotografías de momentos importantes, ¿no? Que el heladito, que hicieron tanto tiempo para llegar. Acá en México, si hoy tuvieras ahorita que postear un carrete, una, dos, tres fotografías, ¿con qué empezarías?
1: Yo empezaría con una visita que hice hace 2 días al mercado Jamaica.
0: ¿Qué tal?
1: ¡Amo!
0: Es bellísimo, o sea, ¿verdad?
1: Amo los mercados, no hay nada que... Mira, yo llegué un poco triste porque, como sabes, anunciamos que nos vamos a separar. Y pues, por supuesto que he llorado, que he estado como súper revuelta. Pero me fui una noche para el mercado Jamaica. Y me cambió toda la energía. Me encantan los mercados. En Colombia también tenemos muchos mercados, plazas de mercado. Y esa energía que tenemos allí, que es esa cantidad de colores, flores, movimientos, sí, ¿sabes? La música de cada puestico. Y ahora que estamos como en vísperas de Día de Muertos, pues está toda la temática.
0: Sí, la flor de cempasúchiles,
1: exacto. Sí. Que yo creo que la primera vez que yo viví un Día de Muertos en la vida aquí en México, que ya fue hace muchos años, me llamó mucho la atención justo cuando me desperté y como que abrí la ventana del hotel, estaba toda la avenida Álvaro Obregón, que es donde muchas veces nos quedamos, llena de flores de cempasúchil, y yo nunca había visto esta flor, ni sabía cómo se llamaba.
0: Ni habías oído de ella, o tampoco.
1: No sabía nada, entonces cuando bajé y pregunté como esta flor, ¿por qué? Me dijeron el nombre y a partir de allí escribí una canción que se llama cempasúchil.
0: Qué hermoso.
1: Sí, como que yo admiro demasiado México, me encanta. Entonces, pues fue una gran manera de llegar, y creo que postearía las fotos del mercado de Jamaica, porque amo las flores.
0: Y dime que comiste algo en Jamaica, porque es uno de los mercados, además de ser el mercado de las flores.
1: No sabía.
0: Hay unos esquites, hay unos cubiletes que son estos panecitos rellenos de queso, de cosita, y unos guaraches. Te voy a llevar, Cata.
1: Por favor, que sea un plan, por favor.
0: Sí, por
1: me faltó
0: favor.
1: Comer, nunca me dijeron que había comida allá, simplemente
0: mira, ya
1: fui flores, no sé qué, camineta, pero me falta comer, así que por favor me invitan de nuevo.
0: Claro, regresaremos ahí a comer y a disfrutar, porque como dices también, en las noches el mercado cobra otro sentido,
1: claro,
0: completamente diferente al de la mañana. Pero bueno, echa la cita para después echar hay una comidita en el mercado de Jamaica, y saludos a quienes nos escuchan por allá. Y bien tocaste un tema que me encantaría platicar contigo, y sobre todo también porque me imagino que es un tiempo, un momento en donde la ansiedad, los nervios, el ¿y ahora qué va a pasar? Está presente en tu vida. Y además, Cata, o sea, Jess y Joy anuncia su separación y luego usted fue de dejen de romper mi corazón, se los pido por favor. Pregunta principal, ¿por qué en este momento?
1: Mira, esto es un proceso o una pregunta que lleva muchos años cocinándose, ¿sabes? Esto no es algo nuevo, no es algo de este momento, es una situación que ha venido cocinándose desde hace mucho tiempo, como esa pregunta de, bueno, ¿qué hacer frente a esta situación, esta posible situación? Y nunca tienes una respuesta tan clara, ¿sabes? Yo creo que va más como de un lugar, pues en mi caso particular, de un lugar súper honesto de mi corazón, porque yo no puedo sino ser honesta conmigo y entonces con lo que yo voy sintiendo y con los demás, ¿no? Entonces, creo que bueno, está también importante, o está bien despedirse o separarse o hacer pausas en momentos no necesariamente donde todo está roto, ¿sabes? Uh-huh.
0: Sí, sí, sí, sí, sí.
1: Entonces yo creo que de mi lado, yo puedo decir que yo estoy tomando esta decisión con la tranquilidad interior de haber hecho todo lo posible y de agotar todas las posibilidades, ¿sabes? De haber hecho terapia, de haber hecho múltiples tipos de terapia, de haber puesto sobre la mesa conversaciones que eran súper importantes una y otra vez, como de haber siempre alzado mi voz y haber dicho, esto siento, esto pasa, con esto no me siento tranquila de esta manera. Siento que hay que trabajar esto, todas estas cosas y bueno, se agotó todo y hubo la disposición y, y tuve siempre como las ganas de cuidar lo más importante que, pues que es la música, mi creatividad, mi equipo de trabajo, ¿sabes? Como para mí no hay nada más importante que estar subida en un escenario. Me dan ganas de llorar de esto porque pues sí es un tema súper sensible.
0: No, yo sé.
1: ¿Sabes? Yo al final amo el público, amo estar allí parada, amo mi equipo de trabajo y amo mi música. Entonces es quizás la decisión más difícil, pero hay otras cosas con las que ya no quiero cargar más, ¿sabes? Claro. Y yo no voy a dejar de hacer música y estoy segura que Santiago tampoco. Pero en este momento, juntos...
0: ¿Ya no?
1: Sí, es como está complejo. Y entonces eso que más nos conecta, que es la música, empieza a verse un poco como tocado por esas cosas. Y creo que eso hay que cuidarlo y hay que honrarlo. Entonces es una decisión desde ese lugar de querer honrar todo y que la vida se encargue también como de reajustar lo que deba reajustar. Pero de mi lado puedo decir que estoy en paz y que seguiré haciendo música y que mis canciones, esas que hemos cantado toda la vida, ¿sabes? Sí. Son mi legado y son mías y seguirán, también y seguirán vivas y quienes quieran seguir acompañándonos juntos o separados, pues aquí estaremos siempre con el corazón abierto.
0: Y nosotros también siempre estaremos para ustedes. Gracias, Cata, por abrir tu corazón de esa manera, porque sabemos que sí son temas sensibles al final del día y ahorita escuchándote, se vuelve como una relación amorosa, ¿no? Tanto tiempo, tantos sueños compartidos, tantas emociones, giras y momentos importantes, que efectivamente llegar a un punto de darte cuenta que la situación ya llegó a un fin, también es sano, porque hoy hablamos mucho de la estabilidad emocional, de la salud mental, y sucede lo mismo, y más con ustedes, que siempre he visto yo a los artistas con una sensibilidad todavía más desarrollada que los que no nos dedicamos al medio artístico, y es importante también eso. ¿Cómo estás ahorita justo en esta estabilidad, el tema de la ansiedad, cómo lo estás llevando?
1: Pues mira, sinceramente, yo creo que yo soy una persona como muy abierta a comunicar, o sea, yo siempre necesito decir lo que yo siento. Entonces en este momento me siento como con el chorro de la palabra abierto, o sea, estoy escribiendo un montón de cosas porque esa ha sido mi manera en la vida. Afortunadamente la música me permitió a mí encontrar ese lugar y entonces estoy escribiendo mucho, como escribiendo todo esto que estoy transitando, que también cuando estás en un dúo o en un grupo, de alguna manera estás en un lugar donde estás hablando por todos cada vez que hablas, ¿no?
0: Claro.
1: Y yo creo que también está bueno tener un espacio para hablar desde tu propio lugar, como tus necesidades, ¿no? Y tu experiencia. Entonces esa tristeza y esa todas esas emociones que acompañan este momento, que son tristeza, nostalgia, frustración, algunas veces como rabia o impotencia, como porque finalmente no es una decisión porque o no me gusta mi música, o no me gusta las oportunidades, o no me gusta viajar, o no me guste estar en un escenario. No, yo quiero seguir esto en mi vida.
0: Es lo tuyo.
1: Pero son otras las razones, exacto. Entonces, como que a partir de todas esas emociones que estoy viviendo y que me acompañan todos los días, o sea, cada vez, digamos, como que no siempre me siento de la misma manera, pero escribir me ha ayudado un montón. Escribir y... Exacto. Y ha sido muy bello también... recibir tanto apapacho, como dicen acá, o ese amor gigantesco, esa cantidad de expresiones de amor, pues tanto de nuestro público, que ha sido absolutamente hermoso y acompañador, pero también de una cantidad de personas en este medio. A veces, ¿sabes? A veces ves cuando eres artista o cuando estás en este medio, ves esta industria a veces como desde un lugar muy áspero, como dices, pues esto es difícil, ¿sabes?
0: Sí.
1: Pero luego cuando esas personas con las que has tenido la oportunidad de estar, de crear, de trabajar, de construir cosas, de compartir, de repente en una situación como estas aparecen y te mandan un mensaje personal, como que dices, wow, qué hermoso, esto es muy generosa la vida y todo lo que hemos hecho, mucha gratitud por lo que hemos hecho porque han sido casi 20 años de trabajar sin parar,
0: sí,
1: ¿sabes? Eso también es, es importante, o sea, a veces está bueno darse pausas para... pues para transitar cosas y transformarlas, ¿no? Que cuando no tienes tiempo de parar. Entonces ha sido también especial como sentir que igual en la tristeza también hay felicidad y hay celebración y hay gratitud.
0: Y hay libertad,
1: ¿no? Ah, también. Claro que sí, claro que sí, libertad.
0: Dentro de estos mensajes que te escribieron colegas, un Jessy, una Joy, una Paty Cantú, que en su momento también se deslindó de lo que en aquellos tiempos era Lu. ¿Te escribieron? Te entendemos, sobre todo justo, ¿no? Tríos, duplas, que ya vivieron esa transición, ¿te escribieron algo?
1: Sí, me han escrito un par de personas. Por ejemplo, me escribió Daniel e Iván, ambos. De Daniel me estás matando.
0: Ajá,
1: ambos
0: así que también
1: me escribieron. Se acaban de ambos me escribieron cada quien por su lado. No, y pues muchos colegas y personas que están en esto, que conocen. Nosotros trabajamos muy cercanamente con visitante, o sea, Eduardo Cabra, quien era visitante en Calle 13. Nos conocemos, pues desde hace muchos años lo conocemos a él. Él nos conoce también profundamente, hicimos música juntos, entonces también está allí. Muchos amigos con quienes hemos hecho música. Y que quizás no estábamos, hace rato no conversábamos, y como que son mensajitos de, wow, me acuerdo cuando hicimos esto, tan, muchas gracias, o sea, ustedes son increíbles, van para adelante, ¿sabes? Como que...
0: Ahí está, ¿no?
1: Ahí está, sí, exacto, sí, sí. Ahí está la gente. Entonces es bonito sentir eso. Cuando pasó lo de Jessy Joy, nosotros ya teníamos esa decisión tomada, solo que... ¿Sabes? Anunciarlo no es tan fácil, tomar ese impulso, decir, bueno...
0: Me aviento, entonces...
1: Eso es hoy, lo vamos a decir.
0: ¿Sirvieron de bandera ellos?
1: Eso es muy... No sé si sirvieron de bandera, pero cuando vi a Joy un poco como conversando y todo, o sea, en sus entrevistas y eso, escribí, yo le escribí a ella, le escribí en una de esas publicaciones como, te entiendo.
0: Y ya te entiendo y tres horitos después ahí vas tú.
1: Te entiendo y ahí voy.
0: Y ahora yo me aviento.
1: Esto es una situación difícil, sí, la verdad. Atravesar una cosa de estas, pero bonito también atravesarlo así, honrándolo con música, celebrándolo, agradeciéndolo, juntándose con las personas que han estado allí en el camino, celebrando ese amor incondicional de tus fans, de tu público, que te oyen, que están allí, que saben tu historia, que te acompañan, que te sostienen. O sea, esos mensajitos de aliento son súper importantes.
0: Son maravillosos, maravillosos, como decíamos, el apapacho tanto de tus fans como de tu red de apoyo y como de tus colegas es importante y crucial en esta etapa. Y ahora me imagino que también pues estos shows ya cobran un sentido muy diferente, y hablemos específicamente de lo que viene para la Ciudad de México este 10 de octubre en el Metropolitan. ¿Cómo te sientes?
1: Súper emocionada, o sea, yo amo la Ciudad de México. De verdad que después de mi país, después de Colombia, México para mí ha sido como la casa también. Entonces amo estar acá, ese teatro es precioso. Tocamos en el Metropolitan, yo creo que fue como 2019, creo que antes de pandemia.
0: Antes de pandemia.
1: Sí. Habíamos hecho ese teatro. Ese teatro es espectacular. Esa noche seguramente van a estar, pues, todas estas personas que nos han seguido y que quieren tanto nuestra música. También van a estar nuestros amigos, tenemos invitados. Es un show muy especial, que es el show que hemos estado girando, que nunca lo pensamos, nunca lo construimos como un show de despedida, ¿no? Simplemente, por supuesto, es como un repaso por nuestro repertorio, que siempre lo hemos hecho, siempre hemos hecho nuestros shows así, siempre visitamos cada disco y todo esto. Tenemos un disco nuevo que yo amo, que es Instrucciones para ser feliz.
0: Me encanta.
1: Y que justamente es una reflexión sobre no banalizar la felicidad, ¿sabes? O sea, la felicidad no es un lugar que compras, no es un lugar permanente, uh-huh. no es un lugar de un solo color. Está atravesada por una cantidad de
0: sube y de bajas, emociones, de emociones también.
1: Entonces estamos súper contentos de poder hacer este concierto. Tenemos unas sorpresas increíbles, de verdad.
0: Necesito un spoiler, Cata. Necesito un spoiler, por favor. Okay. Tan, tan, tan, tan.
1: Bueno, tenemos un invitado que no puedo anunciar.
0: No.
1: Así de importante.
0: Spoiler. Oye, y ahorita sí el spoiler de Messi Periné y Jesse Joy juntos. Me rompieron el corazón y ahora los necesito a los cuatro en el escenario antes de decirles hasta pronto.
1: Wow. Viene Daniela Espala, que a quien admiro hace muchos años y que sí, me encanta su música, va a cantar con nosotros. Vienen más invitados, tenemos un formato además coral precioso. Que lo dirige mi maestra Erika Bañuelos. Ella pues ha sido. Esa es otra relación que tengo especial con México. Tengo a mi maestra de canto de hace muchos años acá. Uh-huh. Que además es una gran amiga y bueno, es increíble, tenemos un formato de coro también y vienen otros amigos por allí que han sido muy cercanos, que participaron en el disco, bueno, en fin, eso lo dejamos ahí entre...
0: Está bien, el próximo 10 lo vamos a averiguar y prácticamente este sería el último show en México de Messier Perine.
1: Sí.
0: Ok, ¿por qué lo pregunto? Para que entonces vayamos y de por sí vivir un concierto siempre es muy especial, ahora sea el doble, el triple, el cuádruple, y gracias por lo que también hicieron aquí en la comunidad como Messier Periné, los queremos muchísimo, Cata.
1: Nosotros mucho más, gracias a todas las personas que desde el primer día nos abrieron la puerta, no saben lo que me cuesta a mí estar ahora como en esto hablando de esto, pero de verdad que lo hago con todo el amor del mundo.
0: Y nosotros te queremos, admiramos tu trabajo, venga pa'lante y cuando decidas emprender tu proyecto y seguir en la música, aquí estaremos echándote porras y esperando esa renovación de Cata.
1: Gracias.
0: Gracias a ti. Esos aplausos son para ti y para el legado que Messier Periné deja para nosotros.
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0: en la regadera de hoy 89.7 y estoy con un crack de cracks. Con 11 nominaciones y 3 premios Latin Grammy, nominación al Grammy Internacional y galardonado como productor regional mexicano del año. Amén. Y lo que falta. ¡En la regadera!
1: Gracias.
0: ¿Y te quieres calmar con lo imparable?
1: No, la neta no voy a parar.
0: Eso.
1: No voy a parar.
0: Oye, es que éxito tras éxito, la verdad es que el trabajo de todos los días, la decisión de ir por tus sueños y tus objetivos todos los días te lleva a esto que estás viviendo.
1: Sí. Pues, la verdad no lo veo ya como un trabajo, ¿no? Pues hacer música, hacer lo que me gusta, soy muy apasionado y haber hecho este disco fue como de corazón, ¿no? Estaba pensando que si dinero, que si premios, que si sal, lo hice de corazón, lo hice pensando en hacer lo que me gusta hacer y que haya terminado el disco nominado a Latin Grammy ya fue una sorpresa que, o sea, fue algo que me agarró muy desprevenido.
0: ¿Dónde te agarró? ¿Qué andas haciendo?
1: Estaba en el estudio, o sea, yo sabía que iban a salir las, o sea, que lo iban a anunciar en los Grammys ahí en la mañana, entonces me fui al estudio temprano y ahí puse la lista, descargué la lista de los nominados y me fui así como lento.
0: O sea, nadie te habló, fuiste tú solito.
1: Yo estaba ahí, 7 a.m. que se actualizó eso y lo estaba viendo y paso por esa categoría y casi yo creo que leí el nombre del disco, de mi disco, y mi nombre, y como que dije,

0: No te cayó.
1: No me cayó, fue así como que, ah, sí, y luego ya nomás me regresé, fue que, ah, sí, soy yo. No, de que estoy nominado. Y ya, pues le hablé a mi manager de que, porque él también estaba esperando a las 7 de la mañana a ver la lista, uh-huh. Luego ya le hablé a mis padres de que, pues estoy nominado y pues muy contento, ¿no?
0: O sea, a lo mejor una pregunta muy genérica, pero genuinamente, ¿qué se siente?
1: Uy, a ver, es que ya he estado nominado en otros años, uh-huh. Pero nunca con mi proyecto.
0: Tu proyecto, claro.
1: Entonces, por ejemplo, no sé, si el año pasado estuve nominado con Tito WP con su disco Incómodo, uh-huh. Pero pues el nominado es Tito, el artista es Tito. Uh-huh. Pero este año estar nominado junto a Peso Pluma, a Tito WP, a Javi, artistas a los que les he hecho la música, uh-huh. Pero ahora estoy con ellos en la terna, yo nominado con mi proyecto, con mi disco, pues es una cosa que se siente muy diferente. Y tardé unos días en procesar el como, ah, ok, sí, o sea, el que va a salir ahí en la tele en todo el mundo va a ser, voy a ser yo y mi cara, ¿no?
0: Sí,
1: pues sí, cool, algo chido.
0: ¿Ya sabes qué te vas a poner?
1: Fíjate que estoy en eso, estoy, tengo los outfits de toda la semana de Grammys, pero todavía estoy decidiendo el outfit específico de la alfombra roja.
0: Ok.
1: Sí. Pero va a ser algo hecho a la medida por alguien muy especial.
0: Eso, pues ya estaremos ahí chismoseando tus redes sociales para sí. Ver cómo vas a ir. Y justo chismoseando tus redes sociales y quizá para a lo mejor la gente que no topa tu trabajo, porque muchas veces, y como lo dijiste, conocemos la canción, conocemos el disco, pero creo que somos muy pocos los que vamos a indagar quién la escribió, quién la produjo, qué hay detrás sí. De ciertas canciones. Cactus de Belinda.
1: Sí.
0: En tu magia. Y una que a mí me fascina, Fantasmas.
1: Fantasmas
0: con un
1: de
0: Uy. Sí. O sea, hoy que te tengo aquí enfrente, que no sabía que tú habías sido parte de esta canción, gracias por regalarnos una joya. No sabes cuántas veces he llorado con Fantasmas de Hombre.
1: No,
0: es mágica.
1: Gracias. Sí, es una canción que tiene mucha, mucha vibra. Tiene una energía durísima que se transmite. Y es una de las canciones con las que más situaciones he tenido de gente que llora, sí, o sea, enfrente de mí. Y cuando hicimos esa canción con Hume en el estudio, fue toda su familia.
0: Wow.
1: Abuelos, padres, hermanos, toda su familia estaba ahí. Es una canción que tiene esa vibra ahí por cómo fue creada desde cero.
0: Uh-huh.
1: Y es una canción muy especial que le llegó a mucha gente.
0: Cañón.
1: Todo el mundo, todos los latinos.
0: ¿Cómo inició Fantasmas?
1: Fantasmas inició una llamada, creo que venían de LA o de Miami, no me acuerdo, o sea, Umbe estaba con su hermano allá, querían hacer una canción, tenían prisa, no había entendido yo muy bien qué querían hacer,
0: uh-huh.
1: Entonces les digo, pues el estudio está libre, que háganle, aquí vemos qué hacemos,
0: uh-huh.
1: Llega Umbe y Emilio, que es su hermano, y me dicen, pues vamos a hacer una rola, o sea, sabemos que tú, o sea, contigo tenemos que hacer esta canción, porque uh-huh. Pues, ¿no? Y me muestra la letra Umbe y la pista como una maqueta que tenía. Y hasta yo también me quedé como, ok,
0: ajá.
1: Ok. Entonces ahí fue cuando ya les dije, ok, necesitamos unos músicos durísimos. O sea, no necesitamos un músico que sea buenísimo, como un músico que le meta un sentimiento real.
0: Uh-huh, uh-huh.
1: Y así fue. Entonces le hablé al guitarrista más duro que conozco, que toca en todas las canciones de mariachi famosas que existen, esa persona ha tocado. Le hablé al trompetista específico porque tiene arreglos de trompeta también súper místicos de fondo, uh-huh, y así, uh-huh. que aparte hay unos videos ahí en el estudio de Umbe dirigiendo eso. Y fue tan especial el momento que hubo un momento que el guitarrista solo se puso a tocar y todos nos callamos a escuchar.
0: Mira, ve el pelómetro, Reeves.
1: Sí, el pelómetro.
0: Sí, estás cañón.
1: Sí, sí, esas sesiones, esos 2-3 días que estuvimos en el estudio haciendo Fantasmas fue
0: brutal.
1: Fue brutal, sí. Uh-huh. O sea, se quedó ahí. Y ya cuando aparte se hizo un trend en las redes sociales, uh-huh. Donde las personas como se relacionaron como a gente que ya no está con nosotros. Que de eso trata la canción, pero nunca pensamos que fuera a pasar exactamente eso.
0: Uh-huh.
1: Fue cuando, ¿no? Pues realmente creo que es la canción que más he visto, o sea, reacciones. Te digo, o sea, ha habido mucha gente que enfrente de mí llora cuando sabe que hice esa canción. Y no me ha pasado con otras rolas. O sea, con otras rolas les gusta la fiesta, si quieren, de fiesta.
0: Ajá.
1: Pero con eso es de que, ah, no, es que me acuerdo de mi hermana.
0: Sí.
1: Me recuerda a una tía o a X persona.
0: Sí.
1: Y lo hicimos por eso. Nosotros también lo hicimos recordando a personas y por eso resonó tanto.
0: Y es que es todo. Es la letra, es como bien decías, la música, es el sentimiento y también la gran voz que tiene Umbre, la calidad interpretativa que tiene. Y todo eso acompañado de tu magia hiciste explotar una canción bellísima. Así que muchas felicidades.
1: Gracias.
0: Y pues bueno, ahora regresando a tu proyecto, ¿qué canción te pone así de emocionado?
1: Y la verdad es que todas. Todas, o sea, todas tienen lo suyo, la de terco, porque yo soy bien terco.
0: Aferrado.
1: Sí, durísimo. La de Me Iluminé, porque es como traer a uno de los raperos más importantes de México, que es Santa Fe Clan, y a Capela, que es de los más importantes de Venezuela, y ponerlos en un mundo donde combinamos las dos culturas. Juanes, en Beso de Novela, o sea, Colombia y México. La primera canción inédita de regional mexicano de Juanes es esta que hice con él, que es Beso de Novela. Había hecho covers, pero no había hecho una, él no había escrito una canción, y aparte hicimos un corrido.
0: Okay, ¿y qué tal es trabajar con él y trabajarlo en algo que a ti te sale muy bien, pero que él traía otra vibe?
1: No, durísimo. A ver, me invitó a su casa de Miami. Yo llevé 5 canciones, ninguna le gustó.
0: ¡Uy! Se nos puso exquisito.
1: Pero, pero no fue eso. Es porque él tenía otra idea en mente y me lo dijo. O sea, como para cuando estaba poniendo un par de las rolas, me dice, es que como que se me hace que no tengo ganas de hacer esto. Entonces, yo le digo, pues de aquí nos vamos en una rola, hagamos una canción de cero ahorita. Y esa canción que hicimos de cero fue Beso de Novela. Entonces yo volé a un amigo de Los Ángeles a Miami, que es el requintista de Javi, que es durísimo, y a un compositor que vive en Miami. Entonces dije, yo armé el team. O sea, dije, no nos vamos de aquí sin una rola. Y Juanes dijo, pues hagamos algo mexicano. Y yo, sobres, algo en 3/4, un corrido. Le digo a Leo, acordes. Eudis, ¿qué historia, qué contamos? No, pues imagínate, y Juanes empieza, pues ya ves que en México, estas las novelas y el Beso de Novela, y ahí nace Beso de Novela, en Miami, en su estudio, y Juanes es una superestrella, pero también es un ser de luz, es un gran ser humano, sí. Es una persona que después de tantos años de éxito en su carrera, tiene los pies en la tierra como casi ningún otro artista que he conocido, eso es la verdad.
0: ¿Y tú en qué momento decides pasar de crear magia detrás de, ¿no?, de los artistas con tus canciones, a ser ya el que también las interprete? ¿De dónde nació esa necesidad?
1: De que teníamos muchas ideas en el estudio que no iban a encajar en los proyectos de los artistas. O sea, tal vez teníamos una idea muy loca, pero no iba a poder estar en este disco de Oscar Maidón, no iba a poder estar en el disco de Tito WP o en el de Nata o cualquier cosa que estuviéramos haciendo. Entonces ahí fue donde dije, estas ideas no se pueden quedar ahí. O sea, tengo que hacer una casa a estas ideas, y esa casa fue Reeves, ¿no? O sea, poder sacar de la zona de confort a un artista, y yo siendo la excusa perfecta para hacerlo con ellos, ¿no? Entonces es como si yo llego con Juan y le digo, hagamos un corrido, al igual me dice, pues no sé. Pero si le digo, mira, es que vamos a hacer esta canción juntos. Y ahí esta es la excusa perfecta para sacarlos de la zona de confort, hacer ideas que no harían ellos tal vez en su estudio solos o para sus proyectos. Y ahí es donde juntos hacemos esa magia.
0: ¿Y no te dio como miedito dar ese paso, incertidumbre?
1: No.
0: Decidido.
1: No, decidido. Sí, tenía mucho tiempo ya sabiendo que quería hacer mi proyecto. Ajá. Nada más que no había dado ese paso. Y sí, mucha gente sí fue como que no va a jalar eso.
0: Pero no, nunca falta el que duda,
1: sí,
0: ¿no?
1: Pero pues no les hice caso, y mira, el disco que hice está. Mi primer disco nominado al Latin Grammy.
0: Eso. Es cuando uno voltea y dice, soporten.
1: Así es.
0: La neta. Pero fíjate que ayer estaba platicando con una amiga de aquí de la radio, de la diferencia que se puede ver entre alguien que le gusta cantar, que es entonado, que es simpático, ¿no?
1: Sí, sí.
0: A ser un artista. Creo que la palabra soy artista o quiero dedicarme a ser artista,
1: sí,
0: conlleva muchísimas cosas. A tu visión, ¿qué necesita hoy una persona para ser un artista? No solo que le guste cantar.
1: Ay, yo creo que, mira, ¿sabes qué? Es una cosa de la gente. Yo siempre digo que la gente manda. Pero todo mundo se puede subir a un escenario, pero el escenario no es para todos.
0: Exacto.
1: El escenario no es para todos, no todo el mundo se ve bien en el escenario, no todo el mundo se siente a gusto y es, ¿sabes? Tiene esa chispa. Y yo diría que es más una cosa como de saber y estar seguro de ti mismo de que eso ya está pasando, ¿no? Antes de, por ejemplo, yo me veo mismo antes de lanzarme al proyecto de Reeves, hacer este primer disco, yo ya era un artista. A mí ya me pedían fotos. De hecho, yo subía videos a mi Instagram explicando lo que hacía en el estudio, y se hicieron súper mega virales y no, o sea, tengo clubs de fans hasta en Estados Unidos que yo ni sabía. Antes del proyecto de Reeves. Ajá. Entonces fue todo muy natural y yo creo que ya estar aquí en este momento ya es como que, es que yo ya sabía que esto iba a pasar.
0: Estabas también destinado. Yo siento que la vida sabe perfecto quién sí, quién no y te va poniendo el camino y las personas.
1: Sí, yo ya sabía que iba a pasar.
0: Y pues bueno, aquí en la regadera decretamos cosas, lo he dicho y lo diré siempre, así que decretamos que ese Latin Grammy llegue a tus manos para que sigas explotando, llevando el nombre de México y tu talento, que es exquisito, muy en alto.
1: Gracias, sí. Llevo ese Latin Grammy, me lo llevo.
0: Eso, mero. Y después de ganarnos el Latin Grammy, ¿qué sigue para ti?
1: Nueva música. De hecho, ya estoy trabajando en un nuevo disco, donde creo que van a poder escuchar en el regional mexicano fusiones con otros géneros, con otros países y con otros artistas y otros idiomas que no han escuchado, que necesitan escuchar.
0: Buenísimo, Rips. Te seguimos en redes como...
1: como @ripstrips en todas partes. También tengo un blog en YouTube, véanlo, ahí está mi vida toda documentada y está muy cool.
0: Oye, te esperamos pronto después de ese Grammy, ¿te parece?
1: Sí.
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2: En la regadera de Hoy 89.7. Yo soy Tania Martínez, la pelirroja de la radio. Y en este momento abro la regadera tibia. Ahorita vamos regulando el agua para recibir una artista colombiana que yo sé que sabes mucho de ella, de las canciones que ha escrito. Y seguramente si te digo perra melancólica, te suena, ¿verdad? Laguna está con nosotros y nos interpreta esta canción en la mañana.

0: nosotros en Hoy 89.7. Qué gusto recibirte. Muchísimas gracias por este duchazo que nos acabas de regalar con esa hermosa voz.
1: Muchas gracias a ustedes por la invitación.
0: Bienvenida siempre. Hay algo que me llamó mucho la atención en tu Instagram, que es la parte donde uno pone descripción. Soy la prueba de que todo con fe se logra.
1: Amén.
0: Así es, amén. Y que ha sido lo más sorprendente que la fe te ha dado. Y en algún momento, ¿has sentido duda de esas
1: siempre
0: cosas?
1: Yo creo que el ser humano nos hace dudar, sentirnos un poquito inseguros en el proceso. Pero todo lo que me he planteado, todo lo que he idealizado, todo lo que he puesto en mi mente y le he metido fe, todo lo he logrado. Entonces ya sé que absolutamente todo es posible.
0: Y hay otra cosa que también estaba viendo en tu Instagram, que antes de subir al escenario, como ritual, oras. ¿Por qué pides?
1: Pido para que el mensaje llegue como tiene que llegar, que llegue purito, que no se contamine, porque siento que igual el propósito de nosotros como artistas no solamente es que nos escuchen y que la gente se le queden pegadas las canciones, sino transformar y como sanar y desde la experiencia de nosotros poder aportar un granito de arena a que esto cambie un poco, que esta sociedad está un poquito llevada en estos momentos. Entonces si podemos aportar un poquito de amor, un poquito de una palabra de perdón o ser esa red de apoyo para una persona que no se está sintiendo bien, pues qué mejor que eso.
0: ¿Y te han llegado fans que te han comentado, tu música me ha sanado, me has ayudado por esto? ¿Y cuál ha sido el que más te ha marcado?
1: Me mandan, yo tengo unos fans que son como súper cultos porque escriben muy bonito, me mandan unas pastorales y unos poemas. Yo digo, wow, o sea, esa es como mi satisfacción, la satisfacción más grande de hacer esto, y es ver cómo la gente de verdad sí está recibiendo el mensaje como es. Me dicen que gracias, que los ayuda a salir de una ruptura, de una depresión, y al mismo tiempo es como cosas por las que yo he pasado también. Yo he pasado por depresión, por rupturas, por problemas, y eso me ha ayudado mucho.
0: Y me imagino que es ahí cuando dices, justo, todo ha valido la pena.
1: Todo.
0: Oye, y una de las cosas que también nos tiene muy emocionados por ti, porque nos encanta ver, pues, que todos cumplan sus sueños, es uno, que justo Perra Melancólica le robó la atención a Karol G, y a partir de ese momento, pues, tuviste la oportunidad de irte a un camp con ella y escribir Latina Forever, que le fue increíble. Pero, ¿cómo es pasar de una idea que tuviste con Karol G a después ya escuchar la canción y sobre todo ver que en los charts le fue increíble y le sigue yendo muy bien?
1: Yo creo que hay oportunidades que se dan una sola vez en la vida, y cuando llegan tú tienes dos opciones, o la aprovechas o la dejas pasar. Cuando se me dio la oportunidad de poder escribir para ella, yo dije, este es el momento yo de mostrar de que estoy hecha y tengo que hacerle el palo. Y así fue, o sea, me programé antes de entrar al estudio de lo que iba a hacer, se lo encomendé a Dios. Y esa es la prueba. Otra prueba más de que todo con fe es posible.
0: Así es. Oye, pero también Anita y Shakira con Choca Choca, ahí cómo llegó la pues es una colaboración al final del día,
1: sí,
0: ¿no? ¿Cómo llegó?
1: También manifestándolo, porque yo quería trabajar para un montón de artistas, pero el universo me dijo, no, tú vas a trabajar para los mejores. Me dio la oportunidad de trabajar en el último álbum de Anita que sacó, que era todo en portugués, y salió Choca Choca. Y tengo obviamente la bendición de que estoy cantando en la canción. O sea, yo soy la que canta los coros en la canción.
0: Hermoso. Y con Gracie, estuviste apenas en los shows recientes de Candela Tour, que también te fue increíble. La gente vuelta loca.
1: Ha sido muy bonito esta experiencia, porque hace mucho rato no cantaba en vivo, y acompañar a una artista tan completa como Gracie me ha vuelto como a poner en forma, ¿sabes? Como volver al gimnasio. Y muy honrada también de hacer parte de este tour. Tenemos ahorita una canción que se llama No Era Mío, que es un vallenato, que es algo, un género que ni ella y yo habíamos explorado, pero ha conectado muy bonito con la gente.
0: ¿Y qué viene para ti? O sea, ya tuviste estas colaboraciones, escribiste para ellas, estás tú también pues buscando seguir haciendo tu propio camino. ¿Ha sido difícil? ¿Y qué viene para ti?
1: Yo creo que si no fuera difícil, no le cogería uno el gustico. Tiene que ser a veces un poquito como rogado. Acabo de sacar un nuevo álbum hace como mes y medio, se llama Agítese Bien Antes de Usar. Ha sido una propuesta diferente porque es como mi momento de mostrarme más fuerte en la parte de la lírica. Aunque ya la gente sabe que ya tengo un sonido definido, este fue como mi momento de desahogarme y de sacar un montón de cosas que me pasaron los últimos 2 años. Ya estoy preparando el proyecto que viene para el año entrante, pero por ahora pues les puedo recomendar que vayan y escuchen Agítese Bien Antes de Usar.
0: Que me gustó mucho el video que tú subes, en donde dices, ustedes ven las partes de las redes sociales en donde todo es bonito, pero quiero que conozcan más mi alma. Abrirse de repente así ante el público, no también fue difícil, porque al final del día sí muestras tu vulnerabilidad y hay quienes lo recogen muy bien, lo entienden, pero hay otras personas desafortunadamente que, pues, ya sabes, ¿no? Los haters. ¿Cómo manejas eso?
1: Siento que sí fue muy difícil llegar a ese momento de desnudarse, pero es mucho más fácil ahora ser coherente y ser más genuina con mi público, porque no tengo que fingir ni mostrar algo que no es. Uh-huh. Claro, ese paso a abrirse completamente cuesta mucho, pero en el momento en que tú te encuentras, la gente conecta mucho más fácil contigo porque no estás inventando nada.
0: Claro, y para seguir conectando contigo, Gurú, ¿dónde te encontramos? ¿Dónde podemos escuchar más de tu material?
1: En todas las plataformas digitales de streaming me encuentran como La Gurú, en Instagram también me encuentran como La Gurú y en TikTok como La Gurú del Sabor.
0: ¿Vienes a concierto a México o eso será ya hasta el año que entra?
1: Ya tuve un show aquí, uh-huh. Estuve, tuve una activación en un lugar que se llama Antro Juan, que es súper cool. La verdad me encantó compartir y conocer, pues, como muchos de los fans que no conocía. Tengo pensado ya para el año entrante regresar a México. Quiero venir más seguido porque hay muchas cosas que me faltaron por conocer.
0: Pues acá te esperamos para el tour, para la música y gracias. Para lo que quieras. Muchísimas gracias a ti por estar conmigo en La Regadera de hoy 89.7.
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0: Y es evidente que te voy a dar una buena noticia relacionada a Taylor Swift, que se une para una actuación especial en la sexta gala anual del Museo de la Academia del 17 de octubre en Academy Museum Gala. Y eso es una buena noticia en hoy 89.7.
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0: ¿Qué onda, familia? ¿Cómo están? Yo soy Tania Martínez, la pelirroja de la radio, y hoy estoy con una persona que admiro mucho y a la que le compuse lo siguiente. Málaga lo vio nacer, pero Saturno lo hizo girar en sus anillos, regalándonos unos pasos de cero y tiempos bonitos. Hoy por fin respiramos el mismo aire y a la regadera se mete conmigo.
1: Gracias, amor, qué bonito, gracias, amor.
0: Gracias a ti, qué y bonito. Qué gusto reencontrarnos, vernos otra vez cara a cara. Y pues bueno, celebrando 15 años de carrera, qué barbaridad, qué rápido pasa el tiempo.
2: Pasa rápido, sí, pero es verdad que he aprendido a masticarlo. Me lo estoy gozando, la verdad, estoy disfrutando mucho de todo lo que pasa.
0: ¿Sabes qué es lo que sucede aquí en México cuando sobre todo una chica cumple 15 años?
2: Sí, claro, bueno, te voy a contar.
0: Todo celebración, ¿no?
2: Te voy a contar, Javier. Una de las promos que hice cuando arrancaba en México. Claro, yo no entendía nada.
0: Claro.
2: En España no se celebraron los 15. Era dos cosas. El pan de muerto. Entonces me llamaron para subirme a un carro. Y con un megáfono yo tenía que repartir pan de muerto.
0: Todo, o sea.
2: Y cantar solamente tú mientras repartía pan de muerto. Y yo pensaba,
0: ok,
2: Esto no lo entiendo. Yo miraba a mi equipo de la disquera, entonces decía, esto es la producción, esto se hace así, esto no, pero no entiendo nada. Jamás, o sea, no ha habido una promoción más maravillosa que el repartir pan de muerto con el megáfono cantando su voz.
0: O sea, obviamente lo probas,
2: digo. Bueno, soy un gran enamorado del pan de muerto. Uh-huh. O sea, cada vez que te he hecho nada más llegar ayer me lo regalaron. Dije, no, todavía no es.
0: Pero ya, ya.
2: Todavía no es. Y luego la otra promo era a ir a la fiesta de Kiss.
0: Ok.
2: Y me acuerdo que yo no entendía nada. Y decía, pero ¿dónde estoy? ¿Pero qué es? ¿Pero es un niño? ¿Pero es un niño? Hasta... Y de repente entendí lo que significaba y era súper bonito ver esas familias, esas niñas soñando. Fue como muy especial.
0: Te lo pregunto porque ahorita vamos a armar los 15 años de Pablo Alborán. Entonces, lo primero que se te venga a la mente me lo tienes que responder en esta temática de 15 años.
2: Right.
0: ¿En qué lugar sería?
2: En México.
0: ¿Qué canción de vals bailaría?
2: Pues hay un vals que se llama Vals número 2 de Shostakovich, pero no tiene voz, o sea, es música.
0: Pura melodía.
2: Uh-huh. Es preciosa.
0: Generalmente siempre hay una canción de que moderna y bailan coreografías. ¿Qué bailarías?
2: Bueno, ahora mismo bailaría la de Karol G, de Baby.
0: ¡Uy, buenísima! ¿Y quiénes serían tus padrinos de lo que tú quieras?
2: ¿Mis padrinos? ¿Carla Morrison?
0: Uh-huh.
2: Carillo.
0: Me encanta la combinación random, pero es bastante interesante. Y bueno, lo que tú nos regalas a nosotros en estos 15 años, además de estos conciertos que ya están a la vuelta de la esquina, es un sinfónico en uno de los estudios con más historia, con más energía de la buena respecto a la música, los Abbey Road. Te quiero comentar rápido dos cosas. Yo me acuerdo que cuando Carlos Rivera, que es muy amigo tuyo, estuvo por allá, contaba que tenía que haber hecho una carta en donde explicabas la trayectoria, porque es todo un proceso. Y hay una banda de venezolanos que también acaban de hacer algo y les llegó de repente Paul McCartney. Cosas que de repente pasan. Entonces,
2: ay, qué esto, creo que lo vi.
0: ¿Cómo fue lo tuyo? ¿Cómo llegaste a los estudios y pasó algo?
2: Bueno, todo esto empieza porque fui a Ibagué, que es una región de Tolima, en Colombia. ¿Tolima es Colombia? A ver, me estoy equivocando. Sí, no, es Ibagué y está en la región de Tolima. Y entonces ahí se hace un festival de música clásica con niños que prácticamente sacan de la calle para poderse estudiar música y les ayudan a crear una carrera. Me llama Julio Reyes, me dice que Julio Reyes ha sido productor de varios discos míos, es colombiano y es gran amante de la música moderna, pero también del clásico. Y me dice, oye, ¿por qué no vienes a cantar tus canciones, pero tocadas por la gente de Ibagué, del festival? Y dije, venga, voy. Y cuando fui, me di cuenta que mi música encaja muy bien en la música, o sea, la música melódica con la música sinfónica es perfecta y sentí que había muchas cosas que podíamos hacer. Y ahí nació la idea, empezamos a hablar y le dije, oye, ¿por qué no vamos a Abbey Road, que es mi sueño? Y me dijo, no estafas, o sea, Abbey Road quiere saber todo lo que vas a hacer, dónde vas a promocionar esto, de qué vas a hablar, qué canciones, cómo, cuándo, dónde. Pero te mandamos todos, les atento el proyecto, quieren estar en todo el proceso artístico y ha sido además de una precisión la grabación de ese álbum, de una entrega musical profunda, o sea, y luego aparte que no es un sinfónico a luz, o sea, hay una parte muy cinematográfica en el álbum, hay una parte muy intimista, hay una parte más pop y hay una parte más misperinta, pero siempre con la sinfonía. Y estoy loco cuando lo escuches. O sea, no sabes lo que he llorado de felicidad, de pena, de amor, de tristeza, de alegría. O sea, es una mezcla de emociones enormes.
0: Y en el si hubiera pasado que se apareciera Paul McCartney, ¿qué hubieras hecho? ¿Qué le hubieras dicho?
2: Yo nada. No hubiera dicho nada. O sea, yo le hubiera dicho, please, listen to this. Y ya, a ver qué pasa. Que escucharan lo que estábamos diciendo, a ver qué le parecía.
0: Y seguro, yo, bueno, no sé si de repente escucho como cierto material que estaría como interesante, ¿no?
2: Oye, mira, voy a intentar.
0: Sí, puede ser. ¿Por qué no? Pero bien, el video, no solamente el que nos mostraste en la conferencia, sino que ese mismo que está en tus redes sociales. Y la emoción de tu cara cuando te pones los audífonos, la transmites en un segundo. Qué sueño hecho realidad.
2: Sí, así fue. Es que además, me ponía los audífonos pensando, ok, estoy listo, y arrancaba la música, pero estoy listo para esto. Además, cantar las canciones del primer disco, bueno, algunas del primer disco, algunas del segundo, pero las más importantes, que volverá a revisar las canciones que fueron unos años que lo canto, cuando las vuelves a cantar y a las vuelves a visitar, te das cuenta que han pasado por el filtro de todos estos 15 años, es decir, de toda la gente que la ha cantado, que la ha hecho suya. Ya no son mis canciones, son de todo el mundo, entonces es bonito ver qué es lo que ya no está igual y qué es lo que se ha quedado intacto, y es bueno.
0: Hoy un año que ha sido brutal para ti, esto que estamos platicando, tus 15 años, Kilómetro Cero, que además nominado a Latin Grammy, como mejor...
1: Oye, no lo dije en la rueda de prensa.
0: Pero para eso estamos aquí en La Regadera, para platicarlo. ¿Cómo llegó esa nominación? Y sobre todo,
2: no lo creía.
0: Hoy se hace un álbum por necesidad, por idea, por compromiso. ¿Qué se hace un álbum?
2: Yo hago un álbum. Bueno, primero la nominación a Grammy fue una sorpresa porque me han nominado 29 veces y no ha caído todavía bien a Grammy. Loco, porque venga, por favor.
0: Llámelo. Aquí en La Regadera decretamos si se ha realizado.
2: Decretamos.
0: La dinero la pago.
2: Por favor. Sería maravilloso. Sobre todo por todo mi equipo, por todo el cambio, por todo lo que significa atreverse a hacer las cosas. Pero bueno, votantes de los Grammys, por favor, si den algo y si les gusta, por favor.
0: Si yo fuera un jurado, yo, la Petroja, soy un jurado del Grammy, ¿por qué Pablo Alborán debería darte ese Grammy?
2: Porque respeto profundamente todos los procesos musicales. No digo que los demás lo hagan, pero es algo que está muy presente en mi carrera, desde la letra, la producción, la canera de los prósitos con la compañía, y porque no es un Grammy para Beats. Es un Grammy para todo el equipo que hace posible que se siga metiendo discos, se siga haciendo giras, se siga cantando a la balada, al amor, a las letras que hablan de las emociones que están tan en peligro hoy continuamente, porque parece que ahora se premia la violencia, se premia la ley del más fuerte, se premia el insulto, la ofensa. No es así, la gente necesitamos que nos abracen. Me estoy poniendo profundo. Pero bueno, ojalá que... Bueno, estoy nominado por genios también. Está Eddie Nova, está Alejandro Sada, que es un genio. Y es que es un amigo. Dice muchos Grammys, Alejandro, déjame para ti. Pero ya está nominado, de verdad que es... Ya me siento...
0: Y así va a ser. Te digo que acá en La Regadera decretamos cosas. Y nada más que Pinky Promise, eso va a quedar grabado.
2: Please. Tú sabes que tengo una canción... La acabamos de sacar con Riza, que se llama Deditos Cruzados.
0: Sí.
2: Y hay una parte de la canción que dice a Pinky Promise. O sea que...
0: Pues ahí está, dedito cruzado, Pinky Promise, que si tienes ese Latin Grammy, no lo tienes que ir a enseñar a La Regadera. Sí, nosotros viajamos a donde tú estés con tal de verlo.
2: Si no hay Grammy, también voy.
0: Eso. Pero lo estamos decretando y más.
2: Por favor, sí, vas.
0: Oye, aunque sí, ya es un hecho, son estos auditorios nacionales, 8, 9, 10. Uh-huh. Hablabas de...
2: No, 8, 9. 8, 9, 8, 9, 8, 9, 8, 9, 8, 9 10. El 10 Querétaro, el 14 Guadalajara, 15 Monterrey, y el 17 Puebla.
0: Ahí está. ¿Qué es lo que te gusta comer en cada uno de esos lugares?
2: Ah, pues mira.
0: Digo, porque nuestra gastronomía es deliciosa.
2: Mira, en Ciudad de México, bueno, siempre, nada más llegar, me encantan los tacos de camarón, los tacos de lechón, me gustan los taquitos al pastor, es un supuesto, tacos, por todo.
0: Más tacos.
2: En Monterrey probé un mezcal espectacular, de un lugar que solo conozco estéticamente como es, no sé cómo se llama, porque no tengo el nombre, es como una taberna muy típica de Monterrey que me encanta. Guadalajara, más que probar, lo que me gusta es pasearme por Guadalajara, a ver los jacarandas, a perderme la fiesta en Guadalajara. Es muy, muy bonito.
1: Y en Puebla, no he podido perderme mucho en Puebla.
0: Las semitas, no es
2: que una
0: semita de milanesa, bueno, ajá, la milanesa es carne y la semita es como una torta, okay. Pero es un pan especial, bueno, de Puebla, y evidentemente los dulces, el camote, que es de los principales, ese también. Y bueno, justo en esta temporada.
2: ¿Y Querétaro?
0: En Querétaro hay unas enchiladas que también son muy buenas, que en realidad se llaman enchiladas potosinas, pero porque está pegado San Luis Potosí y Querétaro, pero que esas están ricas y también tiene un pan muy delicioso, así que la gastronomía
2: ya. Pero ver, y comida, si lo que tenéis aquí es espectacular. O sea, no solo la gastronomía, vuestro arte, vuestra cultura, vuestra literatura, vuestra música, todo lo que hacéis aquí, todo lo que hacéis aquí es, y además la defensa de vuestras raíces, ¿sí? A mí sí es, me pone, me gusta.
0: Estamos enamorados, sí, México, de ti, tú de México. Y pues bueno, Pablo, por favor, para toda la gente que nos escucha y te está viendo en La Regadera, pues invítalos a que no se pierdan tu show.
2: Familia de La Regadera, estoy en México. Estoy dispuesto a dejarme el alma, la voz y mis manos en el piano y en la guitarra por vosotros. Nos vemos dentro de nada, el 8 y 9 aquí en la Ciudad de México, y el resto de fechas. El 10 en Querétaro, el 14 en Guadalajara, el 15 en Monterrey y el 17 en Puebla. Os espero. Gracias por estar ahí. Ya ves a ti.
0: Gracias, querido, a ti. ¿Cómo te quiero? Pablo Alborán, en Hoy 89.7.
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1: Buenos días, bienvenidas y bienvenidos. Por acá Aura Ramírez, ¿cómo le va a usted? Espero estés teniendo una bonita mañana. Pásale, por favor, pónganse cómodos, que aquí comienza la maravillosa guía del fin de semana. Pero ojo, también les cuento una cosa, no estoy en la cabina. Estoy rumbo a una misión especial el día de hoy, porque mis amigos de Shark Tank México lanzaron una nueva versión llamada Shark Tank Creators. Y pues, ¿qué creen? Nosotros tenemos la primicia. Vamos a ver, antes que nadie, el primer episodio de Shark Tank Creators va a estar bastante bueno. Amigos, la verdad es que si hay algo que yo amo y que sé que ustedes también aman es Shark Tank, el típico, muy bonito tu concepto, muy bonito tu producto, pero yo estoy fuera. Ya quiero hacerlo, ya quiero llegar para hacer esa frase a todos. Oigan, y me va a tocar justo conducir y acompañarles junto con mi querido Pinky, que mejor lo conocen como Kinky. Así que, bueno, sin más chismecito y sin más spoiler, les doy la más cordial bienvenida. En esta hora te acompaño con puro planazo de fin de semana, y en la siguiente otra nos enlazamos directamente desde un lugar secreto en la Roma Norte, en donde estaremos viendo antes que nadie el primer episodio de Shark Tank Creators 2026. Yo soy Aura Ramírez y sin más por el momento, buenos días y comenzamos.

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1: Y estamos de regreso por acá en Oye 89.7, planazo de fin de semana, exposición Amor Eterno por Siempre Juan Gabriel, 9, 10 y 11 de octubre en el Palacio Postal. Oigan, esto suena bastante bien, ¿eh? Tú eres la tristeza y de mis ojos. Neta, láncense porque ese es el primer planazo de fin de semana para ustedes. Oigan, otra cosa importante. Aparte de cantar el Noa Noa, siento que es como una experiencia completa 360, porque ahí en el Palacio Postal ves que estás al ladito del monumento, bueno, de Bellas Artes, de la Torre Latino. Le caminas tantito a la plancha del Zócalo y te vas a encontrar con la Feria Internacional del Libro en el Zócalo, 9, 10 y 11 de octubre, o sea, ya este fin de semana. También en el Museo de Arte Popular a la Alameda Central. Empieza el paseo de alebrijes iluminados, 10 y 11 de octubre. Obviamente esto ya es un plan más tardecito, pero oye, no invites, es un gran planazo. O sea, primero puedes lanzarte al Palacio Postal a ver esta exposición Amor Eterno por Siempre Juan Gabriel. Luego te pasas a la Feria Internacional del Libro en el Zócalo, para todos los amantes de los libros. Oigan, ya les dije que yo tengo un club de lectura. Láncense a @AuRamírezCornejo, que por allá les vamos dando seguimiento. El próximo, bueno, ya en los próximos, ya el lunes empezamos el libro de El Murmullo de las Abejas. La autora es regiomontana, fíjense, Sofía Segovia. Bueno, por si quieres. Pero bueno, también, y regresando al planazo de fin de semana, paseo de alebrijes iluminados, también este fin de semana, Museo de Arte Popular. Justo empiezan ahí y se lanzan a la Alameda Central. Imperdible, así que bueno, sin más por el momento, veme contando al WhatsApp 55 25 38 32 29, cómo andas, qué andas haciendo, qué onda con tu vida, pasa a saludar, cuéntame cuál es tu planazo de fin de semana y listo, yo tengo una boda hoy, amigos, no saben el día, maratónico que me voy a aventar, pero vamos a por ello, vamos a darle, yo te acompaño en estas horas aquí en Oye 89.7.

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1: 10 de la mañana con 23 minutos, familia de Hoy 89.7, excelente sabadito 10 de octubre y amigos, arrancamos la tarde con toda la actitud y la mejor música para acompañar tu jornada, pero si quieres que tu tarde sea realmente, como dice Rake, inolvidable, es momento de dar el paso y estrenar ese Nissan que tanto has deseado. 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
1: Regresamos en un ratito.
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1: Oye, ya estamos de regreso. Buenos días por la mañana. Oigan, quiero mandarle un saludo a Santi, a Juan Carlos, a Iracema, a mi querida Jackie, que nos están escuchando en este momento. Hola, por favor, pásenle que aquí andamos y les acompañamos con todo el gusto del mundo. Yo les cuento que no estoy en la cabina. Ando en otro lugar, voy rumbo a una misión especial. Y es que hoy nos va a tocar ver, antes que nadie, el episodio 1 de Shark Tank Creators. Empezamos a las 11:30 de la mañana, más o menos. Y justamente, pues les llevaremos todos los detalles en @oye89.7fm, en mis redes sociales, @auramirezcornejo. Y me toca también conducir con mi amigo Pinky, bueno, Kinky. Así que en un rato les estaremos acompañando. Esto va de la mano con nuestros amigos de Takis. Claro que sí. Pero bueno, regresando a lo que andamos, vamos a hablar de los planazos de fin de semana. Hablemos de un viaje al Mictlán. Fíjate que en Metrópoli Patriotismo, este fin de semana, 9, 10 y 11 de octubre, se arma esta experiencia inmersiva increíble que se llama Un viaje al Mictlán. Siento que ya es muy de Día de Muertos, me encanta porque esta víspera la amo, muy otoñal. Muy naranja, muy marrón, muy cafecito, muy pan de muerto, me encanta. Pumpkin Spice Latte, amo también. Oigan, también chécate esto. 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No puedo creerlo, pero bueno, en el World Trade Center hay una expo Manualidades y Navidad. 9 y 10 de octubre. 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Todavía hay boletos, te puedes lanzar. Así que, bueno, nosotros seguimos acompañándote en este planazo de fin de semana en la gustada sección de La Guía del Fin de Semana con Aura Ramírez. Sigo acompañándote de aquí y hasta las 2:30. Porque me va a tocar justo, te digo, ver antes que nadie el episodio de Shark Tank Creators. Junto con Takis, junto con Kinky, junto con muchos ganadores. Ya quiero verlos. Sigue escuchando hoy 89.7. Vamos y volvemos.

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1: 10 de la mañana con 58 minutos, estás en Hoy 89.7, sabadito 10 de octubre, arrancamos el día con toda la actitud y amigos, atención, porque este es el momento perfecto para estrenar ese Nissan que tanto deseas. 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

Hola, probando, probando. ¿Cómo están, amigos? Yo soy Aura Ramírez y estamos rumbo, ya casi por llegar, a este magno evento, locación secreta de Shark Tank Creators. Vamos a ver antes que nadie el primer episodio y eso me pone demasiado feliz y emocionada, de la mano de nuestros amigos de Takis. Ya en un ratito, mi querido Kinky me va a estar acompañando en la transmisión de este programa. Mientras tanto, sigue escuchando la guía del fin de semana y ojo, oigan, andamos revisando por acá el WhatsApp al 55 25 38 32 29. Como es fin de semana y como ando muy espléndida y buena onda, todos los mensajes que lleguen en este momento que quieran lanzarse al Oye Live el próximo 27 de octubre en el Pepsi Center para ver a Picos in the House, los Claxons, pero también nada más y nada menos que Lucas Urquijo y bueno, muchísimos artistas más. Se va a poner demasiado bien, demasiado divertido y obviamente tú tienes que ser parte de esta gran fiesta. Oye Live, con la participación de JD Robles, Mía Rubín, Carla Abreu, por mencionar algunos. Así que bueno, ya lo sabes, nosotros queremos que seas parte de este magno y gran fiesta. Al 55 25 38 32 29. Disfruten su fin de semana. Yo los sigo acompañando de aquí y hasta, pues que será como a las 2:30 de la tarde. Así que bueno, me quedo con ustedes. Vamos con música. Sigan en Oye 89.7 y regalamos boletos para el Oye Live.

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1: Familia de hoy, 89.7, excelente sabadito, 10 de octubre, 11 de la mañana con 26 minutos, te acompaña Adrián San Martín. 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
1: Un saludo a la familia de Vanessa y a todos los que nos vienen escuchando. Soy Adrián San Martín, estás en Hoy 89.7. No le cambies.
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0: Ya son las 11 de la mañana con 45 minutos. Estamos en una locación secreta en la Roma. Yo soy, es que siempre confundo Roma Condesa. O sea, para mí Roma y Condesa es lo mismo y yo me quedo como de qué onda con esto. Kinky, no te vayas, ya te vi que ya llegaste. Saluda a todos.
1: ¿Qué pasa? Buenos, ¿qué son? Ya, tarde ya. Y en día, siempre quise hacer eso. Tarde ya. ¿Cómo están? Oigan ya. Levántense, sacúdanse a lo que se tengan que sacudir y háganse sus huevitos como más les gusten.
0: Exacto. Huevito con jamón, huevito estrellado. Me da buen de risa. Kinky nomás vino, dejó su comentario y ya se echó a correr. Es que, amigos, estamos en lo que viene siendo la previa, la preventiva. Antes que nada, antes de que este merequetengue se arme, andamos en un lugar super cool, a punto de comenzar este magno evento llamado Shark Tanks. Shark Tank Creators por Takis. Ya llegó mi comadre Kinky, ya estoy yo aquí lista para traerles absolutamente todos los detalles. Vienen influencers, invitados especiales, ganadores de Oye 89.7, sí, con una simple razón. Se supone que el lunes va a lanzarse este episodio de Shark Tank Creators, pues en punto de las que te gusta, como 5 o 6 de la tarde por YouTube. Pero nosotros dijimos, ¿por qué no nos adelantamos? ¿Por qué no hacemos algo especial? Algo único, algo que no sucede en todos lados. Y nos vamos a ver juntos este episodio especial. Y entonces todos así como, ay, no inventes, es súper buena idea, hay que hacerlo, que se arme. Entonces, bueno, esta es la razón por la cual hoy estamos en esta locación secreta en la Roma de la Ciudad de México. Así que, bueno, yo te doy la más cordial bienvenida, quédate con nosotros. Acuérdate reportarte al 55 25 38 32 29 para reportarte por tus, pues claro, tus boletos del Oye Live. Picus in the house, pero los claxons, pero piso 21, si tú quieres tus accesos hoy como es sábado. Quien sea que llegue a la cabina, quien sea que llegue ahí en el WhatsApp, en su número y que lo mande, va a llevarse estos accesos. Así que bueno, 55, 25, 38, 32, 29, yo soy Aura Ramírez y ando muy feliz de la vida, ¿eh? Miren, yo creo que ya viene siendo hora de irme a preparar mis taquis. Voy y vuelvo, sigue escuchando hoy 89.7.

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0: importante. La neta es que yo les confieso, y algunos lo saben, no soy mucho de correr, pero cero técnica, pero mucha decisión también. El 89.7% de decisión una vez que te pone los tenis, ya estamos. Y es que los grupos de running ya se están convirtiendo en un plan también para encontrarte con más banda. Puedes plantearlo justamente como un plan alterno, si te gusta entrenar o no. Y para quien empieza, pues caminar también puede formar parte del principio, ¿eh? La primera meta no tiene que ser correr rápido ni completar cierta distancia. Puede ser simplemente presentarte con el grupo, como lo estoy haciendo en este momento. Estoy con Aisha, que anda por aquí, que es parte de este grupo. Somos como 40 aquí en Polanco, Aisha.
1: Somos un montón, estoy muy nerviosa. Pero bueno, a darlo todo, ¿no? Vamos a correr, a divertirnos y a ver qué tal.
0: Oye, Aisha también es como de los grupos junto conmigo que no corremos tanto, ¿no? No somos tan runners.
1: No soy tan runner. Corro más por lo social que otra cosa.
0: Yo la neta vine por el desayuno.
1: Sí, también. Hay desayuno gratis, así que bueno, acá estoy.
0: Así que aquí arrancamos. Ruta Urbana, soy Sergio Mejía. Bienvenidos en este grupo de Social Run. Vamos a ver qué tal la experiencia. Hay banda que ya comenzó. Y si tú lo estás pensando, anímate. Mientras tanto, arrancamos con buena música. Itzel, los controles, es hoy 89.7.

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0: Seguimos en Ruta Urbana, soy Sergio Mejía. Bueno, pensé en no lograrlo, 6 kilómetros. Como ustedes saben, no soy tanto de correr, la neta, porque mucha banda te dice, no, es que tú seguramente sí corres. No corro, pero bueno, ya es mi segundo fin de semana donde comienzo con esta aventura. El día de hoy documentando qué es un social run, qué es esta experiencia donde seguramente mucha gente que va en el auto en este momento, amigos de aplicación de movilidad, aquellos que van a trabajar o que van saliendo de alguna actividad, dicen, mira mi search, sí me gustaría correr, pero la neta es que no sé por dónde empezar, qué tenis usar, con quién salgo, qué tan seguro es el social run. Y estoy en este momento con mis dos compañeros, que es Maite y mi querido Sam, que bueno, pues nos dimos a la tarea de aventarnos estos 6 kilómetros. ¿Cómo están, chicos?
1: Hola, Sergio, mucho gusto. Muy bien, aquí terminando de correr 5K.
0: Que le dimos un poquito más, ¿eh? O sea, fuimos medio parando un poquito, pero yo aquí mi reloj registra. Yo quiero ya decir que corrí como 10, ¿no? Porque alguien que lleva poquito tiempo corriendo, Sam, bueno, pues cada paso es importante, cada fin de semana.
2: Hola, Sergio, ¿cómo estás? Sí, claro, es importantísimo. Y cada paso, cada kilómetro suma. La verdad, muy contentos, tomándonos un café, disfrutando después con esta gratificación de haber corrido, de levantarnos temprano en un sábado, de estar aquí, presentarnos y ser disciplinados y constantes.
0: Y bueno, te vas encontrando con mucha gente que lo hace por vez primera, banda que ya lleva unos cuantos kilómetros recorridos. Pero aquí lo más importante, chicos, y es lo que me platicaban mientras trotábamos y de repente arrancábamos o estábamos estirando, que siempre es importante, ya lo platicaremos también con los coach que llevan un rato en esto, atreverte, hacerlo por vez primera. O sea, ¿se acuerdan ustedes cuando fue su primera vez corriendo o tal vez siendo parte de un social run? ¿Cómo fue?
2: Sí, claro, mira, anteriormente yo vivía en la playa y yo ponía metas de correr y yo decía, voy a correr de aquí a esa esquina y si no llego allá, me voy a morir. Así me decía yo, tengo que llegar, no puedo parar. Y así fue que empecé poco a poco, 100 metros, 200 metros. Hoy en día lo más que he corrido son 36 kilómetros, casi un maratón. Y estamos ahí preparándonos para el maratón y querer venciendo siempre los límites.
0: Oye, May, tú sí te has aventado ya medio maratón también, ¿verdad?
1: Sí, yo justo el fin pasado me eché un medio maratón. En cambio, yo empecé a correr viendo a mi mamá corría medios maratones, entonces el ejemplo fue lo que me impulsó a correr.
0: Oye, y dime una cosa, a ver, ¿qué te animó a sumarte el día de hoy y qué es lo que te daba un poco de nervio? ¿Si todavía te da nervio o en tu primera vez?
1: No, sinceramente ya no me da nervio correr, obviamente antes de cada carrera sí te da la espina, pero ahorita lo que más me emocionaba era conocer gente, socializar, escuchar las historias de otras personas. A lo mejor aquí había gente que corría por primera vez, entonces eso es interesante.
0: Es un plan totalmente diferente y bueno, pues yo estoy aquí echándome ya cafecito después de post-entreno, ¿no? Después de unos cuantos kilómetros, 5, 6, 7, ya ni sé, pero la neta es que sudamos rico porque además esta es de las ventajas cuando te sumas a un grupo de corredores que pueden ser principiantes o expertos, pero siempre y la finalidad, lo más importante es que conoces a más gente que también se ejercita, que comparte contigo, cero juicios y lo mejor de todo es una vez que terminas dices, mira, me levanté de la cama, me puse los tenis y me ejercité. Y ahorita ya literalmente estamos pues echando desayunito. Mensaje para la gente que lo hace por primera vez.
2: Háganlo, no lo piensen. Yo sé que ahorita está este boom de ejercicio y de cambio positivo. Hay que seguir esa línea. Hay que levantarse, hay que hacerlo con ganas, sin ganas. Lo importante es hacerlo. Una vez que lo terminas es cuando dices, wow, increíble, qué bueno que lo hice, qué bueno que no me quedé en la cama, qué bueno que no escogí otra actividad y qué bueno que estoy aquí, porque al final ese es amor propio.
0: Desde Polanco, aquí estoy con Sam y Maite. Dime una cosa, ¿ustedes también tienen un estudio? ¿Dónde está?
1: Claro, nosotros acabamos de abrir nuestro estudio de yoga. Justo tenemos 3 meses. Estamos ubicados enfrente de Liverpool Polanco, en Euler 152.
0: Ahí está, pues seguramente documentaremos algo en la ruta urbana. Ya me invitaron y yo estoy puesto, ya saben que yo le entro aunque no sepa nada. Es de yoga, tengo elasticidad de un panda, pero me aviento, me atrevo y lo hacemos. Así que seguimos con más en la ruta urbana. Oigan, chicos, ¿qué canción les corresponde a ustedes decidir qué canción popera para entrenar para una carrerita de unos 5, 6, 7K? Sería muy buena para la gente, para que se anime por vez primera. ¿Qué les ponemos? Dua Lipa, les ponemos The Weeknd, les ponemos algo de Avicii, David Guetta.
2: Harry Styles. Yo creo Harry Styles. Harry Styles es uno de los artistas que más maratones corre. De hecho, tiene un récord de 3 horas en un maratón, que es muy bueno. Y para ser una persona que está en los medios, que está en la noche, es muy disciplinado, es un tiempo increíble. Yo creo que Harry Styles es perfecto.
0: Y lo vimos corriendo ahora que anduvo por aquí en la Ciudad de México, por aquí por Polanco y Chapultepec. Acid Was, ¿les parece? Con esto nos vamos mientras tanto. Ah, ahí está, y exactamente ahí está el mensaje.
2: Y bueno, vengan a 1%, quieren cambiar su vida, quieren mejorar 1% todos los días, hábitos, cambios positivos, tenemos yoga, tenemos fuerza, tenemos social run también, tenemos recuperación, cold plus sauna, y ya tenemos una comunidad increíble. Vengan a empezar todos los días, aquí no hay límites, aquí solo es preséntate, ven todos los días y tu vida va a cambiar. No hay más, no hay un shortcut,
0: no hay límites, tal cual.
1: No hay,
0: oigan,
1: límites.
0: Aquí los vamos a etiquetar también para que lo tengan presente en arroba soy Sergio Mejía. Seguimos en la Ruta Urbana. Aquí, si nos ven por Polanco, nos saludan. Este es Soy 89.7 y aquí está Harry Styles.

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1: Buenas tardes. Oigan, ya son las 12 del día con 23 minutos para hoy 89.7. Me da mucha risa porque me paré rápido de la silla y pegué mi diente con el micrófono, todo por culpa de Kinky. Dale los buenos días a todos.
2: Oh, no, ya tardes ya. Tardes ya. Mi comadre se enredó porque hoy trae la pierna chueca. ¿Por qué? Porque ¿cómo están, banda de hoy 89.7? Ese es un kinkiverso. Hoy muy temprano me despertaron, no son horas para mí. Yo soy Batman, yo ahorita debería estar en mi baticueva, pero no. Hoy es sábado, me desperté temprano, me bañé en sábado. Porque vamos a estar de manteles largos. Hoy es el preestreno exclusivo de Shark Tank Creators by Takis. Muchos seleccionados y afortunados van a ver antes que nadie el primer episodio que se estrena este lunes. ¿Estás emocionada? No, dice que no. Ay, obvio, sí. Obviamente, porque Shark Tank aquí no le emociona, ¿no? Que tus sueños se hagan realidad y alguien más apueste por ese sueño y se haga enorme. Uy, uy.
1: Todo empieza primero con una pequeña idea. Como de que, ¿qué tal que hago un podcast? Dice Kinky. ¿Qué tal?
2: ¿Qué pasaría si hago una fritura con chile? Y ve, Takis a nivel mundial.
1: Así la vida, así las cosas. Por eso hoy tenemos este magno evento, Shark Tank Creators. Vamos a ver antes que nadie este episodio. Imagínate lo que es. Todavía no podemos decirle como qué influencers vienes o creadores de contenido todavía, pero lo que sí es que ya empieza a llegar la gente. Eso sí, empiezan a llegar los invitados, todo el mundo está ahí de que, ¿qué te sirvo? Un agüita mineral, un juguito de naranja, y pasan y se sientan.
2: Fíjate que ahorita siendo tan temprano, me acaban de ofrecer huevito revuelto con taqui. Sí, hay muchas mezclas y hoy los vamos a probar. Veamos qué sucede. Me vas a dar tu recap, recomendación, que sí, que no, del taqui con huevito.
1: Oigan, y lo que sí es que no se despeguen porque tenemos todos los detalles de lo que viene siendo este magno evento Shark Tank México Creators por Takis en una locación secreta de la colonia Roma. Lo que sí, y también es muy importante, es que no nos pierdan la pista porque Kinky y yo vamos a hacer... ¿Será que nos ponen a darles un pitch?
2: ¡Wow! Yo quiero ser juez. O sea, no hay presupuesto, pero yo quiero ser juez. Yo quiero decir, apuesto por ti. Ya si se nos cae el negocio, pues ya es otro tema, ¿no? Pero yo quiero apostar.
1: Creo que yo sería buena negociante. O sea, como de que traigo tanto dinero de capital, ¿cómo ves si tu inversión pues se adapta a mis necesidades? Por favor, compra mi proyecto. A ver qué pasa, a ver si nos encontramos algunos tiburones por acá.
2: Wow, acto seguido, no nos pelan los tiburones, ¿no? Dicen, no, tal vez otra versión de Shark Tank, pero hoy Shark Tank Creators va a ser una realidad. Pocos lo van a poder disfrutar antes que nadie y hoy vamos a descubrir quién le va a caer. Al rato nos contamos.
1: Órale, vamos y volvemos. Esto es hoy 89.7, mi Kinky, vamos por unos taquis y regresamos.
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0: 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Ruta Urbana, por acá seguimos desde la colonia Polanco el día de hoy. Mediodía, pasadito ya el mediodía. Y bueno, si sigues por ahí en el auto, si eres amigo de aplicación de movilidad, ¿sabes que en el 2025 el 44.5% de las personas adultas en 32 ciudades mexicanas de más de 100.000 habitantes declararon hacer actividad física en su tiempo libre? Y esto es de los niveles más altos, registrados desde el año 2013. Y bueno, el dato incluye actividad física en general. No significa que toda la banda corra, pero cada quien ha adoptado su actividad física y le ha tomado bastante cariño porque tiene grandes beneficios. Sigo por aquí con mi Sam echando cafecito a gusto. Y creo que hay datos importantes porque Sam, que ha tenido la oportunidad de vivir mucho tiempo en Estados Unidos, puede comprobar y corroborar que también la cultura en materia fit sigue creciendo. Y no solamente por una actividad física, sino actividad mental también y sobre todo drenar emociones, Sam.
1: Claro que sí, buenos días. Mire, la verdad es que este cambio es muy grande, es un cambio muy importante, muy grande, que está pasando a nivel mundial y es de conciencia. En Estados Unidos, yo estuve en Estados Unidos muchos años y allá es la disciplina, no es un hábito, es obligación. Ya tú desde la escuela, los niños te dicen, tienes que hacer algún deporte porque te ayuda a la mente, te ayuda al cuerpo, y por eso es que todo es tan exitoso en las escuelas, universidades, trabajos. Y México está dando ese salto. Nosotros estamos aquí porque México va a dar ese salto y creemos que México es el principio del comienzo de este salto, que no nada más es físico, es espiritual, es un salto cuántico. Hablábamos de no hay aquí religiones, diferentes temas, religión, espiritualidad. Este salto cuántico que está pasando en el mundo es hacia lo positivo, salir de lo negativo, salir del chisme, de la crítica, del no puedo y entrar al sí puedo para todos los días construir tu mejor versión.
0: Bueno, hoy la Ruta Urbana está en la actividad de Social Run, donde conocemos a más banda que se vino aquí a correr 5, 6, 7 kilómetros. Y bueno, platicando con Sam y con la gente que anda por acá también, cuando sales a correr acompañado, ¿qué es lo que cambia frente a hacerlo por tu cuenta? Porque ya decíamos hace rato, mucha banda quiere, pero no se atreve, quiere, pero no puede, quiere, pero siempre hay un pretexto. ¿Qué es lo que cambia?
1: La comunidad, saber que no estás solo, saber que lo que tú quieres no nada más lo quieres tú, saber que hay muchas personas que están buscando lo mismo que tú estás buscando y al final esa es la manera de encontrarlo. Cuando tú generas el hábito y lo empiezas a hacer por ti solo, ya es porque tú tienes metas, ¿no? Puedes correr 10K, puedes 5K, medio maratón, un maratón y todo ya eso lo vas construyendo, pero creemos que al principio la comunidad es muy, muy importante porque no estás solo, realmente muchas personas lo están haciendo.
0: No, y acaba llegando Mati también, que ahorita lo vamos a entrevistar también para que nos cuente sus impresiones, platicando acerca de esta experiencia Social Run. Y nosotros, bueno, los dejamos con algo de música. Nos va llegando en este momento un post-entreno que es, pues, me parece que es un panini y un poquito de fruta para recuperar. Siempre importante, ¿no?
1: Claro, la comida es el 80%, ¿no? Ya después de generar el hábito, tú corres, tu cuerpo se acostumbra, pero si no le das buen combustible, es como el carro. Si no le das un buen combustible, una buena gasolina, no va a andar, ¿no? Hay que darle muy buena comida siempre.
0: Y también la música es importante. ¿Con qué nos vamos? ¿Qué canción se te antoja para un post-entreno? Para la banda que por vez primera se va a animar a correr. ¿Qué canción? Ya pusimos Harry Styles hace rato, que decíamos también es maratonista profesional, le encanta correr, se desestresa. ¿Qué les ponemos?
1: ¿Por qué no la mentalidad número uno? Un Bad Bunny, ¿no?
0: Ah, me late.
1: Un Bad Bunny.
0: ¿Qué te gusta?
1: El Apagón.
0: ¿El Apagón? Venga, pues algo de Bad Bunny para este sábado en la Ruta Urbana. Aquí estoy con mi Sam y con más banda. Ahorita entrevistamos también al buen Mati, que anda por acá, también líder de proyecto de esta actividad. Regresamos, soy Sergio Mejía, hoy 89.7.

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0: Seguimos en hoy 89.7 FM. Estoy con Max, que va acumulando kilómetros. Ya me enseña por acá la cantidad de kilómetros recorridos en esta semana. 36.5 kilómetros contra los 5 kilómetros que llevo en toda la semana. Pero bueno, siempre se comienza por algo. Max, ¿cómo estás?
1: Bien. Gusto estar aquí contigo.
0: Oye, hermano, me decías de las actividades que realizas. Hoy documentamos en Ruta Urbana, que es el Social Run, y es conocer a más banda que es deportista. Otros que no lo somos tantos en tema de carrera. Pero, ¿qué te deja esta experiencia de compartir con más banda aquí en Polanco?
1: No, pues agradecido, ¿no? Más que nada también estas nuevas oportunidades. Creo que la vida es eso de aprovechar, visualizar y tomar la oportunidad. Entonces creo que estos eventos ayudan a eso, ¿no? A poder expandir un poquito, pues compartir lo que eres y también aceptar lo que las otras personas pueden darte de información y pues seguir progresando, ¿no? Eso creo que es importante, que conozcas y puedas como apoyar al otro en ese sentido.
0: Hoy como deportista, digo, porque ya el buen Max, documentar esto en redes sociales para que lo sigan también en redes, pero me muestra la cantidad de trofeos, más allá de trofeos, de experiencias que has tenido en materia deportiva. Si alguien nunca ha corrido, ¿qué les dirías, Max? ¿Cómo puede comenzar de forma gradual sin exigirse de más desde el primer día?
1: Pues bueno, creo que lo que yo podría recomendarles es quitarse el miedo, ¿no? Las barreras de no puedo o no quiero o mañana. Creo que ese es un factor que es importante, no dejar las cosas para mañana. Si todo el día vale, ¿no? Todos los días cuentan, y recuerden que pues cada día vivido es un día perdido. Entonces, teniendo esa mentalidad, debemos de dar el mejor de nosotros cada día, y qué mejor que con un objetivo. En este sentido, yo canalizo toda esa experiencia, mentalidad hacia una meta, y la meta pues es competir. Entonces, mientras yo mejoro mi estilo de vida, también mejoro mis capacidades, mis cualidades y a su vez la mentalidad. Entonces creo que esa dirección es lo que a mí me ha ayudado a poder crecer, tanto personalmente como también en el tema de las carreras.
0: Pues mira, es lo que puedes compartir con gente que conoces por vez primera, que conoces experiencias, que conoces también su proceso, y sobre todo te diviertes, porque después es el desayunito, y compartes también con mucha gente que hace otro tipo de actividades deportivas.
1: Sí, realmente esto es un medio. Al final todos estamos en un solo plano terrenal, o por así llamarlo. Entonces cada uno te va a brindar pues la información, y es importante que tú también compartas eso, ¿no? Que al final creo que siempre compartir experiencias y apoyar al otro a ser mejor, eso es algo que no tiene un valor, creo, monetario, ¿no? Que al final del día es más espiritual y mental.
0: Pues mira, igual necesitabas escucharlo el día de hoy. Si eres amigo de aplicación de movilidad, si vas en el coche, si dices, híjole, mejor mañana voy a correr, hasta se convierte en una actividad familiar también que puedes compartir y que puedes disfrutar después de una semana de estrés. Max, muchas gracias.
1: No, a ti, y gracias por el tiempo.
0: Oye, te toca a ti elegir una canción que a ti te gusta mucho para entrenar o para correr. ¿Qué recomiendas? ¿Algo de popcito? Ya pusimos a Bad Bunny, Harry Styles. ¿Qué se te antoja?
1: Pues mira, a mí me gusta mucho la electrónica. Vámonos con Animals de Martin Harris.
0: Uy, buenísima. Pues con esto seguimos. Ruta Urbana, soy Sergio Mejía. Es Oye 89.7.

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0: Es hoy 89.7 FM, Ruta Urbana. Bueno, aquí el comandante, el jefe de grupo, mi querido Matías, que ya lo hemos tenido en entrevista en la cabina con la pelirroja de la radio, muy tempranito en la regadera. Mati, ¿cómo estás?
1: ¿Qué tal a todos? Muy buenos días, acá fresco.
0: Fresquito, que se aventó los 5 kilómetros, pero mira, hasta el cafecito y el desayuno a gusto. Oye, Mati, esta actividad de Social Run, lo documentamos en la Ruta Urbana, es una invitación también para que mucha gente que no se atreve a correr solo se anime por vez primera. ¿Qué recomiendas a aquellos que la siguen pensando?
1: Mira, la clave es que vengan y que se animen. Como bien dice, es Social Run, no es una carrera, no es quien corre más rápido, es ir un ritmo suave, despacio, conectando con tu cuerpo y con la comunidad. Se hace un buen grupo, buenos amigos, buen networking, acá se viene a sumar.
0: Oye, y además vemos también gente que viene con su mascota, ¿no? Viene por ahí con sus perritos corriendo, se arma un buen grupo, como bien lo comentas. Tú eres un deportista que ya lleva 5 o 6 Jairos, ¿cuántos llevas?
1: Llevo 7 Jairos. 7. Dos deadlifts, Dozen, que son de CrossFit, y bueno, algunos Spartan también hecho.
0: Dime una cosa, después de toda esta trayectoria, ¿te acuerdas de tu primera vez cuando comenzabas a entrenar? ¿Cuál era tu principal obstáculo? ¿Qué fue aquello que tuviste que vencer para atreverte?
1: El obstáculo más fuerte es el mismo que el de todos, la mente. Vencer uno mismo, superarse. Siempre uno dice, no puedo, me canso o así, pero el cuerpo se adapta, el cuerpo avanza. Y qué padre que también todos estos hábitos lo compartamos con la familia, con nuestros hijos, o no sé, como bien dices tú, salir a correr con la mascota. Al fin y al cabo te acompaña y es un hábito que está en el grupo, en el núcleo familiar.
0: Totalmente. Oye, tienes actividad también para los fines de semana. Armas también estas convivencias con más banda que no se conoce, pero que gusta de correr o que quiere hacerlo por vez primera. ¿Dónde, cuándo, cómo? Te seguimos.
1: Mira, lo más rápido, más sencillo, cada 15 días se hace un social run con Hilton Reforma. Esto queda en el centro, frente a Bellas Artes. Este domingo 18 vamos a tener una edición especial rosa, ya que estamos en octubre, mes rosa, mes del cáncer. Vamos a hacer un poquito de conciencia. Van a estar ahí todos recibidos con cafecito, frutita, pancito. Y quien me quiera buscar en redes, estoy como matias.fit-bajo, así en Instagram, y yo les paso toda la información de los próximos eventos que se vienen en este año y el que sigue.
0: Pues ahí está la información, seguimos platicando con más banda que se sigue sumando a esta actividad de fin de semana. Y bueno, si ya te ponen los tenis, anímate, ¿no? Lánzate a conocer más gente, disfruta. Sigue a mi querido Mati, que también es muy buen líder para pues darte todos los detalles. Y nosotros continuamos en la Ruta Urbana. Mati, ¿qué canción se te antoja para entrenar, para que te animes por vez primera en Social Run? Algo de popcito, ya pusimos Bad Bunny, Harry Styles, ya pusimos Martin Garrix. ¿Qué se te antoja?
1: Mira, con este día así nubladito, para correr algo tranquilito, que no te apures, poneme algo de Soda Stereo.
0: Uy, ¿de música ligera?
1: Música ligera me gusta.
0: Venga, de ahí, pues continuamos, Ruta Urbana. Acá andamos, en hoy 89.7. Soy Sergio Mejía, no le cambies.

0: Bueno, estoy con Beto, también compañero de este Social Run a través de Ruta Urbana en Hoyo 89.7. Estamos en Polanco, mi querido Beto. Tú sí te dedicas a correr, tú eres un trotamundos. Te gusta toda la actividad deportiva, pero además creo que correr es lo tuyo. ¿Cuánto llevas ya corriendo?
1: Pues te diré que yo creo realmente bien en forma unos 10 años aproximadamente. He tenido la oportunidad, la suerte de que como he viajado mucho, eso me ha ayudado a correr, pero lo que me gusta también es mucho correr conociendo las ciudades. De hecho, yo viajé a Alemania y cuando estaba en Alemania lo que me gustaba más era recorrerlo. Y en ese entonces casi no corría. O sea, yo creo que lo máximo que llegaba a hacer era 6 kilómetros y entonces lo que empecé a hacer es que iba al parque. Yo vivía en Potsdam, entonces vivía en el parque cerca, entonces corría y regresaba a mi casa. Y a partir de ahí empecé a decir, vamos a agregar un poquito en poquito. Y regresé a México corriendo 23 kilómetros.
0: ¿Qué tal, eh? O sea, la preparación fue gradual también. Pero bueno, también tuviste una primera vez. ¿Cómo fue tu primera vez corriendo? ¿Qué fue lo que detonó que te apasionara correr por las calles?
1: Ok, al principio yo corría en caminadora y eso no me gustaba mucho. Y mi hermana me invitó a una carrera de la Zagarpa. Y fue muy chistoso porque en realidad yo me inscribí a la carrera de 5 kilómetros. Terminé la carrera y cuando voy a recoger mi kit y todo, no sabía para dónde irme porque era la primera vez. Y entonces, sin darme cuenta, vuelvo a entrar a la carrera. Y entonces hice la carrera de 5 kilómetros y la de 10 kilómetros el mismo día. Entonces me dieron mi doble kit de todo y me impresionó porque fue como decir, wow, o sea, en realidad, para mí correr es una experiencia muy bonita porque descubres mucho de ti. Es muy introspectivo. Entonces desafías tus propios límites y al mismo tiempo te permite conocer mucho de ti, tanto a nivel personal como a nivel físico. Y eso es muy interesante, la verdad.
0: Y bueno, creo que también coincidirás conmigo que si no eres tan sociable, cuando te vienes a un social run, como esta actividad que estamos haciendo, literal vas trotando con más banda y vas platicando y conociendo otros mundos, otras experiencias. Ya lo decíamos hace rato, yo ya andaba por acá, una chica que también dijo, después de aquí me voy a trabajar, o sea, continúa su día, pero no es impedimento el que trabajes para darte la oportunidad de poder compartir con más gente.
1: Pues de hecho es una actividad, la verdad, muy interesante porque conoces muchas personas. De hecho, a mí me gusta ir como moviéndome y platicando con varios. Y de hecho, conocí a una de las personas que estaban dentro de los encargados, Gibby, y me estaba contando pues que mañana va a correr 50 kilómetros por el entrenamiento que tiene, ¿no? También estuve hablando con una persona que se me acercó y me dijo, ay, ¿tú haces trail por la mochilita que traes? Y le decía, no, pero me parece muy cómoda. Y también estuvimos hablando de eso, que ella hace trail y todo. Y me parece una experiencia muy padre, en realidad, porque yo sí soy una persona muy sociable, pero me encanta mucho platicar. Y entonces es una forma maravillosa de conectar con personas, porque son personas que tal vez no es su primera vez que vienen. Incluso también a ellos les funciona decir como que, ah, mira, no estoy corriendo solo, estoy corriendo con alguien acompañado. Incluso ir platicando mi ayuda a tal vez no sentir el cansancio de los kilómetros. Y para las personas que tal vez ya llevan corriendo más tiempo, también es padre porque te permite conectar. Yo soy mucho de correr solo. Entonces cuando tú corres solo, pues vas pensando en tus cosas. Yo me pongo música y voy cantando. Luego la gente que me conoce en Chapultepec me dice, ay, te vi corriendo y ibas cantando. Y dije, entonces sí soy yo. Pero en estos social runs es diferente. Yo de hecho me quito los audífonos y aprovecho para conocer personas. Y la verdad es una experiencia que le recomendaría a cualquiera.
0: Pues ahí está, mira, si mañana dominguito de repente dices, ay, qué plan, me voy a quedar aquí en la cama tirado, likeando lo que está haciendo otra persona, ¿no? Mejor ponte los tenis, anímate y lo puedes hacer poco a poco, ¿no? Trotando y después, bueno, sumarte también a un grupo como estos. Beto, qué gusto tenerte por acá y compartir también unos kilómetros contigo, hermano, que sabemos que a ti te encanta, te late, pero también eres una persona que se abre también para compartir, para conocer y sobre todo, sé perfecto que tienes alguna canción, porque ya me lo dijiste, eres melómano para correr, ¿qué se te antoja para escuchar a quien oye?
1: Pues te voy a decir sincero, ahorita mi canción que tanto me gusta es la canción de Vampire de Olivia Rodrigo.
0: ¡Ándale! Me gusta esa canción, Vampire. Pues con esto continuamos. Soy Sergio Mejía. Beto, gracias.
1: Gracias a ti.
0: Es hoy 89.7 Ruta Urbana, hoy desde Polanco.
1: Gracias.
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1: Oigan, todo parece indicar, o por lo menos se rumora, que Shakira podría tener nuevo galán, ¿eh? Se habla de que está estrenando por ahí un date con un basquetbolista, abriendo su corazón la colombiana. Enhorabuena.
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0: Seguimos en Hoy 89.7 FM. En esta ruta urbana estoy con Joy. ¿Cuántas experiencias Social Run llevas, Joy?
1: Como 6 o 7.
0: 6 o 7 experiencias. Oye, y cuéntame, ¿qué es lo que más te gusta o te apasiona de venir a correr con más banda?
1: La comunidad que se forma, incluso el poder hacer networking, el poder sostener una plática con alguien que tiene mucha más disciplina, te ayuda a empezar a disciplinar. Yo creo que eso es la base de todo, la disciplina.
0: Hay algo que me encanta porque yo digo hace rato, yo después de aquí me voy a trabajar, o sea, después de la experiencia, ¿en qué trabajas? ¿Qué haces?
1: Hago muchas cosas, de lunes a viernes trabajo con ingenieros, en ventas y relaciones públicas, y los fines de semana trabajo en eventos.
0: Esto es importante porque, bueno, seguramente tú que vas en el auto escuchando y dices, no, es que nunca tengo tiempo, escuchen a Joy que tiene muchas actividades y además te das el tiempo, porque creo que también esta es una actividad que te relaja y sobre todo te hace conocer a más gente.
1: Sí, la verdad es que me gusta mucho conocer gente, convivir, conectar. Nunca sabes desde qué lugares conectas.
0: Eso es. ¿Tú te acuerdas de tu primer social run? O sea, la primera experiencia. ¿Cuál fue la duda que más te aquejaba o que de repente te hacía como pensar, no sé si atreverme? Porque muchos seguramente están con su primera experiencia o ya los invitaron pero no se atreven. Para ti, ¿qué fue lo que detonó que te animaras?
1: No voy a hablar de la primera experiencia, pero sí de algo que me marcó. Usualmente, en una experiencia anterior, corrí 3 kilómetros. Y después de eso, invité a un amigo a correr. Entonces yo le dije, no, mi top es 3 kilómetros. Y me dijo, no, yo, y tú me invitaste, así que no me puedes quedar mal. Entonces, gracias a él, terminé los 5. Pero además él me iba colchando porque él escala muros y cositas así. Y yo nunca he corrido, no, pero era el único que tenía toda la pila, toda la energía, gritaba, todos en coma y él así súper entero, ¿no? Entonces ya las últimas 2 cuadras como que me costó un poco de trabajo, por así decirlo, y él me motivó a terminar. Desde ahí aguanto 5 kilómetros.
0: Oye, bueno, siempre habrá alguien que te empuje y creo que es parte importante cuando vienes a una experiencia como esta. Y hoy sabemos que vas a trabajar en un ratito. ¿Qué le dices a aquellos que pues ya los invitaron pero no se animan?
1: Pues siempre hay una primera vez de hacer algo diferente. Mi amigo también era la primera vez que iba.
0: Y mira, siempre en pareja o con más amigos es mejor. ¿Qué canción se te antoja para aquellos que van sintonizando hoy en este momento para que se animen o para que simplemente dejen los pretextos atrás y pues vaya, pongan en acción su cuerpo?
1: Vuela más alto.
0: ¿Vuela más alto? ¿De OV7?
1: Onda Vaselina en ese momento.
0: Ah, es cierto. Con coreografía y toda la cosa. Va, me gusta esa canción para esta tarde. Joy, gracias. Que tengas éxito en tu trabajo, ya te vas relajada después de esta actividad física aquí en la Ruta Urbana. Y bueno, pues nos vemos con esto. Soy Sergio Mejía, Ruta Urbana en Hoy 89.7 FM. Fin de semana para disfrutar.

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6: ¡Hola, amigos! Ya son las 11 de la mañana, 1 de la mañana con 42 minutos en Hoy 89.7.
7: Ahora que 1 de la mañana, 1 de la tarde, ¿cómo van? Oiga.
6: Amigos, estamos justo ya. ¿Quién quiere? Es que ya no puedo más. En este momento ya estamos viendo quién fue la persona que ganó.
7: Yo voy a una misión especial dentro de esta Washington Party de Shark Tank Creators, así que yo voy, vengo, los dejo con Aura, que los encargo.
6: Es que justamente Kinky y yo estamos conduciendo este magno evento Shark Tank México Creators, y pues, ¿qué creen? Ahorita ya estuvimos viendo quiénes son las mejores postoras para presentarse frente a los tiburones que están a punto de invertir, creer, confiar y aceptar el Power Pitch para todos aquellos creadores que se pararon en el tanque de Shark Tank México Creators by Takis. Yo ya sé quién ganó, pero no les voy a decir absolutamente nada porque quiero que vean, obviamente, este episodio el próximo lunes en punto de las... ya, de la tarde. De la tarde y sale por YouTube. Así que bueno, yo por eso les digo una cosa importante. Estoy aquí pasándola increíble y sé que ustedes, pues también en este fin de semana tenemos muchos ganadores. Este lugar se volvió un tanque de tiburones. By Takis, amigos. Es Shark Tank México Creators. Yo soy Aura Ramírez para Hoy 89.7. Y pues claramente en un ratito regresamos porque tenemos más cobertura, más detalles. La gente en este momento está aplaudiendo. No sé si alcanzan a escuchar la celebración de todas las personas que están aquí en el Shark Tank México Creators. Primer episodio desde una locación secreta en la Roma de la Ciudad de México. Mucha felicidad, mucha alegría. Hemos terminado ya el episodio oficialmente. Esperamos que el próximo lunes ustedes también puedan ver este episodio. Obviamente, claro que sí tienen que verlo porque estuvo imperdible. Se vivió intensamente este primer capítulo, definitivamente que sí. Así que en este momento yo los dejo porque me voy a lanzar ahí enfrente junto con Kinky a darle seguimiento a este magno evento. Mientras tanto, ya sabes, sigue toda la cobertura en arroba hoy 89.7 FM. Yo soy Aura Ramírez y bueno, esto es Shark Tank México Creators. Bye, Takis.
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2: Soy 89.7 FM. Bueno, ya después de la carrera, 6 kilómetros registró mi reloj. Pero bueno, algunos dicen que 5, otros que 6, otros que 7, ¿no? Los más optimistas. Te cuento que la ruta urbana llegó a un social run, un grupo de corredores que algunos intermedios, expertos, principiantes como yo, nos dimos a la tarea de reunirnos en Polanco. Y es que los grupos de running se están convirtiendo en un entrenamiento también o un plan para fin de semana donde mucha gente viene pues a hacer networking, a conocer, a ejercitarse. Y estoy con Aisha, que ya lleva ¿cuántos años en México, Aisha?
3: 4 años y medio, un montón.
2: 4 años y medio, tú al igual que Mati, que también ya platicábamos con él hace ratito, de Argentina para el mundo, andan por acá en México. Y este tipo de actividades siempre pues nos da un poco de nervio atrevernos a hacerlo por vez primera. ¿Tú te acuerdas de la primera vez que armaste un grupo de social run?
3: Sí, encima yo no corría nada, no me gustaba correr. Sí entrenaba, pero la corrida me costaba mucho porque es un trabajo muy mental, ¿no? Es sin auriculares, sos vos mismo manteniéndote. Y la primera vez también lo hice con, no voy a mentir, pero un poco de hueva. Pero la verdad que me encantó. Más que nada la comunidad que se arma, la comunidad, porque encontrás personas de trabajos diferentes, de clases diferentes, de países diferentes. Es una comunidad muy linda porque puedes conseguir, más que conseguir, puedes hacer buenos contactos, te puedes hacer amigos, conectas con un montón de personas. Es algo muy lindo, es un buen plan, la verdad.
2: Oye, ¿qué pasa después? La gente que se va conectando en este momento y que va sintonizando, oye, ¿qué pasa después de la corrida? Ya lo platicabas, conoces más gente, pero también el desayuno es un buen motivo, ¿no? Un buen momento para platicar y compartir.
3: Exacto, ir a correr un fin de semana es un buen momento, como decís, para platicar, para pasarla bien, conectar, hacer amigos, a mí me encanta. Literal, corro más por lo social que por correr por gusto. Me gusta más el después. Y el antes, ¿no? Porque llegan todos. Hola, ¿cómo estás? Viniste, vamos a correr, a darle. Como que me gusta más eso, la comunidad que se arma, más en sí.
2: Mira, hay muchos elementos. Si eres como yo, que de repente dice, mira, yo no me despierto un sábado o un domingo a correr solito y a darme unos 5 kilómetros. Exacto. Y como que prefieres platicar con más gente, conocer, hacer como este tipo de actividad deportiva acompañado. Ya te pusiste los tenis, ya anímate, ya hazlo. Ustedes también se encargan de hacer social run en algún momento de la vida, cada fin de semana. ¿Dónde lo hacen?
3: Lo hacemos en Hilton, lo hacemos cada 15 días. Este domingo no, pero el que viene vamos a hacer uno especial por el cáncer de mama, si se quieren unir, mujeres, hombres, si vienen con ropa de color rosa, y siempre es por una buena causa. Esta es por el cáncer de mama, pero si no, hacemos causa por pasarla bien, disfrutar, hacer contactos, y después un desayuno, obvio.
2: Y eso es lo importante, ¿no? Parte de la convivencia. Bueno, ahí ya, pues, te dejamos porque prácticamente ya estamos despidiendo este programa. Te toca a ti, te corresponde una canción poperita, rica, deliciosa para este fin de semana, para continuar en la programación de hoy, 89.7. ¿Qué se te antoja para que la gente se anime y diga, sí, me voy a la próxima actividad de Social Run?
3: Qué difícil. ¿Cualquier canción?
2: Ya pusimos, mira, ahí te va Bad Bunny, Martin Garrix, algo de Soda Stereo me pidió Mati también. Okay. ¿Qué se te antoja?
3: Y yo me voy por algo más romántico, algo de Carin León, puede ser.
2: Uy, buenísimo, lo tenemos a Carin León, sí, que además le fue de maravilla en Las Vegas.
3: Sí, sí, sí, algo de Carin León puede ser.
2: Que nos sorprendan allá en cabina.
3: Que nos sorprendan. Pero cualquiera de Carin León.
2: Mensaje
3: algo romántico, un poquito romántico, para arrancar el día.
2: Mensaje para la gente que por vez primera lo hará el día de mañana.
3: Que corran, que se diviertan, que disfruten, que agradezcan a su cuerpo que les permite correr. Siempre es lindo hacer ejercicio, más que nada mantenerse en movimiento. Y nada, gracias a la radio por dar este espacio, y sigan escuchando y estén sincronizados.
2: Soy Sergio Mejía, Ruta Urbana, y soy 89.7. ¿Acá?

0: continuamos, Ruta Urbana. Soy Sergio Mejía y nada mejor que hacerlo con alguien, con una personalidad, mi querido Rafa, que ya me lo he encontrado en un par de ocasiones, pero me ha sorprendido muchísimo porque me ha dado, pues, como su estatus de kilómetros recorridos. Rafa, qué gusto.
1: Gracias, ¿qué tal? ¿Cómo estás?
0: Muy bien, Rafa, pues me decías que en cantidad de kilómetros recorridos le has dado la vuelta a la tierra corriendo.
1: Ya, bueno, ya el hecho de que, y tengo que decirlo, ya estés en un quinto piso. La experiencia como corredor, tengo más de 30 años corriendo, siempre ha sido con ciclos, con diferentes etapas, y siempre esos ciclos te ayudan a ir creciendo, y como siempre lo he hecho, ya son muchos kilómetros recorridos.
0: Bueno, y la experiencia de Rafa también es importante, porque tienes una revista también dedicada a toda la banda Runner.
1: Así es, bueno, indudablemente el... Fíjate, aquí viene una parte bien padre. Hoy día, si yo hablo que tengo mucho tiempo corriendo, en el tiempo transcurrido empiezan a aparecer redes, empiezan a aparecer... Entonces tenemos ya 16 años, 17 estamos cumpliendo con Run MX. Mi amigo y socio, Jesús Ayala, fue fundador, me jalo con él, que es un amigo también de toda la vida, igual corredor, y tenemos a un Run MX donde apareció el Insta, donde empezó a existir, bueno, la web antes, ahí es donde estábamos, pero empieza a aparecer Insta, empieza a aparecer Facebook primero también, y en ese crecimiento de una curva hacia arriba, pues es eso, hemos estado en ese crecimiento con el mundo de lo corredor.
0: De manera gradual, como lo puede hacer la gente que por vez primera se anima a correr también en este tipo de actividades. Oye, dime una cosa, Rafa, de acuerdo a tu experiencia, ¿has visto mucha gente que arranca, que es su primera vez, que va su kilómetro a kilómetro, como tú dices, como la revista, han construido poco a poco dentro de la terminología, conceptos de un chico o chica que se dedica o que le gusta correr o que quiere comenzar en este ambiente? Tres conceptos clave que debe conocer sí o sí un runner.
1: Ok, muy bien, y me gusta tú. Primero, como todo en la vida, pasión, ¿ok? Tú tienes que tener pasión. Segundo, tienes que tener disciplina. Cuando tu pasión la vives, la sientes, y después empiezas a sentir disciplina, ya tienes los dos primeros puntos para... Y después, cadencia. La cadencia de seguir, continuidad, crecimiento. Ya haces un abanico donde desplazas toda tu producción. Esa es la única fórmula que un corredor va a hacer a tiempo.
0: Perfecto, pues ahí está, conceptos que, bueno, puedes ir poniendo ya en tu lista, ¿no? Para que te animes el día de mañana, en domingo, lo puedes hacer, que además lo decíamos hace ratito con cada uno de los entrevistados el día de hoy, que han tenido esta experiencia aquí en Polanco. Es una actividad familiar, puedes ir con tu perrito, puedes ir con más banda, hacer networking, y sobre todo, darte la oportunidad de saber hasta dónde puede llegar tu cuerpo paso a paso.
1: Sí, claro, yo te iba a decir, en este ciclo que te estoy hablando de cómo ha transcurrido el running, yo te puedo decir que aunque se hizo moda y que cualquier, ay, la foto y que, no creas, eso ayuda a que se vuelva más, deja de ser esa moda y ya te gusta. Ese es el crecimiento que ha tenido México, bueno, en el mundo, porque eso es mundial, ¿no? Sí, o sea, el llámese así, ¿no? Bueno, el influencer, el... Sí, pero lo que me está gustando a mí es que se ha vuelto en que de moda a que sí lo hagas bien.
0: Totalmente un estilo de vida, Rafa. Es... qué gusto compartir estos kilómetros contigo para una persona que literal ha recorrido, le ha dado la vuelta al mundo corriendo. Sí. Es un placer y, bueno, documentaremos también la revista, la etiquetaremos para que ustedes sigan conociendo más acerca de todo este mundo de running. Soy Sergio Mejía. Rafa, nos vamos a despedir con algo de The Killers, que es muy buena rola. Mientras suenan acá las sirenas, soy Sergio Mejía. Si es tu primera vez, cuéntanos cómo te sientes. Y por supuesto, cada quien tiene su ritmo. Lo interesante es descubrir qué te ayuda a volver en esta actividad. Rafa, gracias.
1: Gracias a ti. Oye, gracias.
0: Caution se llama esta canción de Killer. Suena. Esto fue La Ruta Urbana. Soy Sergio Mejía. Nos escuchamos la próxima semana. ¿A dónde nos llevará? No lo sabemos. Ahí te lo diré en Hoy 89.7. Bye bye.

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0: lado ya llegó JD Robles, sigue sí, para acompañarte hoy durante una hora de tu trayecto aquí con este increíble programa que se llama Lo Más Top por hoy 89.7 FM. ¡Cuchao! Claro que sí, porque hoy, sabadito, hoy que estamos muy tranquilos, hoy que yo sé que muchos salen, pero que hay muchas personas que van rumbo a casa, que se quedan en casita, bueno, hoy te preparé 10 rolitas muy especiales. Hoy que es sábado, incluso a veces de limpiar la casa, de lavar la ropa, básicamente de hacer el aseo bien sabroso. Así que son 10 canciones dedicadas, así es, a hacer el quehacer. Y tú dirás, no hombre JD, ¿por qué? ¿Por qué hoy sábado hacer el quehacer? Mejor vamos a salir. O sea, sí, como lo decía al inicio, yo sé que muchos salen hoy que es sábado, pero también habemos muchas personas que los sábados nos dedicamos a hacer el quehacer del hogar, ¿sí o no? A ver, tú cuéntame ahí a través del número de WhatsApp 55 25 38 32 29, porque hoy estaremos en un viaje por canciones con las que muchos de nosotros crecimos y que incluso sabemos en contra de nuestra voluntad. Y por eso quiero que arranquemos con esta canción que en cuanto suena ya sabes que o puedes llorar o puedes comenzar a limpiar, a tallarle bien ahí al mueble de la televisión con tu franela, lo que quieras. Porque tal cual, esta es la voz de El Sol de México en su plena juventud. Automáticamente escuchas esta canción y te conviertes en el protagonista de una telenovela de los noventas. Esta canción se convirtió en uno de los grandes clásicos de Luis Miguel y forma parte de su álbum Busca una Mujer, uno de los discos más emblemáticos de toda su carrera. Así que, ¿qué te parece si arrancamos con la lengua un poquito trabada? ¿Qué te digo? Es que hoy que es sábado ando de que blu blu blu. Pero con esta canción de Luis Miguel aquí en Lo Más Top por hoy 89.7 FM. En el puesto número 10, La Incondicional, Luis Miguel.
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0: fuerte aquí en lo más top, pero ahora vamos a subir un poquito el drama, un poquito de intensidad, porque sí, limpiar en la casita también requiere sufrir tantito, ¿no? Hay canciones que no necesitas estar viviendo para sentirlas en lo más profundo de tus sentimientos. De hecho, a lo largo de su carrera, mi queridísimo Yair ha demostrado tener muchísimo talento y sobre todo perseverancia, tanto que esta canción al inicio de su carrera le abrió muchísimas puertas, a pesar de ser un cover. La rolita se lanzó en el 2005, así que ya van varios añitos desde que pudimos escucharla por primera vez, y aún así, aunque pasen los años, creo que esta canción siempre será un clásico, y sobre todo cuando se trata de ponerla de fondo mientras limpiamos nuestro cuarto y quizás pues hasta vas encontrando ahí algunas cartas de tus exes del pasado, ¿no? Y tu mamá de que ya sacaste la ropa, ya sacaste la basura, no sé, me trae muy buenos recuerdos esta rolita del año 2005, entonces vamos a seguir recordando buenos TBTs mientras armamos esta playlist para hacer el aseo bien a gusto en nuestras casas, en tu depa, en tu negocio, donde tú quieras. Así que súbele que estás aquí a través de Hoy 89.7 FM. En el puesto número 9, No te apartes de mí, Yair.
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0: aquí en Lo Más Top a través de Hoy 89.7. Quiero que ahora sí empecemos a mover el cuerpo. Así es, quiero que bailes, quiero que estés así como que muy alegre, muy feliz hoy que es sabadito. También recuerda irme contando a través de dónde me vas sintonizando. Si me estás escuchando desde tu compu, desde tu Alexa, desde el coche, ahí a través del número de WhatsApp 55 25 38 32 29. Porque ahora sí, básicamente quiero que trapees bien hoy, hoy que es sabadito, y que pues también estés ahí como que trapeando un poquito el suelo, pero con las caderas. Ahora sí llega una canción aquí en Lo Más Top que tiene ese poder de transportarte directamente a otra época. Flans fue uno de los grupos femeninos más importantes del pop mexicano en los 80s, y esta canción se convirtió en uno de esos clásicos que sobreviven a generaciones, lo que sea de cada quien. Y seamos honestos, hay canciones que uno no sabe exactamente, o sea, como que no se las sabe exactamente de memoria, pero sí sé que en cuanto empieza a sonar esta rolita, todos automáticamente nos volvemos los más fanáticos, las más fanáticas. Te digo esto gracias a nuestras mamás por escuchar tanto esta canción. Así que vamos a seguir escuchando, vamos a seguir limpiando la casa, vamos a seguir limpiando el coche con esta rolita de fondo aquí en Lo Más Top a través de Hoy 89.7 FM. De este lado te acompaña JD Robles. En el puesto número 8, Las Mil y Una Noches, Flans.
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3: Pues déjame decirte que los científicos Henry Kahan y Kenzo Soyai ganaron el Premio Nobel de Química de este año por resolver un enigma que llevaba mucho tiempo sin hacerlo. Es decir, cómo formar una sola imagen especular molecular, y es un descubrimiento de enorme importancia, y tú dirás, ¿para qué? Para la fabricación de productos farmacéuticos. Y eso es una buena noticia en Hoy 89.7.
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1: Ya son las 2 de la tarde con 24 minutos para Oye 89.7. Aura Ramírez de este lado. Estamos completamente en vivo, en directo desde Shark Tank México Creators Takis en la Watch Party. Amigos, les pregunto yo, ¿son fan de Shark Tank México Creators y de Takis? Porque hoy estamos en el día del preestreno exclusivo. No es cualquier preestreno, es el preestreno exclusivo. Y es que hoy Takis reunió a los más intensos para un watching party exclusivo de Shark Tank Creators por Takis. Así que bueno, ya descubrimos el primer episodio antes que nadie y disfrutamos de una experiencia totalmente VIP. La intensidad de Takis nos espera, así que no se pierdan Shark Tank México Creators. Gran estreno por YouTube este lunes. O sea, este lunes tenemos la cita para que tú puedas ver este episodio antes que nadie. Nosotros ya lo vimos y ya sabemos quién ganó. ¿Quién fue la que mejor pichó? La que mejor hizo el Powerful Pitch para los tiburones. Kinky, primeras impresiones sin spoilers de este magno evento y del episodio que acabamos de ver.
2: Pues mira, ganó A, ¿verdad? No, la verdad es que el IP...
1: ¿Sacaron A?
2: Está muy intenso, en verdad, las emociones, aunque no lo quieras, se sienten al flor de piel. Los tres proyectos son increíbles. Tienen que verlo el lunes por la noche. Les van a dar muchas ganas de estar ahí, competir y sobre todo, hasta quisieran ser una de las competidoras, ¿sabes? Porque tienen grandes proyectos, los cuales les emocionarán a cada uno de ustedes. Y bueno, tengan preparados sus Takis. La mejor presentación, porque el lunes en verdad van a vivir Shark Tank México Creators a tope.
1: Ahí estuvo, amigos. La verdad es que yo ya estando aquí me dieron ganas de unirme al tanque, de verdad decirles, y pregunté justamente, oigan, ¿cómo le hago para vender mi próximo proyecto a los tiburones de Shark Tank México Creators? Bueno, en un rato regresamos, amigos, y no olviden, la intensidad de Takis te espera. No te pierdas Shark Tank México Creators, gran estreno por YouTube este lunes. Yo soy Aura Ramírez, de este lado está...
2: ¡Kingy!
1: Ya regresamos.
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3: Ya volví, ando de vuelta. De este lado te acompaña JD Robles, hoy desde el bello tráfico de la CDMX, hoy que es sabadito aquí en lo más top. ¿Cómo te la estás pasando? Porque yo ya sé que si no tenías ganas de hacer el aseo, seguramente con estas canciones de fondo ya te está entrando como que ese remordimiento de que, ay no, dejé bien fea la sala, dejé bien feo mi cuarto. ¿Sí o no? Porque la verdad es que a mí ya me están entrando hasta como que las ganas de limpiar aquí la cabina, ¿no? Echarle una barridita, con ganas de decirle ahorita a las señoras del aseo, a ver, yo lo hago. No es cierto, es broma. Pero sí, la verdad es que estas canciones siempre te ponen como que en ese mood de querer ser más proactivo, ¿no? Pero, ¿qué te parece si ya me voy cachando? Como dice el meme, vamos cerrando el papo hoy, ¿verdad? Y continuamos escuchando más canciones. Sobre todo en este top dedicado a esas rolitas que sin duda, cada que las escuchas, hasta haces el aseo como que más sabroso, más rápido. En este caso, y con esta canción, Yuridia logró posicionar esta rolita como en uno de los mayores éxitos de su carrera. El video oficial ya cuenta con más de 720 millones de reproducciones, y aunque se haya lanzado por allá del año 2011, eso no ha sido impedimento para que las nuevas generaciones la sigan cantando con la misma fuerza y sobre todo el mismo dolor. Súbele a tu radio que ahora vamos a escuchar juntos esta joyita de canción que yo amo y siento que aquí sí me voy a desconectar y ni modérrimo. Si no entro al aire porque me quedé limpiando y llorando al mismo tiempo, bueno, sabrás que fue por esta gran canción. Súbele que estás aquí en Oye. En el puesto número 7, ya te olvidé, Yuridia.
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0: ratito limpiando aquí en Hoy 89.7 FM, ¿sí o no? Recuerda que estamos aquí reviviendo varios TBT de esas canciones que no te pueden faltar al momento de hacer el quehacer en tu casa, de hacer el aseo, ¿sí o no? Que también se aceptan sugerencias ahí a través del número de WhatsApp. Recuerda irme contando al 55 25 38 32 29. Pero con esta canción que viene a continuación, entramos oficialmente en esta etapa del año 2004. Ese año como que fue muy especial para la música pop aquí en México, ¿no? Digo, no me tocó vivirla al 100% porque yo andaba en pañales, pero sé que fue un año muy simbólico. Como que del 2004 al 2006 pasaron muchas cositas. Pero para revivir este gran TBT, obviamente tenía que llegar una canción llena de energía y de bellos momentos de nostalgia. Esta rola de La Quinta Estación se convirtió en uno de los grandes himnos del pop en español en la época de los 2000 y tiene esa combinación perfecta entre nostalgia, guitarra y muchísimo drama. Tal cual, es una canción que yo pondría para escuchar de fondito mientras limpio ese cajón que no he abierto precisamente desde el año 2002-2003 y que hasta una rata te puede salir ahí, ¿no? En tu casa, quién sabe qué tesoro místico. Pero tal cual, me pondría esta rolita de fondo. Además, seamos sinceros, si empiezas a cantar el coro mientras limpias, ya no hay vuelta atrás. Ya terminas aspirando hasta la última pelusa que ves en la esquina de tu casa porque esta canción sí te llega a lo más profundo del corazón. Así que vamos a escucharla aquí a través de lo más top en Hoy 89.7 FM. Mi nombre es JD Robles, ya sabes que voy y vuelvo. Mientras tanto, súbele. En el puesto número 6, El Sol No Regresa, La Quinta Estación.
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1: ¡Qué rápido se me está pasando el tiempo! ¡Qué onda! ¡No lo puedo creer! Este top va que vuela aquí a través de hoy 89.7. Y sobre todo porque hoy sabadito, este top está dedicado a esas canciones con las que vaya que nos dan ganas de hacer el aseo en cuanto escuchamos las primeras notas de cada rolita, ¿no? Pero ya que vamos a la mitad, ahora quiero que escuchemos juntos una canción cuyo título podría describir perfectamente cómo está la casa de muchos en estos momentos, claro que sí, incluyendo la mía. Se sabe que la banda Timbiriche marcó varias generaciones del pop mexicano, y esta canción es de esas que basta con escuchar unos segundos para que alguien diga: ¡no, güey, mi canción! ¡Esa es mi canción! Y sí, porque sé que eso es algo que aplica mucho lo Paquín. Se parece al meme de Shrek que está luego ahí gritando de que ¡esa es mi canción! Y sé que tú que vas sintonizando, pues tal vez te pueda pasar lo mismo, ¿no? Ya sea que estés en la casa, en el karaoke, en el coche, al igual que la historia con mi ex, esta es una canción que ya todos se saben. Así que recuerda que estás aquí sintonizando lo más top a través de hoy 89.7. Vamos a subir el volumen, vamos a subir el dramatismo con esta canción. ¿A quién oye? En el puesto número 5, Soy un desastre, Timbiriche. Posición.

0: minutos, pueden creerlo, y seguimos en la Watch Party de Shark Tank México Creators, con muchos taquis. Yo ya me comí mi bolsita de taquis fuego con leche, unas gomitas, cacahuates, salsa y mucha intensidad. ¿Qué más me faltó? Creo que ya nada más le eché eso. ¿Y tú, Kinky, qué pediste?
1: Ay, no digamos, si no es piñata.
0: Kinky le pidió pepino, pero jícama, pero zanahoria, ¿de qué hablas?
1: Eso sí era como un ponche ya eso. Oiga, nos la pasamos brutal en la Watch Party.
0: Un gazpacho.
1: En la Watch Party de Shark Tank México Creators by Takis. Se vio la intensidad, estuvieron las tres participantes en vivo viéndose. Lo interesante es que nunca habían visto el capítulo hasta hoy. Entonces vieron la edición final. ¿Qué ocurrió en ese momento de la grabación? Todo. Entonces eso fue especial, porque así como los ganadores que vivieron intensamente esto, tú vas a poder ganar en lo próximo que venga con Takis. Así que pendientes de nuestras redes sociales, de los programas en vivo, porque Takis trae muchas cosas para que vivas intensamente. Y hoy tocó con Shark Tank México. Estoy emocionado, ya quiero volverlo a ver, porque seguramente me pasaron detalles. Quiero verlo intensamente. Y ahorita mismo, terminando esto, voy a ir a la tiendita a comprar de una vez mis reservas de Takis, la neta.
0: Para el lunes, por ahí de la tarde, noche, poder ver ir a YouTube y comprar tus respectivos taquis y ver este increíble episodio de Shark Tank México Creators. Oigan, importante y datos curiosos que igual y ustedes no sabían de Shark Tank México Creators. Resulta ser que un día de la nada buscaron a tres creadoras, creadoras que jalan masas, mucha gente, y de pronto les dicen: oye, ármate un pitch poderoso de un minuto para que lo puedas vender a Leti Sahagún, Sotrava y compañía. Imagínate eso, una locura, Pinky, una locura.
1: ¡Boluda! Oye, qué chido, la neta. Nosotros vamos a seguir aquí con toda la banda que está viviendo la experiencia VIP. Así que toda la banda que nos está escuchando, van en el coche, en su casa, pues pásela rico, no se despeguen de la programación de hoy 89.7, porque Aura se va a quedar de aquí y hasta las 9.
0: Oigan, lo que sí es que a donde sea que vayan, en el tráfico, en su casa, en la oficina, donde estén, una bolsita de taquis nunca cae mal. Así que bueno, yo ya me voy porque tenemos muchos planazos para este fin de semana. Los quiero mucho, amigos. Shark Tank México Creators by Takis por hoy 89.7. Aura Ramírez y
1: Kinky.
0: ¡Adiós!
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7: De este lado te sigue acompañando JD Robles a través de Hoy 89.7 FM con lo más top y un top que me está dando muchísima nostalgia, sobre todo porque ya casi llega a su final. No, ya sé, pero espérate, todavía nos faltan más canciones juntos, a ti y a mí, claro, o sea, apenas vamos en la posición número 4, pero para esta posición yo necesitaba que llegara esta chica tan icónica. Hablo de mi queridísima Paulina Rubio, o sea, hace la chica dorada. Ay no, amo la voz de Paulina Rubio, siento que también fue muy icónica. No sé si te pasa, pero siento que no la valoramos lo suficiente aquí en México. Yo sé que te atrae ahí como que sus temillas, ¿no? Pero considero que sí fue una de las grandes popstar que nos dio este país y que no la supimos valorar. Aparte porque siempre fue, número uno, muy talentosa. Número dos, también estuvo en Timbiriche. Número tres, era icónica al momento de vestir. O sea, siempre saca como que cosas muy padres, muy adelantadas a su época. Entonces, sí o sí tenía que llegar la chica dorada a este top, porque también cuando se trata de poner canciones que te, número uno, te ponen de buenas y número dos, te ayudan a limpiar más rápido el hogar, sin duda mi Paulina Rubio es la indicada, así que vamos a escucharla juntos aquí a través de lo más top de Hoy 89.7 FM. En el puesto número 4, Yo No Soy Esa Mujer, Paulina Rubio.
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1: Por fin hemos entrado al top 3 aquí de lo más top de hoy 89.7. En cuestión de escuchar rolitas para hacer bien sabroso el quehacer en la casa, claro que sí. Y a estas alturas, quiero saber quién sigue limpiando y quién ya convirtió su coche o la sala en un karaoke. Porque yo sé que están tan buenas estas rolas que de seguro ya ni seguiste limpiando. Ya te hiciste ahí de que, pues, de la vista gorda, ¿no? Ya te acostaste, ya sacaste el micrófono. Porque también me puse a pensar que estas canciones son mucho de karaoke, ¿no? A ver, cuéntame qué opinas ahí a través del número de WhatsApp, que ya todo el tiempo te ando leyendo. Pero yo acá en lo personal ya ando en modo de karaoke, así que a continuación, en esta posición número 3, una canción que tiene algo peligrosísimo, la verdad. Y lo peligroso es, número 1, su letra, y número 2, su ritmo. Que también el cantante es medio peligroso, ¿verdad? No se mide a veces con lo que dice, pero por eso me cae tan bien, porque me recuerda un poquito a mí, la verdad. He tenido la oportunidad de verlo varias veces en concierto. Tiene un vozarrón y creo que también es muy icónico en el pop mexicano, y sobre todo se ha sabido mantener ya con varios años de trayectoria. De hecho, acaba de lanzar una canción con las chicas de Hash y por eso él tenía que entrar aquí en lo más top. Así que vamos a escuchar esta canción juntos a través de Hoy 89.7 FM. En el puesto número 3, No Podrás, Cristian Castro.
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1: Ya volviendo de vuelta, de este lado te acompaña JD Robles. Continuamos sintonizando y escuchando canciones que neta nos remueven cualquier fibra sensible ahí en el cuerpo. Sobre todo porque nos regresa a un gran TBT de los fines de semana, cuando nos poníamos a limpiar la casa o el departamento con nuestra familia y escuchábamos estas canciones de fondo. Pero ahora sí, no me quiero ir, pero cada vez va avanzando más este top y se va poniendo más intenso. En este segundo lugar llega una cantante que es wow, y no como dice el perro, ¿verdad? Porque estoy hablando de mi queridísima Selena Quintanilla, quien convirtió esta rolita que vamos a escuchar en uno de los grandes clásicos de la música latina. De hecho, lo increíble aquí es que aunque pasen décadas y décadas, esta canción se sigue cantando como si se hubiera estrenado ayer. De hecho, un dato curioso que no sé si sabías de Selena Quintanilla es que es la única artista latina y femenina en lograr que 5 de sus álbumes estén en la lista del Billboard 200 al mismo tiempo, ¿ok? Un logro impresionante. Creo que nos la quitaron antes de tiempo. Eso sí, nunca lo voy a perdonar, ¿no? Pero precisamente por eso esta canción te llega tanto al corazón. Cuando uno está en fin de semana compartiendo con la familia, limpiando el hogar, doblando la ropa, porque número uno, todo el mundo se la sabe. Número dos, trae este punch de energía. Y número tres, pues te recuerda a la bella Selena Quintanilla. Así que vamos a escuchar esta rolita para todos aquellos que tienen por ahí un amor quizás prohibido o no. En el puesto número 2, Amor Prohibido, Selena Quintanilla.

0: Dios, qué emoción. ¿Ya te hueles quién ocupa este primer lugar? Yo sé que no. Yo sé que otras personas ya están tratando de adivinar ahí a través del número de WhatsApp. Pero esta cantante, número uno, se robó mi corazón. Y número dos, creo que es digna de estar en esta posición número uno. Porque también, por más que pasen los años, ella es tan extrovertida, tan buena onda, tan talentosa. Y creo que, aunque sigan pasando los años, ella ha sabido mantenerse muy bien en esto del mundo del pop. Y sobre todo cuando se trata del pop en México. Actualmente ya no vive en México porque ya es acá como que más de caché, ¿no? Pero en el 2003 ella era súper top y lo sigue siendo. Sobre todo cuando popularizó esta canción que vamos a escuchar a continuación, que en realidad es un cover y una adaptación de la canción que lleva el mismo nombre, pero del año 1986 de Alaska y Dinaramara. Ahí está. Sí, dice acá el Capi. Ah, ya lo pronunciaste bien. Es que está ahí como que complicado el trabalenguas, ¿no? Pero esto de El Famoso Movimiento Madrileño, una canción que en ambas versiones me encanta, pero creo que Thalía lo elevó como con este punch muy girly, haditas volando, como yo le digo, brillitos. Y por eso teníamos que cerrar este programa con esta rolita. De mi parte fue todo por hoy. Recuerda que mi nombre es JD Robles. Me puedes seguir en redes sociales como @Heidi-Robles. Así estoy en todos lados. Y al igual que tú que vas sintonizando, espero que hoy llegues a casita, que pongas estas rolitas de nuevo y que te pongas a limpiar. Dice por acá, sí, ya toca limpiar la casa. Es que sí, eso es lo que yo haré, de hecho, llegando a mi casa, limpiar con estas rolas de nuevo, de fondo. Así que, gracias por haberme sintonizado. Recuerda que tenemos una cita tú y yo aquí el próximo sábado con otro top, lo más top de hoy 89.7 FM. Bye bye, que estés muy bien y que tengas excelente y productivo fin de semana. Adiós. En el puesto número uno, ¿a quién le importa? Thalía.
1: Posición 1.

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1: ¡Hey amigos! ¿Cómo están? Muy buenas tardes. Los saluda Adrián San Martín, el único, el original. Bienvenidos al Plan Perfecto. Ya a las 3 de la tarde con 6 minutos damos inicio a tus 2 horas de relajación, tus 2 horas de consentimiento. Yo me voy a hacer cargo de darte esta increíble experiencia que van a vivir el día de hoy, porque tenemos boletos a full para que te vayas al festival número 1 de la radio, el festival que no te vas a querer perder este año. Señoras y señores, habemos Oye Live. Y para ello, recuerda los números de cabina. Puedes llamar al 55 51 66 31 89, o al WhatsApp 55 25 38 32 29. En ambas líneas puedes estar participando para llevarte tus accesos para el Oye Live. Y yo tengo una pregunta, la pregunta del día de hoy: ¿cuál es esa canción que te gusta poner con la lluvia? O sea, el día ahorita está muy nublado, está que chipilón, chipileta. ¿Qué canción te viene a tu memoria? Yo tengo una clarísima. Estoy leyéndote al 55 25 38 32 29, tu canción para la lluvia perfecta. Amigos, tendremos boletos para el Oye Live, tendremos 2 horas de diversión. Vamos con esta canción que es una vibra totalmente diferente y que yo recomiendo en esta época de lluvia. Me recuerda a aquellos momentos en los que los Colin me invitaban a jugar béisbol con ellos, a mi natal Forks. Itzel, por favor, vamos con esta canción que es Supremacy Black Hole. ¿Por qué es un día de lluvia? Porque hay que relajarnos.

porque hay que tocarla. Mira nada más, así me gusta iniciar los días fuertes. Esta canción que forma parte de su cuarto álbum de estudio, lanzada el 19 de junio de 2006. Esto es The Muse, Supremacy, Black Hole. Estás en Hoy 89.7. 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

0: Ya a las 3 de la tarde con 18 minutos, bienvenido al Plan Perfecto. Soy Adrián San Martín y te acompaño hasta las 5 de la tarde regalándote tus accesos para el festival número 1 de la radio. Hablamos de Loye Live, festival que es parte de Hoy 89.7 y que hemos armado con muchísimo amor para que vayas y te despegues de la mala vibra. Octubre es un mes muy bonito, es un mes muy transitorio en el cual reflexionamos. Las lunas más hermosas son en octubre y por eso hicimos este festival el 27 de octubre en el Pepsi Center. ¿Quiénes van a estar? Si aún no lo sabes, deja que te mencione a Piso 21, Dalex, María Daniela y su sonido láser, Lucas Urquijo, Río Roma, Picus, Paulina Goto, Mario Girón, Carla Bru, De Paul, Los Claxons, Kaya, Monster, Ana Sofi W, Rubén Castillo. Y una de nuestras locutoras va a hacer su debut como cantante, nuestra querida JD Robles. Se va a subir al escenario, así que ¿por qué no vas a estar ahí? Esa es la verdadera pregunta, ¿por qué no ir al festival? Te estamos invitando y recuerda que si quieres asistir, mándame mensaje al 55 25 38 32 29. Si quieres también que te regale un pase, vamos a ponernos espléndidos, Itzel. ¿Un pase cuádruple?
1: ¡Sí!
0: Llámame al 55 51 66 31 89. La primera persona que entre a la llamada y platique conmigo se va a llevar un pase cuádruple. Así que te estamos invitando. Recuerda 55 51 66 31 89. ¿Y qué más les puedo decir de este festival? Es el martes, así que va a estar todo el equipo de Hoy 89.7. Puedes seguirnos en redes sociales porque faltan más cosas por revelar. Faltan más sorpresas, faltan más artistas y no te lo vas a querer perder. Tenemos llamada. Itzel, por favor, comunícame. Hola, hola, buenas tardes. ¿Con quién tengo el gusto?
2: Hola, con Paola Alfaro.
0: Hola, Paola Jaro, ¿cómo estás?
2: Bien, bien, aquí saludándote.
0: ¿De dónde nos escuchas, Paola?
2: De aquí, de Coacalco.
0: ¿De Coacalco? Uy, desde muy lejos. Fíjate que ayer estaba por allá. ¿Por qué no me fuiste a ver al Nissan?
2: Ay, pues porque me tocó trabajar.
0: No, hombre, no importa. Tú salte de la chamba. Más vale un descuento que no que perderte este festival.
2: Sí, ¿verdad? Pero la otra.
0: ¿A quién quieres ver en el Oye Live?
2: Ay, Río Roma.
0: Ok.
2: Sí, me encantaría verlos.
0: Pues mira, muchísimas felicidades. Vas a ver a Río Roma este 27 de octubre. Y no solo tú, otras tres personas te van a acompañar. Así que Paola, no me cuelgues, porque ahorita te voy a tomar los datos. Vamos a otra llamada, Itzel. A ver, pásamela, por favor. Hola, hola, buenas tardes.
3: Hola.
0: ¿Quién habla?
3: Brenda.
0: Brenda, ¿Brenda qué?
3: Brenda Contreras.
0: Brenda Contreras, muy buenas tardes. ¿Cómo estás?
3: Muy bien, ¿tú?
0: Excelente, gracias por preguntarme. No me habían preguntado, ni Itzel, que está aquí en los controles, me había preguntado, ¿cómo estás, Adrián? Pero gracias, Brenda.
3: Ay, qué bueno, un gusto.
0: Platícame, Bren, ¿a quién quieres ver? ¿A quién quieres ver en el Oye Live?
3: Ay, a Río Roma también, me encanta.
0: Río Roma, ¿cuál es tu canción favorita de Río Roma?
3: Ay, te digo todas, me fascina todas sus canciones, me encantan.
0: Y ya eres mi persona favorita. Muy bien, Brenda, pues felicidades. Tú también y otras tres personas se van a Oye Live este 27 de octubre. Aparta la fecha, Brenda, no me cuelgues, ahorita te tomo los datos. Felicidades.
3: Muchísimas gracias.
0: Y si tú también quieres ganar como Brenda, es muy fácil. Continúa sintonizándonos hasta las 5 de la tarde y toda la programación de Hoy 89.7. Tenemos dinámicas, regalos, boletos. Te acompañamos con la mejor música de aquí hasta que se nos acabe la vida. Vamos con una canción, Can't Sit Still, de Lainey Wilson, cuando son ya las 3:22. Recuerda que tenemos tus accesos para el Oye Live. Soy Adrián San Martín. Bienvenido al Plan Perfecto.

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Mis amigos de Hoy 89.7, ya son las 3 de la tarde con 45 minutos. Soy Adrián San Martín, el único, el original, el siempre imitado, pero jamás igualado. Amigos, bienvenidos al Plan Perfecto. Al iniciar el programa, yo te pregunté cuál es la canción perfecta para que suene en un día de lluvia. Y ya me llegaron sus respuestas. Las estoy leyendo al 55, 25, 38, 32, 29. Y además, antes de colgar la llamada con Brenda, me dijo: Adrián, ¿me puedes poner una canción? Y yo le dije, sí, ¿por qué no? ¿Cuál es tu canción perfecta para la lluvia? Y me dijo, obviamente, uno de los artistas que van a estar en el Oye Live. Esto es de Río Roma, se llama Beso Prohibido. A ver, Itzel, escuchémosla juntos.

Se me hace que es de estas canciones que te tienen reflexionando sobre por qué no me eliges, por qué. Y mientras está lloviendo, la estás escuchando si estás en tu casita o no lo sé, si vas a lo mejor en tu bici. Buena elección, gracias Brenda, te agradecemos. Esto fue Río Roma de Beso Prohibido. Itzel también dio su colaboración, dio su contribución y nos dijo, Adrián, Somewhere Only We Know the King, Kane, no sé cómo se pronuncie, es perfecta porque es cuando vas caminando y sientes la lluvia sobre tu cara. A ver, Itzel, a ver si es cierto. A ver, ponla.

Ok, Itzel, no te lo discuto. Bien ahí, tienes 10. Sacaste 10 el día de hoy. Una muy buena canción para escuchar en la lluvia. Tienes razón. Al rato que me vaya hacia mi casa, vas a ver que voy a ir con mis audífonos escuchando esa canción. Y es tu culpa, Itzel. Y la última que me pasaron de este lado. Vaya, estuvo muy diferente. Esto es Optimista de Caloncho. Suéltale, Itzel.

conocer. Ok, yo no sé si me pasa, no sé si yo estoy loco, pero cuando son días lluviosos yo me siento bien triste, bien deprimido. Aquí mi compa le dio la vuelta a la ecuación y muy bien. También es una gran forma de darle la vuelta y de mejorar. Y qué mejor que con Caloncho sonando en optimista cuando son ya las 3:48. Muchísimas gracias. Número desconocido, porque ya no me dejó ni su nombre, ni siquiera un buenas tardes. Pero bueno, gracias por tu contribución. Recuerda que si quieres que tu canción suene, tienes que mandarme tu mensajito al 55 25 38 32 29. Ahora vamos con Taylor Swift, Patient Zero, cuando son ya a las 3:48 en El Plan Perfecto. Estás en Hoy 89.7. ¿Será que esto también te acompaña en tu día lluvioso? ¿Lluvioso? Habla bien. Regreso en un momento.

0: De Paul, uno de los artistas que se va a presentar en el Oye Live este 27 de octubre en el Pepsi Center. Y si tú quieres asistir a este festival de la radio número 1, es muy fácil. Mantente pendiente del número 55 51 66 31 89, porque regresando del corte vamos a tener más dinámicas para que te ganes accesos y puedas ir a este increíble festival. Recuerda que también puedes mandarme mensajito al 55 25 38 32 29, donde estoy leyendo tus mensajes, tu buena vibra, tus canciones favoritas para escuchar en un día de lluvia. Aquí andamos complacientes el día de hoy. Amigos, tengo algo que mencionarles. Si vas en camino al estadio GNP Seguros, ten muchísima precaución. Hoy es el concierto de Alejandro Sanz, pero hay un tráfico brutal sobre viaducto. Entonces, toma tus precauciones, vete que en el metro. Y si vas en tu carro, sintoniza hoy 89.7. No le cambies, porque regresamos con la mejor música, dinámicas, regalos, boletos y tus accesos para el Oye Live, donde va a estar Piso 21, Dalex, María Daniela y su sonido láser, Lucas Urquijo, Río Roma, Picus. Ay, yo soy tan fan de los Picus. Mi primer amor. Ay, no, tantas canciones que son memorables de los Picus. Yo sí tengo un alma muy joven, pero cuando escucho Picus me siento más joven todavía. Paulina Goto, ¿crees que cante Llévame Despacio? Ojalá que sí, ojalá que sí. También va a estar De Paul, por supuesto, Carla Bru, Los Claxons, para los que son chavorrucos. No es cierto, ¿eh? No es cierto. Es con todo el amor y con todo el afán. Pero si quieres ir a este festival, llámanos al 55 51 66 31 89. Síguenos en redes sociales. Si aún no lo haces, es momento perfecto de que nos sigas. Nos encuentras como arroba hoy89.7fm y a mí me sigues como arroba adrsanmartin. Para más chisme, más dinámicas y más regalos. Vamos a un corte y regresamos aquí al Plan Perfecto.
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Señoras y señores, ya estamos de regreso en esta segunda hora del programa El Plan Perfecto. Soy Adrián San Martín y muchas gracias por sintonizarnos hasta las 5 de la tarde. Te recuerdo que la pregunta del día es: canciones que te dan vibes de lluvia. ¿Cuál es la canción perfecta para escuchar en este día de lluvia? Bueno, estoy leyendo sus comentarios y aquí me escribió mi querida Yayis que una canción perfecta para escuchar con este clima es Where Were You in the Morning de Shawn Mendes, que es del álbum Shawn Mendes de 2018 y es todo lo contrario a una canción de verano porque es lentita, es suave, tiene una guitarra casi... te está susurrando al oído y es la historia de un fantasma. La letra no es de un rompimiento dramático, es de alguien que se despertó y la otra persona ya no estaba. Te pone en modo introspectivo, no te obliga a cantar a todo pulmón, te obliga a pensar. Itzel, vamos con esta recomendación, por favor.

¡Excelente recomendación! Esto es algo poquito para estar a gusto, siento yo. Shawn Mendes nunca decepciona, muchísimas gracias por esta increíble canción. Ahora, la canción por excelencia que me acaban de mandar es Rainy Days de V. Mi Bias de BTS, escrita por el mismísimo Kim Taeyong, es de su primer disco como solista, se lanzó el 11 de agosto de 2023 y el álbum salió completo este 8 de diciembre, más bien el 8 de diciembre de 2023. Y es una canción que habla de la lluvia y es perfecta. Literal empieza con el sonido de la lluvia contra la ventana, notificaciones de celular, una tele de fondo. Desde el segundo uno ya estás en un cuarto en un día gris. Itzel, Rainy Days de V, por favor.

Es perfecta, le diste justo al blanco y es que es ese día en el que todo es lento. Estás solo en tu departamento, en tu casa, haciendo nada y de repente te acuerdas de alguna persona, de algún momento, de algo en especial, el extrañar sin hacer drama. Solo te extraño y bueno, vamos con la última canción para un día lluvioso. Y esta me la manda mi querido Uriel Ávila Ruiz, que está participando por sus boletos para el Oye Live. Felicidades por mandar tu canción, ya te los ganaste. Y la canción que pidió es de Siddhartha, Quiero enterrar mi corazón. Suena potente, suena muy potente. Itzel, suéltala por favor. ¿Qué?

Yo siempre lo he dicho, Siddhartha tampoco decepciona. Así que Uriel, felicidades, te acabas de ganar tus accesos para el Oye Live. Si me estás escuchando, date una palmadita, date un abrazo y grita ¡lo logré! En este día de lluvia mientras suena Siddhartha. Por ahora, vamos con Homebreaker de Sunbird cuando son ya las 4:12. Platícame, ¿qué estás haciendo? ¿Ya? ¿Ya comiste? ¿No has comido? Es buen momento de que prepares y me invites a comer. Escríbeme tu canción al 55 25 38 32 29. Ya vuelvo.

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1: La gusana ciega sonando a las 4:15 en Oye.

0: Esa fue Miley Cyrus sonando en hoy 89.7 en El Plan Perfecto. 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Itzel, tenemos a alguien en la línea, al parecer. Comunícame, por favor. Hola, hola, buenas tardes.
1: Hola, hola.
0: ¿Con quién tengo el gusto?
1: David Santiago.
0: Santiago, ¿cómo estás?
1: Bien.
0: Te escucho agitado, ¿qué pasa?
1: Nada.
0: ¡Hora! Seguro que nada.
1: Sí, pues repite la de Miley Cyrus, por favor.
0: ¿Repito la de Miley Cyrus?
1: Sí.
0: No se puede, mejor pídeme otra.
2: Ah, caray.
1: La de Selena Gómez, Baila Conmigo.
0: Ok, bailo contigo y vamos a bailar juntos en el Oye Live. ¿Qué te parece, Santiago?
1: Sí.
0: ¿A quién quieres ver?
1: Piso 21.
0: Piso 21, perfecto, Santiago. Pues tú y otra persona se van a ir este 27 de octubre al Oye Live. No lo vayas a colgar para que te tome tus datos, Santiago. Muchísimas felicidades. Creo que ya me colgó. ¡No, Santiago! Bueno, vamos con la siguiente llamada. A ver, estamos de oferta, estamos dándolos. Llévele, llévele. ¿Cuántos va a querer? Buenas tardes. ¿Con quién tengo el gusto?
3: Con Kevin.
0: Kevin, hola, ¿cómo estás?
3: Bien, ¿y ustedes?
0: Muy bien, muchas gracias. ¿Qué serio, Kevin, eh?
3: No, nada de eso.
0: Pena. A ver, cuéntate un chiste, no sé, platícanos algo para que te ganes tus boletos.
3: Pues, no sé.
0: Échate un chiste, a ver, alguna comedia, no sé, algo que nos haga reír, porque te escucho muy serio. Y gente seria no queremos en el Oye Live.
3: Oh. ¿Qué le dijo una flor a otra flor?
0: ¿Qué le dijo una flor a otra flor? No lo sé.
3: Se la voy a regalar a usted.
0: ¿Ok? No me dio risa, pero me hiciste sonrojar. Muchas gracias, te espero con mi flor este 27 de octubre en el Pepsi Center. ¡Bravo! ¿Cómo te sientes?
3: Bien, bien, me imagino.
0: Excelente, Kevin. No me vayas a colgar, ahorita te tomo tus datos. Y si tú también quieres participar para llevarte tus boletos, mantente pendiente porque vamos a un corte y regresamos con más a hoy 89.7 en el Plan Perfecto. Soy Adrián San Martín, no le cambies.
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Continuamos con más en Hoy 89.7. No te despegues porque regresando tenemos más boletos para el Oye Live. Te acompaño hasta las 5 de la tarde. Síguenos en redes sociales. Ya volvemos.

¡Qué bonita canción de Paulina Goto! Una de las artistas confirmadas para el Oye Live este 27 de octubre. Ya son las 4:35 y vamos a regalar otro pase. Un pase cuádruple para la primera persona que me llame al 55-51-66-31-89 y me responda el nombre de uno de los artistas confirmados que canta esta canción junto con los Cumbia Kings. ¡Itzel, suéltala!

0: Uno de los artistas que canta esta canción está confirmadísimo para el Oye Live. La primera persona que me llame al 5551-66-3189 y me diga quién es el artista, se lleva un pase cuádruple. Tú y otras tres personas pueden asistir. Así que, ¿quién es? ¿Quién es? ¿Quién es, Itzel? Dímelo. No hay llamada todavía. Recordemos que es un pase cuádruple, así que manténganse pendientes. Este artista va a estar confirmado. Puede que cante esta canción. A ver, ¿ya tenemos llamada? Por favor, comunícamelo. Hola, buenas tardes.
1: Hola, buenas tardes. Habla Israel, ¿cómo estás?
0: ¿Israel o Isael?
1: Israel.
0: Isael, ¿cómo estás? Muy bien. ¿Y tú?
1: Israel.
0: Oye, ya dímelo, te estoy hablando, te estoy diciendo. regáñame, al aire.
1: No te preocupes.
0: Israel, la pregunta del millón de dólares. ¿Cómo se llama el artista confirmado para el Oye Live que canta esa canción junto con los Cumbia Kings?
1: Espero no equivocarme, pero creo que es el Peewees.
0: Ay, no, Israel, estuviste a punto.
1: No digas.
0: Estuviste a punto de no llevarte los boletos. ¡Felicidades! Se te bajó la sangre, ¿verdad?
1: ¿Mande?
0: Se te bajó la sangre.
1: Sí, oye, no manches.
0: Israel, tú y otras tres personas van a Oye Live este 27 de octubre. No me cuelgues porque voy a tomarte tus datos. Y si tú quieres participar, mantente pendiente porque hasta las 5 de la tarde seguimos con más música, dinámicas, regalos y boletos. Soy Adrián San Martín. Vamos con esta canción de Olivia Dean y regresamos en un ratito.

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Hoy 89.7, yo soy Adrián San Martín, transmitiendo en vivo desde la cabina de Oye. Estamos en el plan perfecto y chicos, recuerda que estamos con la pregunta del día. ¿Cuál es esa canción que suena a día de lluvia? ¿Cuál es esa canción que viene a tu memoria cuando está lloviendo? Aquí me dijeron una que está bastante llegadora, bastante triste. ¿La tenemos preparada, Mitzel? Esto es Tocando Fondo de Kalimba. Dime tú, ¿si es una canción de lluvia? A ver, Itzel.

Kalimba sabe cositas. Yo le conté una historia una vez a Kalimba y él le hizo canción, por si no lo sabían. Chicos, tengo una pregunta muy seria para ustedes. ¿Qué hacen con las pilas cuando ya no sirven? 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Recuerda que esto lo escuchaste aquí en Hoy 89.7 en El Plan Perfecto. Regresamos con más boletos. Recuerda también para el Oye Live, que es este 27 de octubre, así que... ¿Razones para que te vayas? Ninguna. Para que te quedes, hay muchísimas. Vamos con Shape of You de Ed Sheeran cuando son ya las 4:45 de la tarde en El Plan Perfecto. Soy Adrián San Martín. Me sigues en redes sociales como @ADR San Martín para más chismecito y más en Oye.

0: Señoras y señores, ha llegado el momento de decir adiós, pero tenemos la última oportunidad de que te lleves un pase doble para el Oye Live. Llama al 55 51 66 31 89. La primera llamada que entre y me diga dos artistas que van a estar en este festival se llevan los accesos. No te dejo solo, te quedas con mis amigos de Geekzilla y más adelante Oye Gaming. Mañana no te pierdas el especial con Opa Kim y a mis amigos de Series en Serio, a Rubí y a Elliot. Tenemos llamada, Itzel, comunícame por favor. Hola, hola, buenas tardes.
1: Hola, buenas tardes.
0: ¿Cómo te llamas?
1: Sandra.
0: Sandra, ok, Sandra, ¿has ganado tus boletos para el Oye Live antes en algún otro programa?
1: No.
0: Ok, dame el nombre de otros dos artistas que van a estar en este festival y te los llevas.
1: Mario Girón y Carla Abreu.
0: Ok, eso es una respuesta correcta. Amiga, felicidades, te llevas tu pase doble para el Oye Live. No me vayas a colgar, regreso contigo en un ratito para tomarte tus datos. Y si tú no te quieres perder este festival, recuerda mantenerte pendiente de las redes sociales, de programas en vivo y también de la ruta que vamos a hacer en la calle estas dos semanitas que faltan del festival. Yo me despido. No me gusta despedirme, odio despedirme, pero te quiero dejar con una canción que está increíble, que a mí me encanta y que por supuesto es parte de mi vida. Te dejamos con esto, que suena aquí. Recuerda que todo pasa, todo cambia, pero el rock sigue sonando en Hoy 89.7. Tenemos dinámicas, regalos y boletos. Esto fue El Plan Perfecto, soy Adrián San Martín. Te acompaño el siguiente sábado de 3 a 5. Nos vemos en la próxima.

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10: Hola, ¿cómo estás? Bienvenido a Geekzilla.tech, tu programa de tecnología favorito. Y ahora estoy solito, bueno, no tan solito, porque aquí está el Capi en los controles. Ya saben, pueden seguirnos en todas las redes sociales, arroba soy el tío Geek y arroba Geekzilla.tech. Les paso el WhatsApp, 56 38 00 01 86, para que nos manden sus dudas. Y justamente, uno de nuestros seguidores o varios seguidores nos han estado haciendo varias, se puede decir, como preguntas, y me dediqué como a condensar todo lo que la mayoría de personas tiene dudas, y con base en eso vamos a iniciar este primer bloque del programa. ¿Les parece adecuado? Yo creo que el Capi dice que sí, ¿no? Una de las preguntas que más nos hacen en redes sociales es, ¿vale la pena cambiar el teléfono celular cada año? Y es una, porque imagínate, tienes un iPhone, el 17, el 18, el 19, el 20, y entonces, ¿de verdad vale la pena para el usuario convencional cambiarlo? La respuesta corta, no. O sea, si te gusta andar como, lo voy a poner en un término bastante llano, si te gusta el faroleo, pues sí. Realmente cuando compras un iPhone, casi siempre estás esperando a que llegue el nuevo para tener lo más nuevo, y estoy haciendo comillas para los que nos estén viendo a través del canal de YouTube. Entonces, no. No vale la pena, incluso te puede pasar con marcas como Samsung. Usualmente el recambio, y esto también es muy importante que se los diga, usualmente el recambio de los usuarios para un teléfono nuevo es cuando tienen planes de renta, es las personas que más hacen el recambio, o cuando tienen teléfonos de gama alta. llámese el S27 Ultra o el iPhone 17 Pro Max, y que ahora que salió el 18 Pro, bueno, entonces se lo compran la mayoría de gente, pero es muy poca la cantidad de personas del día a día que se compra un teléfono cada año. Es la mayoría de tiempo, creo que por ahí ronda de, ahorita ya subió a los 48 meses, si no mal recuerdo, andamos por ahí de los 36, y el gasto promedio de un usuario para comprarse un teléfono había subido debido al tema de la pandemia, y ahora con el tema de la escasez de memoria y almacenamiento, pues el ticket promedio rondará por ahí de los 4,600 pesos. 5,000 pesos es lo que gasta en promedio una persona para comprarse un teléfono, que es bastante lana. Ahora imagínate, todos los mexicanos tenemos un smartphone, o sea, salvo contadas excepciones, ¿no? También no seamos, te vas a la sierra, incluso hasta en la sierra gorda queretana, ahí en lo más recóndito, en la Sierra Madre Oriental, donde sea, sí hay personas que utilizan el teléfono celular para comunicarse. Entonces, usualmente utilizan redes de 2G, etcétera, pero de eso ya hablaremos en algún otro tema. Entonces, en términos generales, ¿conviene? No conviene, a menos que te sobre el dinero, como al Capi, que es todo, acá no, hombre, tiene el monedero lleno de centavos. Pero bueno, consejo: no cambies de celular porque salió uno nuevo, cámbialo cuando el que tienes dejó de resolver algo que necesitas hacer. Ejemplo, cuando la batería ya no dure tanto, que pasa muy seguido, si no pregúntale al Capi, cuando deja de recibir actualizaciones importantes, cuando necesitas una cámara o función en específico para realizar cosas en el trabajo, crear contenido, cuando el almacenamiento ya se convirtió en un problema, es decir, ya se te llenó el teléfono,

Snapdragon de Qualcomm. Esos usualmente, la serie 7, que es la gama media, o la serie 8 en Qualcomm, o la serie 9400, 9500, que son la gama alta de MediaTek, traten de buscar esos procesadores si necesitas muchísimo juego, si quieres estar... Y no es que los teléfonos de gama media o baja no puedas jugar, pero si quieres la mejor experiencia, pues ya les hemos hablado de marcas como Redmagic o marcas como... de incluso los Samsung son bastante buenos para gaming. Entonces, si andan buscando algo así, está bueno. Para alguien que usa WhatsApp, redes, Maps, Spotify, streaming, probablemente la diferencia entre los procesadores premium, pues sí, la verdad es que ni siquiera se va a notar. O sea, si nada más lo utilizas para mensajería, para mandarle la foto o el capi que recibe sus piolines todas las mañanas de buenos días, pues si utilizas ese tipo de para ese tipo de actividades, la verdad es que no vale tanto estar cambiando el teléfono o que te importe tanto, ¿no? Si juegas, como yo te lo había dicho, si trabajas, la batería es indispensable. Si eres una persona que se la pasa todo el día en la calle y tienes poca posibilidad de estar cargando el teléfono, pues sí necesitas enfocarte en un teléfono que te dé una gran batería. Hay teléfonos que ya tienen más de 8000 miliamperes. Esto te da día y medio de duración en uso rudo sin ningún tipo de problema, ¿no? Y si eres un usuario casual, pues busca soluciones que ronden por ahí de los 12000 a 15000 pesos. Ahí yo creo que es el punto bonito para comprarte un smartphone en este momento. Y cómprenlo en este momento porque el tema de la escasez de RAM y almacenamiento se va a poner más rudo. De hecho, ya empezaron a subir los teléfonos. Se espera que a partir del siguiente año van a subir alrededor de un 18% o 20%. O sea, te van a salir más caros. Y si te compras ahorita el teléfono que va a ser el siguiente año, tampoco va a ser como que te va a dar 40 o 45% más de rendimiento. No va a pasar. Entonces yo les recomiendo que se vayan a comprar su teléfono ahorita que vienen las ofertas de fin de año. Aprovechenlas, gástense su aguinaldo en esto, porque el siguiente año comprarse un teléfono te va a resultar más caro. Pero otra cosa, otra pregunta que me han hecho, Capi. ¿Ya vale la pena comprar un teléfono plegable? Respuesta corta, sí, si tienes dinero. Si no tienes dinero, algo que me... Alguien, un amigo que se dedica a las finanzas, me hizo o me dio este consejo. Si tienes para pagar un teléfono al contado dos veces, cómpratelo. Si no, ni te lo compres. Si estás buscando un teléfono de esa naturaleza, trata de buscarlo en un plan o algo así, porque de otra manera va a ser bien complicado, porque es tan solo ahorita el iPhone Duo que va a salir, el más barato, 47,000 pesos. No sé, yo creo que se lo dejaría si tienes hijos y inviértelo en las colegiaturas de los chamacos. Pero bueno, vámonos a una rolita. Esto es Sabrina Carpenter, la rola se llama Taste y esto es Geekzilla.tech a través de hoy 89.7 FM, y ahorita regresamos. 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

0: Pues ya estamos de regreso en Geekzilla.tech a través de hoy 89.7 FM y estoy aquí bastante contento, me siento muy contento, me siento muy feliz, como dice la canción, porque, oye Sergio, bienvenido, Sergio, a ver, por favor, preséntate para la audiencia para que todos te conozcan y qué haces.
1: Con mucho gusto, Eric, bueno, un placer, gracias por la invitación, soy Sergio Enrique Gaitán, soy el gerente regional para AVIXA, para México y el norte de América Central.
0: Ok, pero la banda dice, ¿qué diablos es AVIXA?
1: Entonces, claro. Mira, somos un bicho un tanto extraño, somos una asociación sin fines de lucro, nacimos hace 86 años en Estados Unidos, hoy somos...
0: La edad de Raúl, que no vino, por cierto, más o menos, estaba en pañales todavía.
1: Hoy afortunadamente tenemos presencia global, ya no nos vemos obviamente como una organización nada más que atiende Estados Unidos, sino estamos en todo el mundo, y nuestro objetivo es un tanto hippie, es ayudar a la industria de audio y video profesional, o tecnología de audio y video profesional, a crecer y a profesionalizar.
0: Okay.
1: Y para esto obviamente audio y video ya es una etiqueta muy pequeñita, porque,
0: sí, claro.
1: Porque como gremio realmente ya tiene mucho que ver con incluso automatización, control de ambientes, videoconferencia, redes, estructuras, incluso para montaje de lo que vemos en un concierto, ¿no? Que ese es el siguiente punto de la aplicación. Porque hoy la tecnología de ese tipo está en conciertos, está en aulas, claro. Está en radio, está en producción de contenido, está en corporativos y está en todos lados. Y digo, para que esto suceda, la propia organización tiene varias iniciativas o varios programas. Tenemos educación, certificaciones, estudios de mercado, y nuestra cara más popular son expos. Tenemos expos en todo el mundo.
0: ¿Y de qué son? A ver, yo ya he ido, pero para la banda que nos está escuchando, una de ellas es Infocom.
1: Es correcto.
0: Infocom, y que va a estar aquí en México.
1: Exactamente.
0: A ver, fíjate, para que la banda, ¿por qué les debería de interesar esto?
1: Claro.
0: Que es muy importante, pero la verdad es que mucha gente no entiende o todavía no logra comprender el alcance que ustedes pueden llegar a tener.
1: Interesante que lo mencionas, Eric, pero justo AVIXA, si lo quieres ver así, pues estamos acostumbrados a ser un grupo de nerds hablando con otros nerds. O sea, éramos muy de nicho, si lo quieres ver así.
0: Sí,
1: ¿no?
0: Sí.
1: A partir de 2017 cambiamos nuestro nombre, nos cambiamos el nombre a AVIXA, y empezamos a darnos cuenta que el crecimiento real y la influencia real y la manera en la que podemos aprovechar a esta tecnología para ayudar y ampliar el alcance era cuando nosotros empezáramos a conectar con gente diferente.
0: Ok.
1: Entonces, ahí es en donde nuestras expos ganaron un nivel de relevancia mayor. Las expos terminan siendo ese espacio en donde esos nerds o esos expertos en tecnología conectan, se preparan, se educan, hablan entre sí, ven lanzamientos de productos, etcétera. Pero también es un espacio que se convierte en el mejor escaparate para mostrar lo que se puede hacer con la tecnología para quienes no son expertos en ella. Que piensa aquí en tal vez alguien que se dedica más bien a marketing o a generación de contenido, que ellos no están con una hoja de especificaciones emocionados a las lágrimas porque ven algo que no se podía hacer hace 20 años.
0: Que ahorita sí es una cosa que nos emociona, pero se nos hace muy cotidiano. No te preocupes. Fíjate,
1: perdón. Ya se me... las lágrimas.
0: Sí, se te lenguó la traba.
1: Un poquito. Pero fíjate, sí es... Y la verdad es que eso es lo que estamos buscando. Este tipo de tecnologías son súper cotidianas y participa en todo nuestro alrededor. Lo que a lo mejor no suele ser tan cotidiano ya no es que la gente sepa quién está atrás.
0: Exactamente.
1: Entonces, por ejemplo, ¿tú has ido al cine últimamente?
0: Tengo hasta sala de cine en casa.
1: Eres bastante fanático del cine, ¿no? Pero mira, por ejemplo, el tener una sala de cine en tu casa es una de las maneras en la que esta industria influye en esto. Pero también, obviamente, tú vas al cine y hay una empresa que fabrica un proyector enorme con un servidor de películas. Ellos son parte de la industria.
0: Okay.
1: Pero no nada más eso. Tú visitas dulcería y tú ves ya no una caja de luz con un póster impreso.
0: Claro.
1: Tú ves pantallas, obviamente, que incluso conviven entre sí el contenido y el carrito de la película.
0: ¿Cuánto cuesta?
1: Exacto. Y es la parte interesante. Okay. A nivel usuario, no nada más te entretiene y te ofrece una experiencia diferente.
0: Okay.
1: A nivel del negocio, imagínate que tú de manera centralizada pudieras cambiar el precio de las palomitas para tal vez tienes un sobrestock de palomitas de caramelo, entonces tú en una plataforma centralizada administras y lo cambias o de manera nacional o de manera regional o en una ciudad o específicamente en los complejos donde sabes que tienes exceso de stock.
0: Órale, eso es una cuestión bastante interesante.
1: Eso es parte de lo divertido. Son el tipo de cosas que tienen su frente, que para un usuario tal vez convencional, si empieza a ver que hay más pantallas, o hay más sonido, o hay más herramientas de tecnología alrededor, pero en los beneficios del negocio también hay obviamente muchas herramientas que por eso mismo esta expo nos permite como que amplificar lo que se puede hacer con ella, ¿no?
0: Ok, entonces este tipo de expos van para los profesionales, casi no para el usuario final, pero el usuario final es quien se beneficia. ¿Estás de acuerdo?
1: Fíjate que sí, nosotros...
0: Sí, no.
1: No, yo diría que sí, porque mira, es obviamente es mucho para los que estamos metidos en este nicho, ¿no? Uh-huh. Pero también obviamente un usuario final, la verdad es que puede utilizar para saber qué viene en tecnología hacia adelante y cómo va, imaginarse cómo va a ser su vida en la chamba, en la escuela, uh-huh. en la plaza comercial o con la familia el día de mañana, uh-huh. o... No es lo mismo, obviamente, digamos, el tipo de tal vez preocupaciones que tiene en la cabeza alguien que produce eventos y que dice que cómo empiezo a ofrecer eventos para que sorprendan más a mis clientes y me diferencie yo de otros organizadores de eventos. Entonces, permite también cuando exponerte a un ambiente más creativo porque dices, ah, caray, no había pensado que se puede hacer esto, que se puede hacer esto.
0: Okay.
1: Ahora puedo agregarlo tal vez a mi trabajo, ¿no? Entonces, sí es una mezcla de ambos, ¿no?
0: Ok, sácame de una duda, porque mucha gente puede estar pensando, no, es que esto va para las grandes industrias, que para las estaciones de radio, las televisoras. Pero si eres un emprendedor que se dedica a crear eventos, también te beneficia y puedes encontrar los proveedores que tú necesitas. ¿Estás de acuerdo?
1: Por completo, porque fíjate, hoy piensa en un evento, de lo que quieras, ¿no? Si quieres pequeñito, pero sin entrar en temas técnicos, nosotros platicando a esta distancia con este volumen de voz nos escuchamos. Pero en un evento no somos nada más a esta distancia.
0: Claro.
1: Ya tienes gente que está a 20 metros, 30 metros de distancia. Entonces, si no quiero yo cansarme y quiero que me escuchen, necesito entonces refuerzo sonoro. Entonces, micrófonos, bocinas, altavoces, conexiones, si es alámbrico, inalámbrico, etcétera. Entonces ahí van a poder conocer a las propias marcas o a distribuidores o a empresas que pueden hacer la oferta completa, porque además esa es la parte compleja. Okay. A diferencia tal vez de un mercado de consumo en donde uno puede ir a una tienda departamental, un supermercado, donde quieras, o incluso en línea, y tú ves la tele que te gusta y la compras y se conecta igual a los equipos que tengas en casa, aquí es un poquito más complejo. Si tú quieres una pantalla de LED, no vas a una tienda departamental y la compras.
0: Exacto, no.
1: Necesitas que un experto te diga...
0: Un integrador.
1: Sí. Pues exactamente. O sea, un integrador o una figura que sirva como ese experto que te diga, oye, para este lugar, digamos, aquí atrás, si tú quieres tener pantalla de LED, necesitas que tenga este pitch. Pitch es la diferencia entre un pixel para todos. Pero para fines prácticos necesitas este pitch porque si no, no se va a ver bien en pantalla. Y además necesitas tener esta taza de refresco para que se vea bien en pantalla, ¿no? ¿Por qué? Porque no es lo mismo una pantalla.
0: Si no se ven las rayitas.
1: El efecto que se ve medio gachito en algunas grabaciones.
0: La alineación vertical.
1: Lo que pasa es que tú sí te dedicas a la tecnología. Pero justamente es parte de lo mismo. Por eso es importante el ponerse en contacto con alguien que se haya quemado las pestañas o que tenga la experiencia, porque te va a ayudar a elegir los productos correctos y luego te ayuda a montarlos de manera correcta y a conectarlos de manera correcta, porque cables tienen que ser de cierto tipo, ciertas distancias, ciertas limitaciones. Ahí es en donde pesa entonces este evento, porque tú puedes ver todo ese ecosistema de una sola vez.
0: Y lo puedes ver funcionando y te pones en contacto con quien te va a dar la solución que necesitas.
1: Exactamente.
0: Qué maravilla. Necesitamos más de eso, pero ahorita hablamos más al respecto, dónde va a ser y demás. Mientras, vámonos con una rola. Esto es Tech My Ray. La rola se llama It's Okay, I'm Okay, y esto es Geekzilla.tech a través de hoy

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0: Ya estamos de regreso en Geekzilla.tech a través de hoy 89.7 FM. Y déjenme decirles que como Raulito no está, pues adivinen quién les va a pasar el teléfono del WhatsApp. Pues yo, es el 5638000186. Recuerden que ahí si nos mandan un mensajillo, les va a llegar todos los enlaces para que nos sigan, que se metan a nuestro canal de Discord, donde estamos todo el día. Y yo les respondo si tienen alguna duda, los oriento justamente como lo que estamos haciendo ahorita, para que ustedes puedan resolver las dudas que ustedes llegaran a tener, y que ahorita en el siguiente bloque también vamos a continuar con muchas más dudas al respecto. Pero regresando al tema de Infocomia, Vixa y todo ese rollo, ya casi estamos de acuerdo. ¿Cuándo va a ser esta feria?
1: Las fechas que tenemos ya, digamos, definidas es 21 al 23 de octubre,
0: okay.
1: World Trade Center, Ciudad de México.
0: Ok, ¿y cuánto va a costar la entrada? Porque pues es gratis.
1: Fíjate que la verdad, sí, como estamos en una etapa en donde queremos... Mira, este evento le sirve a todos, ¿no? Nos sirve a los que trabajamos en esta industria, pero le sirve también a los que están queriendo ver cómo pueden aprovechar la tecnología, tal vez no de inmediato, pero a lo mejor incluso saber cuánto dinero tienen que pedir para creación de ciertos proyectos o para cambiar el rumbo de ciertas actividades. Entonces, esta edición va a ser completamente gratis, tanto el acceso como los programas y las actividades que tendremos allí.
0: Es que eso es muy importante que también ustedes lo entiendan, mis queridísimos Geekzilos, porque de esta manera ustedes van a poder tener contacto con marcas, con integradores, con todos los profesionales que ustedes necesitan para... ¿Quién no ha pensado en poner, ahorita con todo el tema de que ya se soltó la pandemia y ahora todo el mundo quiere estar afuera y demás? Entonces... He visto muchas personas que se dedican a generar eventos. Por ejemplo, he visto que hay podcast para bodas. Se está poniendo súper de moda. Entonces, si te quieres meter a ese emprendimiento, ahí puedes encontrar todo lo necesario, ¿cierto?
1: Por completo. O sea, yo te diría que para gente interesada en montar, digamos, una productora de eventos pequeñitos o incluso no tan pequeñitos, para gente que esté tal vez pensando en renovar algún espacio, tanto residencial como incluso más bien corporativo o de oficinas o incluso algún restaurante, ahí puede encontrar obviamente también sus este...
0: De hecho, el Capi ya quiere que remodelemos la cabina, ¿verdad, Capi?
1: La verdad es que esto es muy interesante, muy visible, pero y tú lo has visto, la tendencia ahora es generar ambientes más espectaculares.
0: Sí, claro.
1: Entonces, cambia mucho la sensación cuando tú tienes a un usuario en un proceso de venta, lo que le quieras
0: vender. Sí, lo que sea.
1: Y a lo mejor de repente lo llevas a la playa y le pones sonidos de playa y luego además obviamente una pantalla muy coqueta que le enseña obviamente un poquitín el ambiente, y cambia mucho la conversión cuando de repente lo llevas al contrario, lo sumerges tal vez en un ambiente marino, etcétera.
0: Ya se me tocó un coquito con ron.
1: Sí, digo, a lo mejor no podemos ahorrarles, bueno, les ahorramos lo que es arena de los pies o la mojada. Pero la verdad es que estamos en un momento en donde la generación de experiencias está impulsando la adopción de este tipo de tecnología. En la expo vamos a poder mostrarla funcionando, como bien lo dice Eric, pero también obviamente es parte de lo que está impulsando el crecimiento de este negocio, ¿no?
0: Ok. Entonces, y hablando de crecimiento de este negocio, es un negocio que mueve bastante, bastante lana, estamos de acuerdo, porque pues todos necesitamos audio y video en donde estemos.
1: Por completo, de acuerdo contigo. Los números globales de volumen de negocios es para el final de este año, estimamos que son algo así como 270 mil millones de dólares, de acuerdo a nuestros estudios de mercado, de manera global.
0: Es lo que tiene Raúl en el
1: Lo que en tiene el cambio, ¿verdad?
0: Sí, en el monedero.
1: Bueno, fíjate, y lo que dejó por ahí en las monedas olvidadas.
0: Lo que dejó en la cómoda ahí olvidado, ¿no?
1: Eso sería tal vez a lo mejor el equivalente al valor de la industria en México, que son unos 2.700 millones de dólares.
0: Solamente en México.
1: Solamente en México.
0: ¡Wow! Es una lanísima.
1: Es mucho dinero y evidentemente además viene el crecimiento. Entonces, nosotros sabemos que la industria en general crece como un 3.5% anual. Si revisamos cuánto cuesta crece la economía crece como a un 1% anual. Entonces, esta industria viene creciendo a un ritmo más acelerado, justo porque la vida moderna exige tecnología para optimizar proceso, atención al cliente, comunicación, lo que se te ocurra, ¿no?
0: Fíjate que ahorita que lo mencionas y regresando al tema de esta expo, me llama mucho la atención que, ustedes lo saben, Geekzilos, hay muchísimos creadores de contenido que están haciendo contenido de muy buena calidad, y hay otros que están empezando y quieren como tener todas estas herramientas a su disposición. Ahí pueden encontrar todo lo que necesitan para poder crear su contenido a nivel profesional.
1: Por completo. Sobre todo porque, mira, hay una tendencia bien interesante. Con el internet de banda ancha, lo primero que sucedió es ya no es mucho más fácil distribuir contenido.
0: Claro.
1: Y lo que termina pasando es que la tecnología empieza saliendo al mercado muy, muy cara y luego empieza a bajar conforme pasa el tiempo y también conforme va el mercado lo va adoptando mejor. Hoy la verdad es que hacer contenido para mucha gente es tan complejo como sacar el móvil y empezar a hacer cosas. Pero también eventualmente el celular empieza a quedar un poquito corto. Porque ¿qué pasa cuando necesitas un segundo ángulo, un tercer ángulo, cuando necesitas mezclar audio, etcétera? Ahí ya necesitas dispositivos diferentes. Literal, nosotros tenemos identificada esa solución que le llamamos Broadcast AV. Se refiere a generación de contenido. A veces es para grabación, a veces es justamente para subir a redes. O sea, cada quien elige para qué, ¿no? Pero esta es una tendencia bien interesante que nuestros estudios de mercado refleja, que hoy es la segunda o tercera principal aplicación que le da a esta tecnología. Entonces vamos a tener una cantidad importante también de expositores que van a tener micrófonos para ese tipo de usos, van a tener cámaras para ese tipo de usos. Es más, hay hasta un fabricante que tiene un kit, a mí me encanta. Es una maletita de tal cual, que el kit viene complementado por un par de cámaras PTZ, que entonces ya se mueven así.
0: Como las que tenemos aquí.
1: Parecidas. Pero fíjate, estas son cámaras inalámbricas y que, bueno, tienen su propia batería. Tú montas cada una en un tripié y también similares a estas te siguen y te mantienen el encuadre. Y entonces tú te evitas un operador de cámaras y además esas tienes a 70 metros la propia señal. Entonces puedes poner una cámara aquí y la otra puedes 15 metros por allá y las dos cámaras pueden estar enfocándote y cambiando. Entonces además hay una persona ahí jugando con los ángulos y las cámaras.
0: Oye, es que esto está en un nivel, a mí me interesó, o sea, hasta el Capi dijo, ah, caray, esto a mí me interesa. Y fíjate que este tipo de soluciones sí se adecua mucho para el consumidor, porque, insisto, la mayoría de gente cree que este tipo de eventos están muy enfocados para los integradores, que sí, pero también el usuario final puede darse una vuelta para poder tener un upgrade en su forma de generar contenido, ¿no?
1: Por completo. Lo único que nada más que no va a pasar es que el evento no va a tener venta en sitio. Pero ya la idea es que te llevas la tarjeta
0: lo
1: de la
0: vas viendo
1: y platicas ahí con ellos el lunes, ¿no? Exacto. Siguiente. Pero literal eso es parte de lo que buscamos, que el evento permita abrirte los ojos, porque hoy sigue habiendo un espacio importante entre lo que tú vas y te encuentras en tu tienda de tecnología favorita, ya sea en línea o lo que sea, entre lo que encuentras en este tipo de canales o lo que encuentras en canales profesionales, que es obviamente lo que tendremos en Infocom América Latina.
0: La verdad es que suena muchísimo, muchísimo y bastante interesante. A mí me emocionó, no sé tú, el señor Capi ya dijo, yo me voy a ir, me la voy a pasar espectacular. Repítenos nuevamente cuándo van a hacer esta Infocom.
1: Con gusto.
0: ¿Va a ser qué días?
1: Infocom América Latina, 21 al 23 de octubre.
0: ¿En dónde?
1: World Trade Center, Ciudad de México. Hay algo más que me faltó mencionar. Parte, sobre, a los que les encanta más la tecnología, no nada más es una expo de stands. Es una expo de stands, programas educativos, pero también tenemos 9 salas de demo. Entonces, a los que les guste escuchar y vivir la tecnología y que se enchine la piel de lo bien que se escuche.
0: Mi cartera.
1: Tal vez lo peligroso, pero hay mucho que ver.
0: Bueno, pues muchísimas gracias, Sergio. La verdad es que ha sido un placer tenerte acá. Espero que no sea la última vez que vengas. Por favor, cada año, por favor, cáele aquí a la cabina, porque esto es muy importante y necesita tener difusión, a mi juicio. Así es que, pues vámonos a una rolita. Esta rola se llama Too Sweet, la canta Hozier.

Ya estamos de regreso en Gixila.tech a través de hoy 89.7 FM. Y como les había dicho, el buen Rulo, pues no anda ahorita con nosotros en la cabina, pero pues yo estoy aquí para resolverles todas sus dudas. Y como siempre, en cada uno de estos bloques, pues me gusta hacer recomendaciones. Ya lo saben, el cuarto bloque es el de las recomendaciones, pero también van a hacer recomendaciones tratando de buscar una solución para pues preguntas que me hacen usualmente a través del canal de Discord, al cual se pueden unir si mandan un WhatsApp al 5638000186. Qué bien bajado estuvo ese balón, ¿eh? No, ni, o sea, estando Raúl, ni de broma lo hacemos así, ¿eh? Pero bueno, nos han hecho preguntas como en el primer bloque, ya ves, segundo y tercer bloque tuvimos a la gente acá de Avixa para hablar un poco de tecnología de audio y video y una expo que van a tener. Espero verlos por allá porque yo también me voy a andar por aquellos lares. Y en el primer bloque, como se acordarán, estuve resolviendo algunas dudas. Vamos a seguir con el tema de las dudas, pero vámonos un poquito más a lo particular, vámonos a responder dudas que tal vez ustedes se han hecho y que muchas veces no hay quien se las responda porque la mayoría de creadores pues no resuelve dudas en tiempo real, ¿estamos de acuerdo? Pues nosotros sí. Me han hecho mucho esta pregunta: ¿qué tecnología está más sobrevalorada en este momento? Qué pregunta tan complicada. Y si les puedo decir algo que creo que así va a ser, la inteligencia artificial está sobrevalorada. Y van a decir, no, pero es que todo tiene inteligencia artificial. No, a ver, ya les había comentado, si son fieles, asiduos escuchas de nuestro programa, les he explicado que mucha de la inteligencia artificial que les venden como inteligencia artificial no es inteligencia artificial. Hay diferentes como escalones en ese rubro. Por ejemplo, lo que más usualmente tenemos contacto es la cuestión del machine learning. Es decir, la máquina aprende, pero no decide. Eso es una cuestión, nada más lo único que hace es que va haciendo más eficiente el flujo de tu trabajo. Eso es machine learning, ¿no? Los electrodomésticos que requieren aplicaciones sin necesitarla, esa es una de las tecnologías más sobrevaloradas en este momento. Ay, no, déjame ponerla en modo salsa picada en lugar de poner, pues, nada más presiona el botón y se acabó, ¿no? Dispositivos con suscripción para que funcionen de manera básica. Y me duele mucho decirlo, pero por ejemplo, para los que nos están viendo en el canal de YouTube, los anillos que son como para medir si utilizas tú un teléfono, perdón, un reloj convencional de manecillas, de esos análogos o mecánicos, usualmente no quieres dejar de medir tu actividad física, cómo duermes, y hay algunas marcas de anillos como Gala, como los de Samsung, el Galaxy Ring, como el Oura Ring que tengo en estos momentos, o aquí el Ultra Human. La mayoría de estos anillos requieren una suscripción para que puedas, si quieras, tener un seguimiento completo de tu actividad física. Entonces, es una tecnología muy sobrevalorada, he de decirlo. Así es que yo les recomiendo que lo hagan y que lo tengan con mucha... Que se lo tomen con calma. Y el Capi está esto nos dando, así es que desde aquí le digo salud. Pero bueno, productos premium que solo cambian especificaciones marginales. Que eso pasa muchísimo, sobre todo en los teléfonos de gama alta, gama media, en los cuales ahora tienes una cámara de... Tenías un arreglo de cámara de 48 megapíxeles y ahora tienes de 50 megapíxeles. Se me hace muy sobrevalorado la mayoría de teléfonos. La batalla de tener que las marcas se dieron a la tarea a lo largo de estos últimos años en que todos tuviéramos una cámara dentro de nuestro bolsillo, esa batalla ya está ganada. O sea, ya. Olvídense de todo eso, ya está ganada esa batalla. Si se van a comprar, por eso es tan importante, saquen si tienen algún... No sé, van a comprar un teléfono a plan, sáquenlo a 48 meses, para que de verdad cuando cambien de teléfono sientan un verdadero cambio. Y además les va a salir más barato que si desembolsan una cantidad. Ahorita el iPhone anda por ahí de los 30,000+, entonces si les duele el codo como a mí, pues entonces sáquenlo en un plan, les va a salir más barato. Van a estar pagando alrededor de 1,000 pesitos al mes y van a tener un teléfono reciente y que no te va a dejar de funcionar en 18 meses, ¿eh? O sea, la mayoría de iPhones tienen una vida útil, ¿qué te digo? 36 meses sin ningún tipo de problema de funcionar de manera óptima. Siempre y cuando los cuidas. Si tienes manitas de estómago, pues ahí sí ten cuidado, ¿no? Otra de las preguntas que nos han hecho es: ¿cuál es una tecnología que pensabas que era un gimmick y terminó convenciéndote? Ah, esta es una gran... ¿Qué es un gimmick que decías, esto no va a servir para nada, ¿no? Los que sí funcionan, y puedo decir que ahorita ya está mucho más madura la tecnología, los plegables. Antes sí decías, ¿para qué diablos quiero un teléfono plegable? Están bien caros,
O sea, y me estoy contradiciendo con lo que dije en el primer bloque, sí, pero ahorita ya el nivel de la multitarea que puedes ejecutar en tus dispositivos, la verdad es que está maravilloso. Puedes tener, estar viendo un video y estar recibiendo, estar leyendo un documento al mismo tiempo, o estar escuchando música. O sea, puedes hacer 3-4 tareas a la vez, y antes no podías. Ahorita los procesadores actuales te permiten tener una mucha mejor eficiencia al momento de manejar los recursos de tu smartphone. Entonces, también los smart rings, me estoy contradiciendo con lo que dije, pero si eres una persona que te gustan los relojes convencionales y te gustan, pues, te gusta andar con una ¿cómo le dicen? ¿Mollejas? Le dicen las mollejas acá de super lujo, pues con un anillo no pierdes la conectividad, y sí son funcionales, pero toma en cuenta que te va a resultar más caro porque vas a tener que pagar una suscripción, que ahorita en estos momentos no sale tan caro, pero sí, y además usualmente si tienes un reloj que te vale más de 50 mil pesos, pues realmente no te va a costar, no vas a sentir feo pagar una suscripción de $60 a cada 2 años, ¿no? Que es más o menos lo que se paga en promedio, ¿no? La carga rápida. Esa es una de esas tecnologías que decías, ¿para qué? Y ahorita ya no podemos vivir sin ella. Incluso en los automóviles ahorita, el carro del Capi seguramente ahí tiene su cargador inalámbrico, deja su teléfono, y sin eso sí, ahorita se siguen calentando muchísimo, por eso las tecnologías de los smartphones están siendo como cada vez más eficientes al momento de cargar todo este tipo de dispositivos. Y hay muchísimas más preguntas que tenemos por resolverles, pero se las resolveremos en el siguiente programa, porque el tiempo de este programa se ha acabado, y pues de qué mejor manera nos podemos despedir que decirle gracias al señor Capi por estar en los controles esta semana. Esperemos que la siguiente semana no va a estar Raúl porque se va de viaje, pero creo que va a estar Jorge Covarrubias aquí echándonos la mano, así es que los dejo con esta rola. La rola se llama This Is, esto es Lady Gaga y esto es Geekzilla.tech a través de hoy 89.7 FM.

0: 13 de octubre.
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0: 8 de octubre.
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4: Comenzamos con el mejor programa de videojuegos en la radio. Estás aterrizando justo ahora en Oye Gaming, aquí en Oye 89.7. Mi nombre es Valdi Morda y estoy muy contenta de estar de este lado de la cabina. Evidentemente, como cada precioso e increíble sábado, no me encuentro sola. Pollo a lo mejor está ausente. No siempre pasa, pero es que esta semana se descubrió, se publicó en todas las redes sociales que íbamos a tener este festival llamado Oye Live, donde van a venir diferentes artistas a dar un concierto. Pero en este sábado me encuentro con Cortex de Cire.
5: ¡Oli! ¡Ya quiero ir al Oye Live! ¡Ah! Ay, ¿quiénes van a estar? Va a estar Río Roma,
4: Peewee, J.D. Robles.
5: J.D. Robles, sí, nuestra compañera J.D. Robles, que va a tener su debut.
4: La van a debutar.
5: Vaya. ¿What? Malti, este programa es familiar, por favor.
4: Pero aún así, vayan, apóyenla. Sabemos que es una gran locutora aquí de esta estación. No únicamente a ella, sino a todos los artistas que van a estar presentes. Se va a poner buenísimo. Sé que va a ser el 27 de octubre. Y sí, sí confirmamos que también aquí en Oye Gaming vamos a estar regalando entradas para el Oye Live, Cortex.
5: Así que no se lo vayan a perder, estén atentos a todo el programa. Pero bueno, empecemos con lo que ya saben, los que escuchan cada 8 días este programa saben que cada fin de semana lanzamos una pregunta. Y sí, ustedes también la pueden responder. Cuando las hagamos, vamos a esperar sus mensajes en Instagram. Oye Gaming 89.7. Pero bueno, la pregunta de este fin de semana que traigo, Balti, es... si te gustan los fighting games.
4: Sí me gusta. De hecho, yo pensé que yo iba a ser pro player de esos juegos, pero vamos a profundizar más en esa pregunta. Sí me gustan, pero entonces, ¿cuál es tu videojuego de fighting games favorito?
5: Street Fighter. Sin duda alguna, a mí Street Fighter me marcó muchísimo porque es un juego que aprendí a jugar en un equipo de esports que estuve, que se llama Illicit, porque teníamos pro players de Street Fighter e iban a competir a París. O sea, estaba loquísimo. Y la verdad es que es un juego muy, muy padre. Yo practiqué karate toda mi vida y Ryu me recuerda mucho a que soy cinta negra por el karate y así. Y siento que es muy similar a pelear en la vida real. Entonces está increíble. ¿Y tú?
4: De hecho, si no mencionabas que era cinta negra, yo sí lo iba a mencionar, porque cuando dice que toda la vida, es en serio, toda la vida. Ustedes ven a Cortex así como tierna, chiquita, bonita, pero amigos, cuidado, ustedes se descuidan y los puede tirar al piso. A mí, mi juego favorito es uno que se llama Dead or Alive, que era como, era un fighting game de, pues, personajes de esta cultura como oriental, que unos eran hermanos y primos y...